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0: Señores, bienvenidos a una emisión más del Copeto Radio Show con la zorrita, la zorrimunda, la madre jote, servidor, la madreada. Y bueno, vamos a arrancar contentos y felices, ¿ah? Nada más que arrancamos con la chisterapia. Y por si fuera poco, también viene el hediondo del hereje.
1: ¡Vamos a la fregada!
0: Así es que, señores, no le cambie, vamos a arrancar. ¿Cómo le amaneció? ¿Cómo andan? ¿Cómo se siente, mi querísima zorrita?
2: Oye, la verdad, un placer estar con toda la banda que se encuentra en sintonía de norte a sur, este a este, poniente y todo el rollo. Ya estamos de vuelta.
0: Exactamente, eso, Raimunda.
1: Aquí andamos, saludos para toda la bandera, bienvenidos, comenzamos.
0: ¿Cómo debe ser, Madre Jota?
3: Aquí andamos, todavía el señor nos tiene en esta cruz.
0: ¿Cómo sufre, hijo de la tirada? Pero bueno, señores, continuamos, arrancamos. Esto es el Convento Radio.
1: ¡Sí!

0: ¡Chico, oiga, vámonos! ¡Vámonos! Con su sección favorita, su sección donde usted se va a divertir a lo grande. En esto que es la chisterapia. ¡Arrancamos! ¡Ahora, ahora, ahora, ahora! ¡Échele, mi querísima zorra inmunda!
1: ¿Ah, yo?
0: Sí.
1: Bueno, no venía preparada.
2: ¿Como siempre?
1: Le dice, oye, ¿y dónde está tu papá? Ahí, tirado, sin hacer nada, como siempre. Dice, mamá, por favor, es su velorio. Dice, ay, hijo, perdón, la costumbre. Es razal.
0: Fíjate, ahora que está arrancando lo de la escuela, llega Pepito y con su papá va. Oye, le pregunta a papá, oye, ¿qué te dijeron los maestros de las calificaciones? Y dice el Pepito, fíjate, papá, que les gustó tanto que hasta quieren que lo repita. Sí, sí me explico.
2: Vas.
3: Oye. ¿Cómo se llama el campeón de buceo japonés?
2: ¿Ni toco fondo?
3: No.
0: ¿Cómo?
3: Toco chico el fondo.
1: Pues es lo mismo.
3: No es lo mismo. Toco el fondo, toco el fondo, güey.
2: Oye, madre Jota, ¿qué sale de la cruza de una cebra y un burro?
3: No sé.
2: ¿Los ojos de cebrada? ¡Qué rico!
1: ¡No manches! ¡Ah, chiste mamones!
2: ¡Ah, no son mamones!
1: ¡Espérate!
2: Porque van muy bien, ¿eh?
1: ¿Sabes qué le dice un... ¿Qué dice un lobo cuando está en peligro?
2: No. ¿Qué?
1: ¿Qué dice un lobo, madre jota, cuando está en peligro?
3: ¿Aúlla?
1: Por ahí va, para...
2: ¿Qué?
1: ¡Auxilio!
0: No, Mac.
1: ¿Qué? ¿Qué, güey? ¡Está perro, güey!
0: ¡No te pases de lanza!
1: ¡Ay, güey, me meo!
2: ¡Vas!
0: ¡Voy! Oye, fíjate que llega Pepito y le dice ahí a la maestra, ¿va? Maestra. Bueno, al revés, perdón. Le dice, Pepito, yo si digo fui rica, es pasado. Pero si digo que soy hermosa, ¿qué es? Y le dice el Pepito, ah, pues exceso de imaginación, profesora.
2: Hijo de tu...
1: ¿Sí? ¿No?
3: Ahí viene una peor, no te preocupes, yo te salvo, perro.
0: A ver, échale.
3: Mi amor, ¿tú crees que estoy obsesionada con el maquillaje? Para nada, Carlos.
1: Hola, chistes mamones, ahí le va.
3: Ah, perro.
2: Pepito, dice, Pepito, si yo digo, Sara está gozando... ¿Dónde está el sujeto? De arriba de Sara, maestra.
1: Último chiste, mamón.
0: A ver.
1: Le dice, para trabajar en esta farmacia necesita hablar inglés. Le dice, no hay problema, yo lo domino. A ver, contratado, fierro. Llega un cliente, le dice, I am Pollas, dice, welcome, Mr. Pollas, I am Felipe.

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2: ¡Me valió más! ¡Buen perro! ¡Y vámonos! ¡Vámonos con el viejillo hediondo del hereje! ¡Corras! ¡Tan temprano ya anda orinado el güey!
3: ¿Qué tal? ¿Qué tal? ¿Qué tal? ¿Cómo están? ¡Buenos días a todos! ¡Buenas tardes! ¡Buenas noches! ¡Buenas las tengan!
4: Oye, hereje,
3: y con ellas se entretengan.
4: ¿Tú que no crees en Dios, cuando mueras vas a querer misa de cuerpo presente o te arrojamos a un lote baldío con
3: así
4: cal?
3: Como este, al baldío, en un baldío y me echan cal. Mira, a fin de cuentas, realmente los cuerpos son una cuestión material que se va a podrir como todo, como una vaca, como un perro. Van a salir gusanos, se van a comer y va a desaparecer.
4: Oye,
3: se
4: pero
3: va...
4: con tu descendencia has hablado de que te diré, ¿qué va a pasar con tus restos, güey? ¿Te van a entrar en Campo Santo?
3: No sé.
4: Una fosa común.
3: Por ejemplo.
2: Nos van a echar al retrete, güey. Órale, perro, vámonos.
3: Hay personas que dicen, oye, tú vives solo, no te preocupa morirme. No, pues le van a preocupar los que estén donde yo vivo.
4: Cuando
3: porque
4: ya apestes.
3: A los tres días voy a estar apestando, ¿no? Pero pues, no.
4: Pues no, pues como que ya tienes tres días muerto, güey.
2: Sí, güey.
4: Pues,
2: fíjate que
3: yo no creo ni en la reencarnación, ni en el cielo. Yo creo que somos simplemente cuerpos que se van a descomponer.
2: Ya lo descubriremos cuando muramos.
4: No, el caldero del diablo.
2: No, ya lo descubriremos.
3: Por ejemplo, siempre me pregunto, el alma. ¿Ustedes creen que existe el alma?
2: Sí.
3: Pues pero sí. ¿Qué es el alma? No es nada, no existe, no es algo tangible.
4: ¿Y por qué dice que el alma pesa 21 gramos, güey?
3: Fíjate que ese es un libro que escribió hace algunos años un escritor de películas. El que hizo la película de Amores Perros. Arriaga, Arriaga, se apellida.
2: Iñárritu, güey.
3: No, ese es el director de la película, pero el escritor fue es Arriaga. Escribió un libro que se llama 21 gramos, dando una idea filosófica, pero realmente no se ha comprobado. No es cierto eso, que el alma pesa 21 gramos.
2: ¿Por qué, güey?
3: Gran mentira, es una mentira, no existe.
2: ¿Por qué? A ver, ¿has visto tú que no existen las almas?
5: O sea, que te confirma que
3: el alma no existe, no existe porque no existe físicamente. Es un pensamiento filosófico. Tal vez yo podía

0: a decir que el alma es la conciencia que tenemos, la conciencia que se va formando con los preceptos, los valores, la herencia que nos dan los padres. Creo que eso podía ser la, el alma, pero tal cual el alma no existe. Es una cuestión filosófica. Oye, pero bueno, yo entonces, iba a platicar.
1: ¿A ti qué te mantiene con vida?
0: La física, la química.
2: Nada más.
1: O sea, cuando mueres, ¿qué pierde tu cuerpo?
0: Somos un proceso físico, somos un proceso químico que nos da vida. No hay soplos divinos.
2: Estás vivo de milagro, gente. Sí, güey. Porque Dios no te quiere arriba, perro, sí, ni abajo, güey.
0: Oye, yo les venía a platicar de Genghis Khan. Ahorita regreso.
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0: Y bueno, continuamos con el viejillo genio del hereje. Bueno, ¿y de qué nos vas a hablar, güey, a todo
1: bueno,
0: esto?
1: El día de hoy les voy a platicar de un personaje que para mí es de los personajes más importantes en la historia. Creo que Hitler, Adolfo Hitler, espérame, antes de que digan algo, fue una persona, o sea, sí hizo muchas cosas, pero fue el emperador, fue el dueño de medio planeta Tierra.
2: De medio.
1: Pero antes de él hubo otro personaje muy famoso que se llama Genghis Khan.
2: Ah, sí.
1: El gran Khan, el gran rey. Hey. Esto fue en Asia. Fíjate, su territorio fue tan grande que era del Océano Pacífico al Océano Atlántico, pero en Asia, en todo lo que es el Asia, era él fue el dueño de todo ese territorio. Genghis Khan fue una persona que nació en 1162, en una aldea, era muy humilde, pero eran les enseñaban a pelear muy fuerte, era un gran guerrero, y él desde los 5 o 7 años demostró su fuerza al nivel que tuvo muchos problemas con su padre y a los 9 años lo mató con una roca.
0: ¡No!
1: En una pelea.
0: Ahora sí que lo mató la piedra, ya ves, güey, ten cuidado tú, madre jota. ¡Te la piedra!
1: Su papá quería abusar de él en cierto sentido y él se defendió y con una roca le...
2: ¿Abuso íntimo?
1: Lo mató. Luego a los 10 años...
0: ¡Te hablan, güey, que se abuso íntimo!
1: A los 10 años...
0: ¡Mira el güey!
1: A ver si se calla, por favor.
0: Pues que te estamos preguntando.
1: Sálgase del salón.
2: Güey. Sálgase de la cabina.
0: Es que te están preguntando, ¿abuso qué, güey? ¿Abuso íntimo? ¿Abuso de cuál?
1: Imagínate, aquellos tiempos era muy fácil agarrar a un niño y golpearlo y ponte a trabajar y todo eso, ¿no?
0: Ok, eso te estoy preguntando, güey.
1: A los 10 años mató a... Tuvo medios hermanos y se peleó con uno por un pescado, por comida.
0: Ahora sí que tuvo un medio pleitillo ahí.
1: Sí, era bastante riguroso.
2: Salió en la película Duro de Matar, ¿o qué pedo, güey?
3: No, ¿Qué pasó? ¡A policía mató!
1: Entró a la milicia de su tierra y se destacó por ser uno de los guerreros más fuertes, más poderosos y más entrones, ¿no? Para todo. A los 21 años ya había conquistado, fíjate, 24 millones de kilómetros cuadrados. Había sido nombrado 4 veces el Khan, que era como el término para emperador, de toda aquella región. Una de las cosas más importantes es que uno de cada 200 hombres vivos actualmente en la zona de Asia llevan su cromosoma.
0: Esto, ¿Cómo?
1: Quiere decir,
2: o sea,
1: que el Khan
2: por doquier
1: tuvo relaciones con cientos de mujeres que a la actualidad llevan los
2: ¿más
1: genes.
2: Que tú?
1: ¿Mandé?
2: ¿Más que tú?
1: ¿Más que? O sea, más o menos al parejo.
0: Promedio, ¿cuándo te gusta que se haya echado de harina y huevo?
1: Imagínate, él tenía 6 esposas, eran sus
2: 6 concubinas.
1: Tranquilo. Pero yo creo que se llegaba a echar unas 20 o 30 diarias.
0: No, tampoco
1: diarias,
0: exageres.
1: Diarias. A ciudad que llegaba.
2: ¿A qué hora peleaba, güey?
0: Sí, güey. Pero ahorita que vengamos
3: para el de parejos.

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6: Y regresamos con el hereje que nos está hablando de un güey japonés que según tú se echaba 30 bolas.
7: Es mongol, es de la región mongol.
6: Está tontito, güey.
7: Era,
6: y dices que dejó de madre. ¿Cómo está el pedo?
7: Bueno, el gran Genghis Khan se llama, es su nombre. Fue dueño, fue emperador de toda Asia y realmente se le considera como uno de los bárbaros más fuertes que han existido, el emperador más grande, y tiene unas anécdotas. Por ejemplo, en aquel entonces todos los mongoles montaban caballos, pero no eran caballos muy grandes, eran casi ponis.
8: Ah, ok.
7: Por la...
8: Como mulas.
7: Sí, y él tenía un caballo que medía 2 metros de altura, se llamaba Gris, se llamaba el caballo, y hay un dicho que dice que donde pisaba el caballo de Genghis Khan no crecía el pasto, no volvía a crecer el pasto.
6: ¡Qué mamá!
7: Incluso también hay otra, fíjate, hay otra anécdota muy fuerte de este cuate. Mató tantas personas en una época que se repobló o reforestó muchas zonas de que acababa con pueblos y esos pueblos ya no se volvían a reproducir y crecían muchos árboles.
8: Entonces, una reforestación.
7: Wow. Que llegó a matar el 11% de la población del planeta.
8: A la madre.
7: El 11%. Y que esto también contribuyó, fíjate curiosamente, al enfriamiento del planeta en 0.1 grados. Muere en agosto de 1227 y él pidió que se le enterrara sin una marca. Incluso pidió que 2000 soldados hicieran una tumba y después puso a otro grupo de personas que mataran a las 2000 personas que habían hecho la tumba y después a sus dos generales más importantes pidió que mataran a todos y que al final ellos se suicidaran. Y también que desviaran un río que cubriera su tumba. No se ha descubierto hasta la fecha la tumba del gran Genghis Khan.
6: No me digas.
7: Es un personaje increíble de leer la historia. Hay varias películas.
8: ¿Y qué dejó, por ejemplo, ya póstumo, herencia, riquezas,
7: sí,
8: terreno?
7: Tuvo muchos hijos que siguieron con su legado. Y te digo que alrededor de
6: uno. ¿Su legado de asesinar a cualquiera?
7: Fíjate, uno de cada 200 hombres vivos hoy llevan sus cromosomas. Alrededor de 16 millones de personas en Asia llevan la genética del gran Genghis Khan.
6: Malditos sean todos.
8: Tú también, güey.
6: ¿Por qué?
8: ¿Tienes su gen?
6: Tú también.
7: Sale, ahí estuvo la historia del Genghis Khan.
6: Ahí se acabó.
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1: ¡Preséntenme, pues!
2: ¡Órale!
3: Ladies and gents, I'm proud of you. This is La Zorrita and El Convento.
2: Mejor muchas, una nota, güey.
1: Muchas gracias.
2: Y luego, pues.
1: Oye, ahí les va rápidamente la historia. Porque, imagínense que usted, por ejemplo, Zorra Inmunda, que, sí, que va por el transporte urbano y de pronto se topa a su abuelito.
2: Oh, Simón.
1: Esa persona que dejó tanto ejemplo en su familia. ¿Usted cómo lo saluda?
2: Pues primeramente con mucho respeto, güey. Y pues le besa uno la mano a los abuelitos, güey, por así me crearon. Sí, güey. Buenos días, abuelito, ¿cómo estás?
4: Pero estoy ahorita de grande, anda besando otras cosas.
2: Bueno, okay. pues así lo saludo yo, oh, los abuelitos, mucho respeto.
1: Madre Jota, usted.
3: Yo a mamá me apagó, yo y a mi madre los adoraba y no lo hubiera abrazado. Ay, apagó yo, güey. Ya nos abrazábamos.
2: Y lo quítese.
3: No, chido, sí, fíjate, ¿no? Fíjate,
2: payajo,
3: si no hubiera sido yo su nieto, si me hubiera tratado así, pero como era el nieto, ya había brincado esa
2: no
3: barrera.
2: Le importaba que te.
3: Sí, le importaba todo, pero me adoraba. O sea.
2: Ok.
1: Mi queridísima madre Ada, ¿usted?
4: No, claro que obviamente le daba un fuerte abrazo y le diría que lo extrañaba mucho.
2: Sí,
4: wey.
2: No, ¿quién no extraña a sus abuelitos?
4: Los abuelitos son ese sinónimo de consentimiento.
1: No, wey. Es correcto. Es, creo que sin duda alguna, es el amor. Yo también era a mis
2: sí,
1: abuelitos.
2: Sí, sí, sí.
1: Con
2: lo que darías por volver otra vez a estar con tus abuelos.
1: Maternos, ¿no? Pero sí, antes de que tiren el madrazo, güey. Porque ya sé.
4: No, güey. No está diciendo nada, güey.
2: Pero sí, güey.
4: No, si no conoce al papá, menos a los abuelos.
1: Es correcto, no, la neta. Pero bueno, ahí les va lo que pasó allá en Ciudad de México, porque un tipo iba por el metro, iba saliendo del metro, ya te la sabes, ¿no? Ya es que ya es un hormiguero, güey.
4: Sí, sabes, demasiada gente, güey.
1: Entonces, cuando el tipo iba saliendo, el chavo, cabe mencionar, 21 años, iba saliendo del metro, allá en Indios Verdes, y de pronto que ve que hay una trifulca, güey. Que están dando, o sea, de golpes, güey.
4: ¡A la madre!
1: ¡Pam, pum! ¡Saca, pum!
4: ¡Dale, dale, con la silla!
1: Simón se acercó a grabar con su teléfono, pues ya te la sabes que todos graban, güey.
4: Sí.
1: Se acerca cuando se da cuenta que un señor de la tercera edad estaba siendo golpeado, güey. Pero por dos chicas trans.
4: No, caray.
2: No, güey,
1: pues, que le estaba poniendo una madrina. Simón, y luego nadie se metía porque decían, ay, pues, o sea, ¿por qué no lo defienden al pobre viejito?
2: Sí.
1: Pues es que las chicas trans se quejaban de que este vato había pedido el servicio íntimo, que se fueron al hotel y todo el rollo, al motel, y que ahí pues el señor pues tuvo su momento placentero, pero no pagó, güey. Y se quiso dar la fuga, y las chicas trans, pues ya sabes que, pues al final del día son hombres, güey.
2: Sí, güey. Tienen la fuerza, güey.
1: Pues le pusieron una madrina al viejito y este chavo, vamos a ponerle un nombre chilango. Por ejemplo, este Marejota, un hombre chilango.
2: ¡Abraham Martínez!
1: ¡Andrés Alonso!
4: ¡Ándale!
1: Vamos a poner que Andrés Alonso.
4: ¡Manuel Mora!
1: Y luego el vato estaba grabando cuando se dio cuenta que era su abuelito, güey.
4: ¡No!
1: ¡Su abuelito! Estaba recibiendo una madriza por parte de dos trans.
3: ¡Ándale, cállese! Que mi papá yo era pero diantre también.
4: ¿También se echaba transvestis o qué?
3: No sé, pero los tres olivos tenía su tarjetita de lomo de Marlboro.
1: ¿Ya le fiaban raspaditos?
3: ¡Le fiaban de Tokio!
1: Pues ahí está, tenga cuidado porque no va a ser que a la próxima que usted grabe un video sea alguno de sus familiares porque no le pagó un trans.
4: Maldita sea.
1: Regresamos.
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1: ¡Ale, ale! ¡Sí! ¡Somos de regreso y camino más! Después de una hora de ausencia, regreso a esos micrófonos de La Tremenda, así como lo escucha, así como lo oye. Oiga, se descompuso el tiempo, ¿eh? Se descompuso el tiempo, de repente se nubló, de repente se nos puso oscuro la vida. ¡Ay, no! Yo estoy viendo qué ondas. Se hace que acá hay una lloviznita, ¿no? ¿O por dónde está cayendo ya la agüita? ¿Dónde están ya inundados? Dígame, al 6183-965-965. Ya ando aquí, lista y preparada, para recibir sus mensajitos. Una horita de puro trancazo, después nos vamos con las complacencias de las gruperas de La Tremenda, ¿eh? Así como lo escucha, así como lo oye, yo soy la Rox. Y por supuesto que yes, lo voy a acompañar en esa horita completa, ¿eh? Así que ya vámonos poniendo en comunicación. ¿Qué quiere escuchar hoy? ¿Qué le anda agradando hoy? ¿Cómo anda el corazón? ¿Cómo andan los sentimientos? ¿Anda feliz? ¿Anda contento? ¿Anda cómo? ¿O es que Joan Sebastián lo pone muy melancólico? A ver, ¿qué onda? Usted dígame. A ti no puede ser las 7 con 15 minutos. ¿Y qué va a cenar? También quiero saber todo. ¿Qué quiere escuchar? ¿Qué va a cenar? Y todo, ¿eh? Porque la neta, el tiempo así, nublado, siento con chocolatitos, siento con unos tamalitos. Al cabo, mire, septiembre, la neta, perdona, porque es el mes más mexicano. Y obviamente el menudito, el pozolito, los tamales, los buñuelos. Eso como que ya nos va adentrando más o menos a las épocas decembrinas, ¿eh?

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1: Pues con la novedad, oigan, con la novedad que los elegantes de Jerez, hace un tiempo yo acá discutía detrás de los micrófonos conmigo misma. Yo me estaba acordando que ya ve que los elegantes de Jerez poseen una agrupación de Jerez, Zacatecas, obviamente, ¿no? Son esos que suenan de fondo. ¿Y qué cree que me acabo de enterar? Que se acaba de formar una nueva agrupación, pero llamada Los Alegres de Jerez. Casi, casi le tiran a Los Alegres de Terán, pero... Pues no, el nombre sí como que le tiran a Los Alegres de Terán, pero no, tampoco. Son la mismísima agrupación de Los Elegantes. Se separaron hace como que unos 2 años, un año y medio más o menos. A lo mejor no salieron de acuerdo y se alejaron, se separaron. Y resulta y acontece que ahorita ya se anda formando una nueva agrupación. Por ahí le pido la ayuda a Manuel, que es de Chalchihuites, de Zacatecas. Usted que son sus vecinos, Manuel, que nos consigue el chisme, ¿no? Oiga, pues sí, ¿eh? La neta es que esa agrupación pues ya tiene un año. Se formó en ese 2026 y ya tienen pues ya unos más de 50 mil oyentes en Spotify, ¿eh? Así que, bueno, yo le doy información del Spotify, pero aquí en la radio, obviamente. Fíjese nomás, vamos a ver qué onda, a ver si tiene contrataciones este grupo, a ver si jala, a ver si, pues sí, tiene el mismo éxito que tuvo la agrupación Los Elegantes de Jerez, ¿eh? Porque Los Elegantes, pues son Los Elegantes también. Aunque eran puros chavalitos, sí la cantaban chida. Fíjese nomás. ¡Que puedo morir! Tiene muy buenas canciones Los Elegantes. Y la neta, no sé, como que sí dolió su partida, sí dolió su separación. Pero solamente ellos, ¿verdad? No, tampoco se puede aguantar todo el siempre. Y a veces no es el problema dentro de los miembros de la agrupación, sino los de arriba. Y ese es el problema, ¿eh? ¡Ande, no! Bueno, pues ahí está la información rápidamente de la versión norteña. Ahora pues, 7:33. Y por acá me decía Mr. Pete: saludos, mi Rox. Y tenemos muchas novedades, ¿eh? Tenemos muchas novedades. Dice, pues, la novedad que me mandó la tizna a mi novia de Ciudad Juárez. Ah, ¿pero por qué? Ay, no. Dice, y todo se ríe. ¿Quién no le duele el corazón? ¿No le duele, Mr. Pete, que le habían mandado la tiznada? No manche. Eso no, no good. No good, ¿eh? Y dice también, ponte por buena la rola de Montes Durango, que dice: te voy a extrañar, te voy a extrañar. ¡Ay! Dice: ¿cómo quisiera que no te fueras más? Yo sé que nos está escuchando. ¡Ay! ¡Pero qué cosa tan más preciosa! Vamos a ponerle un pedacito de esa rola. Te voy a extrañar, de Montes Durango. Oye, chica, ¿por qué dejaste el Mr. Pete? Hombre, dinos la razón, el problema. Cuéntanos, a lo mejor los podemos unir otra vez. A ver, te voy a extrañar, de Montes de Durango, ¿eh? Montes de Durango, Montes de Durango. A ver, te voy a esperar, se llama. Te voy a esperar más bien. ¿Y por qué no le ruega, Mr. Pete? Ese hombre también sabe rogar, ¿eh? A lo mejor ella lo está esperando que le ruegue, que le diga: ¿sabes qué? ¿Sabes qué? Me equivoqué, pero perdóname. Y con esa rolita, ¿eh? Nomás.

Dice, sí me duele, pero no te imaginas. Como no te imaginas, pero le vamos a dar unos días. Claro, claro, dele su espacio. Si vuelven, es que si fueron el uno para el otro. Y si no vuelven, pues es que ya délo por perdido, mi Servi. También depende de lo que se hicieron y cómo quedaron, ¿eh? También eso tiene que ver mucho el cómo quedaron. El que si salieron de acuerdo, que no salieron de acuerdo. Ay, usted tantece, si hay una segunda parte, no sé, una segunda parte.

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1: Ande no, y la neta, nomás dice eso el señor, pero por algo lo mandó a la goma. No, nomás porque así, dice el González. ¡Ay! No manches, sí, por algo de haber sido, por algo de haber sido.

0: qué chévere, qué chévere. No, pues usted sabe, González. Usted sabe, Mr. Pete, ¿cuál González? Ay, Dios, son las 7 con 36 minutos. Voy con audio del mandibulín. ¿Qué onda, mandibulín? ¿Ese milagro? ¿Qué onda? ¿Quién lo trae por aquí?
1: Buenas noches, mi Rox. Buenas noches. No, pues ahorita el mandibulín va a cenar unas tripitas.
0: ¡Ah, qué rico!
1: Compré unos 250 pesos de tripitas y ahorita la llevo a la casa, que es tu casa.
0: ¡Ájales!
1: Y ahorita lo vamos a echar unos tacos, a llenar, a llenar.
0: Ya está, ya
1: ahí,
0: está.
1: Saludos para ti y para la tía Marihuana, que no, no la he escuchado.
0: Ahí anda la tía.
1: Pero aquí andamos, a la vuelta y vuelta y a la ronda. Ahorita compramos esas tripitas y fuga para la casa.
0: ¡Ájales, provechito, mandibulín! ¡Qué rico unas tripitas, eh! Con su cebollita, con su salsita y con una de vidrio. Aunque esté nublado, ¿qué tiene, la neta? Estamos tan mal de la cabeza que se nos antoja lo helado en tiempos de lluvia. ¡Acá le fue! Soy ya, son las 7:36. Voy con música. Pero ahorita regresamos. Ahorita regresamos. Arre con la que barre. Ahora pues llega Banda Toro y nos canta. Y no más.
2: Papá trabajaba. Cuando
0: al gobierno, ¿eh? La noche en que Chicago se murió. Ahí se la dejo y suena por los trancazos. En la 965 aquí con la Roxy. No le cambie, que ya casi comenzamos las gruperas. La

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0: Me refiero a ti, ahí subo Lalo Mora con su temita. Saludos para todos los papás, la neta. Esta rolita está dedicada especialmente para todos ustedes. No me... No se tiene nombre cuando no hay un padre. Y todo ese orgullo me lo dice a mí. ¡Ay! Oiga, son las 7:56. Despedimos los trancazos. Así es. Ya casi, casi 3 minutitos nos separan para las 8 de la noche. Y vienen las gruperas de la tremenda. Así que ya póngase en comunicación conmigo. 618-3965-965. ¿Qué dice para aquel mezcalero? ¿Qué dice? A ver, de una vez. Para luego es tarde.
1: ¿Qué pasa, Merox? ¿Qué pasa? Oye, pues manda el agua para acá.
0: ¿Por qué?
1: Tlalo, que tengo un coyote que se venga acá para Kansas, acá. La tierra ya aparece en las grietas de abuelo. Muy reseca la tierra, acá necesitamos agua.
0: Ya sé, saluditos, si me están diciendo.
1: Ahí, pues ya sabes, con la que sigue y aquí andamos y no nos vamos hasta que nos echen. Ojalá y no, ahí estamos.
0: No, nos echen los almas, escalero. Oiga, si me estaban diciendo que por ahí en Kansas ya no ha llovido, dice, ¿no? Y si llueve, o sea, sí está bien. Planeta está bien, también está mal porque allá hace mucha calor. Me estaban diciendo por acá un guapo perfecto, ¿eh? Entonces me decían, es que si llueve se va a poner bien bochornoso. Pero sí, la neta, aquí ya no ha llovido. Yo, no, hombre, pues acá, mira, acá sí se puso bien chévere. ¿Qué dice por acá, Edgar? ¿Qué onda, Edgar?
2: A mi Rox, ¿qué onda? ¿Qué
0: andamos? ¿Cómo anda?
2: ¿Qué andamos y no nos vamos? Qué buena rolota se aventó.
0: ¿A que
2: qué
0: sí?
2: Qué buena rolota. Esa de malabares. Aquí andamos, al escucha, mi Ross.
0: Ándale pues, Edgar, saludos, saluditos. Para acá ya están llegando las complacencias. Dice, ponte un pedacito de la chancla que yo tiro para dedicársela a ese, que, a ese, que, ay, ay, ay, que lo dejó la mujer, por algo lo dejó, o por huevo, o por infieles, González, no manches, González. Porque la chancla que yo tiro no la vuelvo a recoger. ¡Ay! Así uno que otra persona habla por su orgullo. Por acá tenemos un saludito, nos quiero eliminó. Bueno, pues ya lo eliminó. Por acá don Ramón eliminó su mensajito. Nomás denme chance porque a veces leo 3-2 mensajitos y luego me voy a música. Pero de que los leo. Oiga, pues vamos con música. Llegan los Tigres del Norte para cerrar los trancazos. Ya pongas en comunicación conmigo. 618-3965-965. Claro que sí, claro que es, ¿eh? Yo soy la Rox y seguimos en la tremenda, por supuesto, en la 965. En unos minutitos regreso con música perrusca. El ejemplo, y no más. Qué manera de terminar, ¿eh? La neta. Ahí se lo dije, y ahorita regresamos. No le cambie, está en la tremenda.

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0: Ahí estamos alegres, veterano, y que abriendo con todos los gruperos de la tremenda. ¡Vamos! ¡Ande no! Ahora vengo a verte. ¡Vámonos! Ahí está. Oiga, son las 8:26. Y ahora sí, se llegó la tarde. Llegó la hora de escuchar pura música programada, solicitada, pedida por Zetro. Escucha hermoso, precioso, ¿eh? Ándele pues, yo soy aquí, yo soy la Rox. Y lo acompaño hasta las, ¿qué? Hasta las 10 de la noche. Hasta las 10 de la noche con pura música que a usted le gusta escuchar. Con todas esas rolas que usted quiere deleitarse en esta noche lluviosa. En esta noche que la neta, parece que San Pedro no nos va a apagar la llave en toda la noche. No, hombre, qué bonito llovió. Así que los saludo con muchísimo gusto desde la cabina tremenda 965, por supuesto, claro que sí. Para todos los amigos, para todas las amigas, para toda la gente que todavía está trabajando, déjeme decirle que le va a hacer compañía 2 horitas, claro que sí, 2 horitas, hasta que se complazca al último radio. Escucha, me voy a ir. Así que vámonos pues rápidamente con el WhatsAppito 6183965965, línea telefónica 813-8040. Estoy lista, preparada para ponerle sabor y ponerle actitud, ponerle música y ameritarle su rato de trabajo, claro que sí. Así como ya lo mencionamos, está lloviendo, sí, está lloviendo. Y por supuesto hay que poner buena música para que usted, miren, no se deprima. Porque la neta, los días lluviosos a mucha racita los deprime. Ándele pues, saludos para todos, buenas noches para todos. Y provechito si anda cenando, provechito si anda comiéndose la hamburguesita, que los taquitos de tripitas, que los taquitos de adobada, que de asada, que eso, que el otro. Bueno, pues provechito, Por acá nos vamos rápidamente con los mensajitos que me estaban solicitando, las rolitas. La tía desde bien temprano me pidió una rola, me pidió algo de los traileros, la de ando arrastrando la cobija, todos y a todos andamos arrastrando la cobija en esos mismos instantes. Por acá también me está solicitando, a ver, ese Víctor se las gana todo, la neta. Lo que es Víctor, lo que es Manuel y lo que es la tía ya piden su rola desde las 7:30, Ya les andan ganando el tironzote. Saludos para Víctor, hombre. Saludos para la gente en Nayar. Claro que sí, me estoy solicitando algo de, bien nomás, de Paul Urías, la puñalada trapera. No, hombre, con esa playlist, no, hombre, no, Por acá también tenemos a Manuel, me está solicitando algo de Lamento Show. Ájales, muy bien, claro que sí, Manuel, ahí le complazco algo de Lamento Show. Se llama, Tierra Extraña, excelente. Ahí se la complazco. Por acá tenemos a Miguel, ese Miguel ayer nos hizo presente. ¿Dónde anda usted, hombre? Dice por acá, esa rolita no se la tengo, Miguel, la de Nadie con los Norteños de Ojinaga. No se la tengo. Fíjese nomás, si quiere solicitarme otra rolita, igual de los Norteños de Ojinaga, se la busco. Y si la encuentro, se la pongo. Todos tenemos, pero esa de Nadie es un covercito de Remy Valenzuela. Pero la tengo con los Norteños, fíjese nomás. Ahí solicíteme otra rolita. Por acá también tenemos a José, la de Oro de Bronco. Ya está, le ponemos su rolita. Tenemos a Nati. ¿Qué onda, Nati? ¿Cuál rolita?
1: Hola, señorita, ¿cómo está usted? Muy buena noche, lluviosa, por cierto, esta nochecita, muy rica. Oiga, pues a ver si ahora sí soy de los primeritos.
0: A ver, Nati.
1: Siempre ando envidiando, ¿va? A ver si soy de los primeros. A ver si la molesto con una cancioncita hermosa.
0: A ver, ¿cuál?
1: Por favor, una canción que se llama Montón de Cartas.
0: Montón de cartas.
1: Conjunto Río Grande.
0: ¡Uy, no se pasen, Nati!
1: ¿Te molesto con esa canción preciosa?
0: Es un gustazo.
1: Besito para usted. Como dijo Ramón. Le va su vecino.
0: ¡Así le puedes, Nati!
1: Qué buen Ramón. Saludos para él. Saludos para toda la gente que escucha las gruperronas.
0: ¡Esa!
1: La linda y súper hermosa Roxana la Tejana.
0: Saludos, Nati, claro que sí. Un gustazo siempre ponerte conjunto Río Grande, la neta. Por acá tenemos a Juan. ¿Qué onda, Juan? ¿Cuál rolita?
2: Buenas noches, Roxana. A ver si me puedes hacer el favor de ponerme la canción que se llama En Contra de Mí, del Grupo Pesado. Muchas gracias.
0: En Contra de Mí con Grupo Pesado. Ya sabes, se la pongo. Oiga, pues para iniciar, vámonos con los Felinos del Norte. Solicitaba desde bien temprano de la tía Madruga. No, es como que se levanta pensando, ¿cuál rolita voy a pedir hoy? No, qué chido, qué chido. Yo amanezco y digo, ¿con qué voy a empezar hoy? Literal, digo, a ver, me quiero cultivar de más música. Empiezo que con algo de Juanelo, que con algo de los Bukis, que con los Fugitivos, que con Lorenzo. Digo, la neta, qué ambiente, qué vibras trae el día. Yo sí pienso, la neta, La neta sí pienso. Abro, pues, qué madrísimo que usted también piense y también elija su rolita desde bien tempranito. Por supuesto, para que suenen por las gruperas de la Trevenda. Abro, pues, con algo de los Traileros vienen. Nos canta, y nomás ando arrastrando la cobija. Esa tía, ¿quién sabe dónde sacará tanta rola chévere?
3: Arrastrando la cobija.
0: ¡Ay! Es jueves de escuchar las gruperas de la Trevenda. 8:32 y sean todos bienvenidos.

nos cantó La Meta John. Oiga, yo no sé si fue colaboración, pero esa rolita no está en voz de Lamento Show. Oiga, está en colaboración con Patrio 81, pero está chido, se combinan los sonidos. Al fin de cuentas, los dos son de aquí a Durango, del fallecido José Ángel Medina. Ájale, ájale, ájale. Ay, no, oiga, por acá me están solicitando, ¿no? Tengo mucho mensajito, ahorita le damos lectura. Por mientras vamos a ir con algo de Conjunto Río Grande que me estaba solicitando. Que me estaba solicitando por acá el buen amigo ese Nati. No, hombre, qué tema la neta, ¿eh? Qué chida rolita, lo vamos a escuchar por las gruperas de La Tremenda. Así que voy mandando su WhatsApp 6183965965. Ahorita me voy lisa. Dice Miguel que la de no le digas a nadie. No le digas a nadie que me amaste en la vida. ¡Ay! Pero con dedicación para quién, Miguel. ¿Tiene algo que platicarnos? Ya vámonos pues con música, porque esto se está calentando bien y chidonganga. Y nomás. ¡Ay! ¡Ay, se lo dejo! Son las gruperas de La Tremenda. Y suenan por la 965, son las 8:42. Muy buenas noches.

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0: Pero qué buena rola de Los Rieleros. Digo, no le digas a nadie que me amaste en la vida. Empezamos potente y terminamos potente. Oigan, son las 8:59 minutitos. Tengo mucho mensajito. Gracias, gracias, gracias de todo corazón, ¿eh? Y como dijo Medin Medina, le mando un abrazo de corazón a corazón, algo así. Pero de corazón a corazón, si era su palabra. Oye, por acá tenemos audiencitos, tenemos mensajitos. Dice por acá la señora Rayo Tinoco, nos está solicitando algo movidito, algo de liberación. Dice más o menos así, dice, así como todas las noches, le quiero pedir mi complacencia. ¿Cuál es su complacencia? Es liberación, se llama La Burbuja. Saluditos y que pase una excelente noche. ¡Ánimo, señora Rayo Tinoco! La saludo con muchísimo gusto y le mando un abrazo con mucho cariño hasta la Colonia Hidalgo. Gracias por escucharme. Ahora que tenemos un audiecito de Marco. ¿Qué onda, Marco? ¿Cuál rolita o qué ondas?
1: Mi Rox, andamos todos húmedos.
0: ¿Cómo?
1: Acá afuera, está en cabina, está bien seca. Voy a ver si me puede poner una rolita.
0: ¿Cuál será?
1: Vamos a amarla a los dos, con el grupo Bronco y Mandingo.
0: Ya está, Marco, saludos. Por acá tenemos a Eduardo. ¿Qué onda, Eduardo? ¿Qué rollo? A ver, espérame, deje ver. Aquí está.
2: Esa es mi Roxanuki, la Tejanuki.
0: ¿Qué pasa?
2: La que no pone las canciones Nuki. Bueno, sí las pone, pero ya, ¿sí? Cada vez que se ponte al tren. Pero bueno, ¿verdad? No se crea, mi Rox. Buenas noches, mi Rox. La que se agüita por no ponerme mis canciones. Y el agüitado debo ser yo, oígamela. Oiga, póngame una rola. A ver si va a ser una.
0: ¿Cuál?
2: Póngame la de una de Herencia de Grandes. No, a ver, manche, si puede, ¿verdad?
0: No, échate
2: la
0: usted.
2: Que dice, ¿cómo se llama? Imagino. O te imagino. Algo así dice. ¿Cómo ve? ¿La puedo poner o no? Dígalo más, dígale una vez. Roxanuki, la de las botitas chuecookies. Adiós.
0: Adiós, pues.
2: No, hombre, si ya me conformo con que ponga mis audios, ¿verdad? Todavía quiero que ponga mis canciones. No, que pues, ¿verdad? Ando regando, ¿verdad? Híjole, me ando haciendo fuera del hoyo. No se crea, si puede póngala, si no, no hay bronca, ya sabe.
0: Y Eduardo, la otra vez le puse su rola y usted no la escuchó, pero yo ayer les dije, los que me mandan desde las 7:30 es cuando alcanzo a ponerlas así tempranito, porque ahorita los cortes y a veces que hago intervención y en eso pues se va recorriendo la horita, y la neta sí me agüito porque no se las puedo complacer, pero sí se la puse, es la de Te Extraño del Pequeño Musical, Eduardo, y esa Herencia de Grandes no se la puedo poner, ¿por qué? Pues es Herencia de Grandes, pues qué, ¿tiene cuántos años en la industria musical? 11 años. Y pues no, aquí se necesita que tenga unos 30, 40, 50 de verdes de antigüedad, Eduardo. ¿Usted también? ¿Cómo se le ocurre? No manche. A ver, pero pide otra rola, le prometo que sí la pongo. Dice para acá. Dice, saludos para la gente del Salto desde Los Ángeles. Saludos, mi Roxy. Saludos para la gente de Los Ángeles, de Los Ángeles, Califas. Y saludos para la gente del Salto Pueblo Nuevo. Claro que sí. Saluditos. Dice para acá Cosme y mi Rox. Buenas noches. ¿Cómo andan este jueves? Nos encontramos a la perfección. Cosme, ¿usted cómo anda? Dice, con el mismo gusto los saludo esta noche desde Compton, California. Qué padrísimo. Saludos para toda la gente de allá de Compton, California. Me están solicitando una rolita de los... ¡Ay, me encanta esa rola de Banda Tora de los Ríos de Babilonia! ¡Eso! ¡Ya está! ¡Cosme, le mando esa rolita! Y por supuesto, los saludo con muchísimo gusto desde la cabina tremenda hasta Compton, California. Un gusto con mucho cariño, claro que sí. Por acá también tenemos a la tía. Dice, la verdad es que sí, mi Rox. Desde temprano me levanto pensando cuál voy a pedir. Ande, tía, no me di cuenta. Mentiras, por favor, porque no es cierto. ¿Por acá tenemos otro diecito? ¿Sí?
3: Hola, buenas noches. ¿Sí? ¿Me podrías poner una canción de los Bukis que se llama Viva el Amor? Gracias, saludos.
0: Ándale, pues sí, ahí te mando tu rolita de los Bukis, claro que sí. Por acá Anita también se hace presente, me pide una canción de la de Quiéreme como te quiero de Bronco. Dice saludos para los clientes del manjar. Ya está, Anita, saludos para todos los clientes, para todos los que te visitan de vez en cuando, los que son meros clientes potenciales y todo el rollo, saludos, ¿eh? Claro que sí, es para todo el personal de tu tiendita, para Araceli, para ti, para tus hijos y para todo el personal y toda la gente que va y te visita a tu tiendita, claro que sí. Por acá González me pide una canción de atardecer, se llama La Hoja en Blanco. ¡Excelente! ¡Vámonos pues con música! Llega Liberación a ponernos ritmo, a darnos sabor, a darnos sabrosura y frescura, porque llega y nos canta. ¡Y de nomás! ¡Y no más! ¡Algo bien, la neta! En la burbuja y suena por la 965, por supuesto, en las gruperas de la tremenda 618-3965-965.

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y que viva el amor, dice el buque nomás. ¡Viva! ¡Viva! ¡Viva el amor! Ya sabemos con más música. Saludos para el González, que me está solicitando algo más o menos. ¿Qué le diré? Pues duranguense, ¿no? Más o menos. ¡Y nomás! ¡Ay, se lo dijo, eh! Estoy leyendo, buscándole su rolita. Pero usted sigue mandándome su WhatsApp: 6839659. ¡Hoja en blanco! Y está escuchando las gruperas del.

Y Raps, ¿te puedes poner esa que dice Te extraño, pequeño es musical? Ay, por favor. Por ahí estamos platicando en esa parte. Saludos, mi Raps.

Ánimo, mi Rox, sana la locutora más bella de la radio. Buenas noches, mi Rox. Aviéntese una rolita ahí nomás para escucharla, mi Roxana. Por favor, sote, esa del Mundo Miranda, la que se llama Piensa Morena. Ahí nomás para echarnos esa rolita y a ver si llegando a Cacha se nos antoja una rica y deliciosa caguama. Por favor, mi Roxana, la locutora más bella y más chula de la radio. Que Dios me la bendiga, mi Roxana. Buenas noches, que tenga una linda y excelente nochecita lluviosa, mi Roxana. Ánimo, mi Roxana, se le quiere mucho.

Ay, nomás me equivoqué, Rafa. Ay, nomás discúlpeme. Se la puse con Pepe Tobar, pero ¿a poco no suena chido? La letra no me fijé que decía que con Mundo Miranda. Y sí decía, sí dije, ah, chis, me la dijo que con Pepe Tobar o con quién es. Y ya, pues se la puse con Pepe Tobar. Una disculpilla, mi Rafa, pero saludos para usted con mucho gusto. Oiga, bueno, ¿qué me están solicitando de rolita? Dice que Jerónimo, más o menos así. Que si lo puedo componer el tema, la recordaré con el Pega Pega de Emilio Reina. Ya está, excelente. Muy bien, muy bien. Voy con esa rolita, Jerónimo. Y saludos para usted hasta la frontera. Ah, no, dice que no es frontera, ¿o sí? Sí, ¿no? Sí, dice que es frontera. Bueno, Reynosa de Bolívar, qué padrísimo. Y saludos para la raza de Matamoros, para la racita de Monterrey, para todos los que nos sintonizan para el norte de nuestro bello México. Claro que sí, ¿eh? Que son bien gruperos, son bien gruperones. Ya me lo sé. Saludos, Jerónimo. Vámonos con más música. Siga mandando su WhatsApp, 6839659965. Dice por acá también, saludos, mi Ranks. Ha de estar bien ambientadota con esas rolas bien, bien bonitas. ¿O qué? ¿O bonita noche? La neta, sí, ¿eh? La neta, estoy disfrutando mucho de estar aquí nomás, escuchando la rolita y decirle... Y echándome gritos, porque no más en los micrófonos y también acá detrás. La neta, si la rola está perronzononona. ¡Uh, my goodness! Me desconozco. Andrea, pues, sigue mandando su WhatsApp. Nos quedaron, ¿qué? ¿23 minutitos? Exactamente. 23 minutitos para que yo apague las luces, los micros y todo el rollo. Me despida. Ya casi, casi estamos en la recta final. Pero tú alcanzo complacencias. Todavía alcanzo a complacerlo. Así que póngase en contacto conmigo. Ah, por acá también Pablo Montejano me marcaba. Y me decía que me pusiera la de 10 kilómetros a pie. Ya está, Pablo. Solo para la gente de Madero, hombre. Ese Pablo. Ay, no, dice, hoy sacaron las perdidas de Bronco. Fíjese que sí, José. Hoy sacaron las perdidas de Bronco. Porque Bronco nunca me lo pide. Y la otra vez yo discutía con eso. Y digo, a veces, no sé, ¿verdad? No sé. Pero si me pide una de Grupo Libra, no sé por qué otra persona me pide otra de Grupo Libra. Y son como tres. Y digo, ay, ahora, como que se pusieron de acuerdo. Como hoy Bronco se pusieron de acuerdo con Bronco. Van como tres, cuatro que suenan. Y digo, ande, no, la neta, hay algo que los conecta, ¿eh? ¡Listos! Ahora pues con música. Me pedía la de... La recordaré. La recordaré del Pega Pega de Emilio Reina. Entonces vamos con eso. Y nomás, es movidona. ¿Qué onda? ¿Qué rollo? Vamos a descubrirla. Porque... ¿sí? ¿Es movida? Ahí sí la dejo. Suena por la estación favorita, La Tremenda. Por supuesto, en su programa nocturno, Las Gruperas de La Tremenda.

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10: 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Buenas, frescas y lluviosas noches. Ay, de favorzote, complázcame con la canción de Al Mismo Nivel con La Costeña. Ay, de favorzote, excelente noche, muchas gracias. Y use paraguas, no se vaya a mojar, enfermar y entonces y en la torre. Mañana no viene, no hombre, mañana es de viernes, tiene que existir. Saluditos para todos los compañeros, para toda la colegancia que anda por ahí, para el compadre chillón que anda por ahí. Saludos para todos. Excelente jueves para todos.
0: lejana en las

0: planeta Eros. En voz del mismísimo, del icónico, del mero, mero, mero, mero, la Lomora Eros. 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

recuerdo más. ¡Ándele, pues! ¡Ay, sano! ¡Qué rolita, la neta! ¡Qué rola, qué! ¡Neta, qué! ¡Qué cantautor, eh! Lalo Mora no se le compara con nadie. Muy buenos éxitos, buenas canciones. De hecho, Laurita Garza, él la vivió, él escribió y él fue el que llevó a los invasores, ahora sí que a la fama, con esa rolita de Laurita Garza. Esa historia, no sé si usted sepa, de que Laurita, pues sí, sí existió, pero se llamaba... Híjole, ¿cómo se llamaba? Híjole, se me fue el nombre. Pero usaron el nombre de Laurita porque era mucho más comercial, ¿no? Era más acá, más pegador. Pero sí, esa historia nació por allá en Los Ramones, Nuevo León. Y pues, la neta, sí narra como tal lo que pasó la maestra, que no la quería, que eso, que el otro. Bueno, pues, sí le hicieron ciertas modificaciones porque, pues, iban a cuidar la seguridad de la familia también, ¿eh? No manche. Pero dice también Lalo Mora, ya me pasé de mi flor de naranjo a Laurita Garza, porque dice que lo que más se sonaba es que nomás porque no la quería. Y por eso se vengó. ¡Ay! Y arriba las mujeres bravas. ¡Ande, no! Oiga, pues sí, así está la cosa. Pero sí, si usted no sabía que Lalo Mora fue el que llevó a la fama a los invasores, pues ya le traje el datito. Curiosón. Si usted lo sabía, qué padrísimo. Neta que sí se cultiva esos conocimientos gruperos. Pero sí, yo aquí nomás ando diciéndole lo que ando, lo que ando, ¿qué? Absorbiendo. Soy como una esponja. Así es. Oigan, son las 9, 10 en punto ya. Ya nos vamos, 10 en puntito. Ahora sí que terminamos bien y bonito el juevesito. Muchas gracias por haberme acompañado. Gracias por ser mi compañía. Gracias por todo, de verdad, ¿eh? Claro que sí, me la paso súper increíble aquí con ustedes. Ahora sí que, la neta, son mi compañía. Yo para usted y usted para mí. Así que, como siempre, dándole las gracias del fondo a mi corazón. Y sigue en sintonía en La Tremenda. Si se queda a trabajar desde, no sé, desde ahorita hasta la madrugada, quédese en la programación, porque la radio acompaña. La radio nos hace saber que no estamos solos. Así podría decirlo yo, en pocas palabras. La radio nos acompaña y no estamos solos, nos acompaña con buena música. Que sale esta rolita, la canto. Que sale esta rolita, la otra me deprimo. Y bueno, la radio es bonita y hay que escucharla. Pero, por supuesto, agradecerle que todavía lo prenda, todavía mande su mensajito, que todavía dedique canciones. Por aquel buen amigo Mr. Pete andaba bien dolido, me pidió una canción y la neta hasta sentí su dolor, la neta. Anda dejado y dice González que también póngase listo, No, hombre, respetamos el dolor de las demás personas. Sí, por supuesto, en su duelo, ahora sí que es de noviazgo. Así que échale ganas, Mr. Pete. No es el único, le aseguro que no es el único que anda dolido del corazón. Hay mucha raza que les duele el corazón. No, no más, señorita, De años. Y con las canciones que me piden, con esas todavía como que se va abriendo la heridita. Pero pues ahí la van sanando poco a poco. Y más vale recordar de vivir de recuerdos que pues agüitarse y retener esos sentimientos, la neta. Más vale pedir una rola y decir ¡ay! Y llorar la rola, la neta, sentirla, porque la música es bonita. La música, eso nos ayuda, es como un refugio musical. Ahora sí, como dijo la Fer en el acetato, es un refugio musical. La música, ahora. O sí, vaya la redundancia, es un refugio musical, es terapia y así es como, ahora sí que canalizamos nuestros sentimientos. Así que salud para todos, hay que ser fuertotes cuando eso pasa. A Mr. Pete, le digo, no es el único. Ahorita me refiero pues a usted porque usted dijo, ánimo, si fue suya, va a regresar, y si no fue suya, pues ya nunca lo fue. Mr. Pete también eso dice, conjunto amanecer, me iba a despedir con una de amanecer, pero no le quiero echar más a su herida, así que ánimo, porque la vida es bonita, hay que vivirla, y porque hay muchas cosas, hay que vivirlas, y si hay un después, Mr. Pete, la neta, André, pues si siempre llega alguien mejor, dígamelo a mí, por Dios. Siempre llega alguien mejor. Y ese mejor, neta, le supera las expectativas, Mr. Pete. André, pues, ánimo. Yo soy la Rox
Y como siempre, un placer haberlo acompañado. Recuerde que cada una de las gruperas que sonaron en esta noche son canciones bonitas que nacieron para suspirar, para enamorar y para quedarse en la memoria, ¿eh? Porque cuando el amor es verdadero, también se queda en forma de canción. Ándele pues, al corrido, al desamor, al amor y al desamor también se le componen versos y también se lanzan por la radio y por supuesto por la tremenda. Gracias por hacer la tremenda, gracias por hacer las gruperas. ¡Neta! ¡Gracias por hacer las gruperas, eh! ¡No le estoy diciendo mentiras! Y gracias por hacerme a mí como locutora, como siempre un placer. ¡Ándele pues! ¡Ya me voy! Voy a ir con algo de... Ya tiene rato que no suena Rigo Tobar, ¿eh? Y como que sí me ando agüitando, como que siento... Me hacen falta esos sonidos tropicalones. ¡Ándele pues! Y es con 4, apago micros, apago luces. Y voy con algo que dice más o menos así. Agarra a su viejo, agarra a su viejona. Póngase a ver usted solito, porque... Y nomás... De dos pasos, por favor, ¿eh? De dos pasos, siente esta rola, porque esta rola tiene años en el aire y hay que disfrutarla. Hasta mañanita, mañana escuchamos en punto de las 12 del mediodía con los trancazos musicales. Bye, bye.

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3: Bienvenidas y bienvenidos a Revista del Consumidor Radio. Yo soy Leos.
4: Yo soy Cha. Y hoy estamos aquí con todos ustedes para cocinar el platillo sabio de Profeco.
3: Les traemos una receta que combina sabores dulces, ácidos y saladitos. Atún a la vizcaína.
4: Tome nota. Para preparar nuestro platillo necesitaremos 5 latas de atún, ya sea en agua o aceite, pero bien drenadas. Medio kilogramo de jitomate, una cebolla, 2 dientes de ajo finamente picados, 3 papas medianas cocidas y cortadas en cubitos y media taza de puré de tomate.
3: También vamos a utilizar aceitunas verdes, alcaparras y chiles güeros en escabeche al gusto. Además, 3 cucharadas de aceite de oliva, 2 hojitas de laurel, sal, pimienta y un poquito de sazonador de hierbas a la italiana. Y si le quieren dar ese toquecito crujiente, 1/4 de taza de almendras fileteadas. ¿Vamos a la preparación?
4: Para iniciar, en una cacerola u olla grande calentamos nuestro aceite de oliva y sofreímos la cebolla junto con el ajo hasta que estén transparentes y bien doraditos. Después agregamos los jitomates cortados en cubos pequeños y salpimentados.
3: Añadimos el puré de tomate, agregamos un poquito de sal, el sazonador de hierbas al gusto y las hojas de laurel. Dejamos cocinar a fuego medio por unos 10 minutos hasta que el jitomate reduzca un poco.
4: Pasado este tiempo, agregamos las aceitunas sin hueso y las alcaparras. Y aquí va un paso que es opcional, pero que le da un toque muy rico, la verdad. Unas almendras fileteadas. Mezclamos todo muy bien y lo dejamos al fuego unos 5 minutitos más para que todos los sabores se integren a la perfección.
3: Ahora vamos a agregar la papa precocida para que termine de cocinarse con el calor del guiso. Después incorporamos el atún y lo mezclamos con muchísimo cuidado. El secreto aquí es hacerlo suavemente para que no se nos bata la papa ni se nos deshaga el atún.
4: Y para el toque final, sazonamos con sal y pimienta al gusto, pero mucho ojo aquí. Les vamos a pasar un tip muy importante. Recuerden que las aceitunas y las alcaparras ya son bastante saladas, así que prueben su guiso primero para que no se les vaya a pasar la mano con la sal.
3: Para cerrar, vamos a agregar chiles güeros enteros al gusto. Y un secretito es que le podemos poner un chorrito del mismo vinagre con el que vienen los chiles, que le va a dar un poco de acidez muy característica y muy deliciosa. Tapamos después la olla y dejamos a fuego medio por 10 minutos para que ahora sí todos los sabores se integren por completo.
4: Y listo,
3: ya quedó.
4: Ya podemos disfrutar de este espectacular atún a la vizcaína. Para presentarlo, decoren con unas hojitas de perejil fresco, un poquito más de almendras fileteadas y, por supuesto, acompáñenlo con unas buenas tostadas, puede ser también un bolillito.
3: Lo que quieran, galletitas, queda buenísimo. Anímense a prepararlo y cuéntenos en nuestras redes sociales cómo les fue. No se les olvide que también pueden ver esta receta en el canal de YouTube Profeco TV. Yo soy Leos.
4: Yo soy Cha y fue un gusto cocinar con ustedes aquí en Revista del Consumidor Radio.
3: ¡Hasta la próxima!
4: ¡Bye, bye!
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1: 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Hay números de teléfono que se te quedan grabados para toda la vida y otros que, además de recordarlos, te sacan de un apuro. ¿Te suena esto?

0: es el spot musical que en los años 80 identificaba al teléfono del consumidor para dar a conocer los servicios de la Profeco a la población consumidora.
1: El teléfono del consumidor comenzó sus operaciones el 5 de febrero de 1980 como apoyo al programa ¿Quién es quién en los precios?
0: En ese entonces, un equipo de 16 telefonistas se encargaba de informar los precios de 40 productos básicos de la canasta básica en 31 mercados y cadenas de autoservicio de la Ciudad de México y el área metropolitana.
1: Pero además en periodos de alto consumo como la Cuaresma, el día

0: posible presentar quejas y denuncias contra proveedores y prestadores de servicio que incumplan la Ley Federal de Protección al Consumidor.
1: Se atienden quejas como fallas o rechazos en la entrega de un bien o servicio, descripciones poco claras, incumplimiento de plazos establecidos, modificación o rescisión de contrato sin aviso o autorización y la negativa al realizar algún cambio o devolución.
0: También se busca solucionar las inconformidades de manera ágil con establecimientos registrados en el mecanismo Concilia Express. Este servicio te brinda orientación sobre la instancia gubernamental a la que debes acudir cuando la Profeco no tiene competencia legal en el asunto.
1: Además, ayuda a que puedas ubicar cualquiera de las 38 oficinas de defensa del consumidor del país y gestionar la inscripción al registro público para evitar publicidad para usuarios de telecomunicaciones.
0: No olvides que Telcom está de tu lado y que su equipo está capacitado para brindarte información en tiempo real sobre las diversas herramientas de la Profeco.
1: ¿Quieres saber si tu proveedor de bienes o servicios tiene quejas? Revisa el Buró Comercial para conocer el número de quejas y los motivos de reclamación.
0: ¿Buscas ahorrar al comprar tu despensa? Consulta a él quién es quién en los precios para saber en dónde se venden productos a menor costo.
1: ¿Dudas sobre lo que compras? Consulta los resultados sobre los estudios de calidad realizados por el Laboratorio Nacional de Protección al Consumidor.
0: ¿Quieres cuidar tu bolsillo desde casa? En nuestro canal de YouTube, Profeco TV, puedes encontrar diferentes tecnologías domésticas que son alternativas sencillas y económicas para elaborar productos de limpieza, aseo personal, alimentos, entre otros.
1: Ya lo sabes. Con el teléfono del consumidor y las herramientas de Profeco, el poder de una compra consciente y responsable está en tus manos.
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0: quedó pariente por ahí. Ya se grabó, ahí quedó por ahí. ¿Por qué no salía, pues?
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1: Y Rosa, enviar esta cancioncita por ahí, un covercito, compa Luis. Sonos.

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1: 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A ver, toca en vivo. 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
2: Probando, sí.
1: Y ahí está. 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

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Son las 6:32.

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esta semana se fue volando. ¡Qué bárbaro! Ya estamos a viernes. ¡Qué chulada, ¿no? Qué chido, dice. ¡Qué chido! Muy buenos días, amigos y amigas que nos acompañan desde muy temprano, 6 de la mañana ya, con 35 minutos. Esa es la hora exacta para que no se le haga tarde, 6 con 35 minutos. Estamos en vivo desde Durango Capital, a través de las señales y plataformas del Grupo Garza Limón, en la radio. Tremenda Durango y tremenda Santiago Papasquiaro. Por cierto, ya ayer me informaban que muy pronto, ya muy pronto, la potencia de lo que viene siendo la tremenda Durango estará ya de nuevo recuperando territorio. Tuvimos algunos problemas, unos siniestros con nuestra antena principal y desde entonces hemos estado ahí medio batallando para que la señal llegue hasta allá, hasta donde usted nos pueda escuchar en los diferentes municipios y comunidades, pero ya muy pronto me están dando de que ya estaremos de nuevo con todo el power, tanto en Tremenda Santiago como en Durango Capital. Estamos en televisión, Canal 15. Gracias por acompañarnos ahí, ya sea nuestra señal abierta, una antenita, ahí nos sintoniza. Y ya no es antena, yo siempre digo con una antenita. Si es una antena con la que te agarra la señal abierta, muchachos, antes era una antena que subías a la azotea, No sé si se acuerden los de mi edad. Era una antena y la subías a la azotea. Y luego a veces fallaba. Y luego te decían, te subían a la azotea. Los papás te subían a la azotea, oye. Luego estaba uno ahí moviéndole. ¡Muévele! ¡Muévele! ¡A la izquierda! ¡A la izquierda! ¡No, no! ¡A la derecha! ¡A la derecha! ¡Ay, ay, agarro! ¡Ay, agarro! ¡No te muevas! ¡No te muevas! ¿Ah? Luego le soltabas, ya no se vio. O sea, no, ahí está, que la canción. Resulta que uno era la antena cuando estaba. No, hoy en día ya con las nuevas tecnologías es una antena más pequeña. Ya si tiene cable, pues no le batalla absolutamente para nada. Nos puede seguir a través del internet. Ya es mucho más sencilla hoy la comunicación gracias a estos avances tecnológicos. Bueno, estamos en tele abierta y en sistema de cable. Uno de estos sistemas es Cosmo Cable. Gracias a la internet, estamos en la página web notigram.com. Estamos en redes sociales, sí, ahí en Facebook, Notigram en vivo. Estamos en YouTube, gracias. Cada vez nos sigue más gente en YouTube, oye. Gracias, ahí está nuestro canal de YouTube. Usted lo descarga. Ahí está con la música y todo el rollo. Ahí también hay la sección de noticias y ahí está Notigram. También avísele al paisano, allá a la gente. Allá nos pueden ver sin mayor problema en Notigram, que está padrísimo. En YouTube Notigram. Ahí está nuestro canal. También estamos en la aplicación. Esta me parece fabulosa, la del Órale que es chiquito. Clic. Sí, a un clic en tu teléfono celular. Y ahí aparece toda la información, no solamente la transmisión del noticiero, sino que aparece también, mire, aquí está, aquí lo tengo. Órale, qué chiquito. Clic, ahí está, cargando, así de fácil. Acá abajito dice en vivo, le pongo clic, ahorita va a aparecer aquí lo que carga, porque también aquí yo dependo del internet. Y ahí está la transmisión. Entonces, gracias por donde usted nos quiera acompañar, es bienvenido. Mire, ahí estoy ya, el mini-mí. Yo en diminuto, que ya es gran ganancia. Bueno, hoy va a llover, ¿eh? Hoy va a llover. ¿A qué hora? Pues bueno, va a llover. Ayer llegué yo a la Feria Nacional Durango, a las instalaciones, porque ya vi que vino la presidenta. Y a la hora que yo llegué, un calorón, pero calorón. Dije, chin, soleado, ¿eh? Eran como alrededor de las 3 de la tarde, más o menos. Dije, soleado. Dije, yo dije que iba a llover. No, al ratito, en un ratito se nubló y cayó un tormentón, pero bueno, sí, llovió tal y como lo habíamos pronosticado. Y vamos a ver lo que nos dice el meteorólogo de la Conagua, Víctor Hugo Randeles, para este fin de semana. A ver, Randeles, dice, monzón mexicano, sí, se sigue hablando del monzón mexicano sobre el noroeste de México y una divergencia en altura. Estas condiciones se han mantenido. Se han mantenido y por eso tenemos lluvias fuertes a muy fuertes, acompañadas con descargas eléctricas y rachas de viento en Sonora, Sinaloa, Chihuahua, Durango y Nayarit.
También continuará el ambiente caluroso a muy caluroso en el norte de México, estados del litoral del Pacífico y del Golfo de México. Concretamente Durango. Ok, este viernes probabilidad de lluvias fuertes a muy fuertes en la sierra. Lluvias ligeras y aisladas en el resto del estado, incluyendo Durango capital. Sí, hoy va a llover de nuevo. Vean ustedes el mapa, ahí están los municipios, ubique usted dónde vive. Si vive usted en Pueblo Nuevo, Mezquital, San Dimas, Otáez, Tamazula, Canelas, Topia, Tepehuanes, Santiago, Papasquiaro, la Sierra de Durango, Xúchil, la sierrita por ahí de Nombre de Dios, San Bernardo, Ocampo y allá arribita de Hidalgo, si vive usted en una de estas regiones, tormentón. Tormentón, pero bueno, lluvia fuerte, muy fuerte. En el resto del estado, lluvias, Durango capital, Canatlán, Nuevo Ideal, Coneto de Confort, El Oro, Indé, San Pedro del Gallo, Mapimitla, Gualilo, Gómez Palacio, Lerdo, Nazas, Peñón Blanco, Cuencamé, Pánuco de Coronado, Guadalupe Victoria, Puana, Santa Clara, Simón Bolívar, San Juan de Guadalupe. Va a llover, así. Así como usted lo puede observar. Ahora, ¿qué viene para el fin de semana? ¿Qué nos espera para los próximos 3 días? Señoras y señores, lluvia. Lluvia. Sábado, domingo y lunes. Las más o menos las mismas condiciones. Varía un poco las tormentas. Como pueden observar, ya para lo que viene siendo el lunes, se esperan lluvias torrenciales más hacia la zona de Nuevo Ideal, Santiago, Papasquiaro, Canatlán. Ya no solamente en la zona serrana, también está marcando lluvias torrenciales para ese punto. Eso sería para el próximo lunes, ¿eh? Vean ustedes los mapas. Donde está verde, tormentón. Donde está así subidito el azulito, así, lluvia fuerte. Más tranquilito el azul, es una lluvia, pues no tan fuerte, pero serán lluvias ligeras o moderadas, ¿ok? Ahí, para que más o menos usted que tiene planeado algo este fin de semana, tome en cuenta que le puede llover. ¿A qué hora? Bueno, generalmente Durango amanece soleado, eso es lo bonito de Durango. Y luego ya en el transcurso de la tarde se va nublando hasta caer las lluvias torrenciales. Muy bien, ahí está el pronóstico de lo que viene siendo el clima para este fin de semana. Y vámonos ahora a la portada de El Órale, qué chiquito. Sí. Ayer vino la presidenta de México, Claudia Sheinbaum, a Durango. Es parte de su gira. Hay una gira que arranca la presidenta. Estuvo ayer en Morelos, en Durango. Hoy está en Zacatecas. Incluso la mañanera será en Zacatecas. Estaremos atentos porque va el gabinete de seguridad. Entonces va a haber información muy importante en la mañanera en unos minutitos más. Pero ayer que estuvo aquí la presidenta vino a informar de lo que se ha logrado, de los avances, de los apoyos que llegan a Durango. Ahí le va la cifra, ¿eh? 400, aquí tengo el número. No, perdón. 672,638 beneficiarios de los programas de bienestar en Durango. 672,638. Sí, lo más seguro es que usted en casa, alguien de su familia esté recibiendo un apoyo directo, es una transferencia de dinero, dijo la presidenta, directo a las tarjetas de bienestar. Ahí no pasa ni por gobiernos, ni por líderes, ni por partidos, no. Y no preguntan si usted es católico, atalayo, no. No preguntan si usted es güero, si usted es moreno, no. No preguntan si es de un partido o de otro partido, no. Es para todos. Para todos aquellos que están dentro de estas reglas de operación de los programas. Por ejemplo, las mujeres que tienen 60 años a 64, ya. Con llegar a los 60, ahí te va, un apoyito. A los 65 años, llegando a los 65, órale, ahí te va, un apoyito. Que estás estudiando educación media superior, sí, estás en la prepa, órale, ahí te va.
En algunas universidades, porque no es en todas, ayer me regañaba mi amiga Violeta, saludos Violeta, decía, ¿no es cierto en el Tecno? No, en todas las escuelas. Ahorita no es universal el apoyo de lo que vienen siendo las universidades, pero en muchas sí. Llegaste a la universidad, estás dentro de esa, ahí te va, dinerito, ¿no? Oye, que estás en lo que viene siendo primaria, que ahí te va, órale, para que arranques tu escuela y tengas un dinerito para empezar, ahí te va. Secundaria, órale, ¿no? Personas con discapacidad, en el caso de Durango, pues de 0 a 29 años, ¿no? Sigue pendiente el tema de los más de 30 años en adelante, pero bueno, de 0 a 29, ¿alguna discapacidad? Órale, ahí te va. Que soy un campesino y que, ahí te va, siembra. Oiga, que estoy acá en esta parte, que es una zona que quiero transformar y que poner arbolitos, ahí te va, sembrando vida. Sí, y así me puedo ir mencionándole todos estos programas de bienestar que, repito, llegan a 672,638 personas. Sí, es una transferencia anual de casi 16,000 millones de pesos a Durango. 16,000 millones de pesos a Durango que el gobierno le deposita a la gente. Eso fue lo que resaltó ayer la presidenta en su segundo informe. Y dijo, y no nomás están los programas de bienestar. Habló de la carretera Tayoltita San Ignacio, habló de la presa Tunal 2, habló de la potabilizadora, de agua saludable para la laguna, de los caminos artesanales, de la inversión en electrificación allá en la región serrana, de lo que viene siendo la conservación de carreteras, y así. Así la presidenta hablando de las inversiones y de los apoyos que llegan a Durango como parte de su segundo informe de gobierno. Pero no solamente habló de lo que tiene que ver con el dinero y con la obra. También aquí tuvo un mensaje la presidenta referente a la defensa de la soberanía nacional. Y nos dio una clase de historia, ¿eh? Hasta estaba yo anotando que 1816. Habló la presidenta desde los tiempos de la independencia, Cuando sale el cura Hidalgo al grito de independencia para abolir la esclavitud. Y el tema de, órale, los españoles, órale. Y fue platicándonos la presidenta en el transcurso de su discurso de cómo ha habido siempre un intento. Y lo hubo. No solamente intento, hubo momentos que sí. Estábamos bajo el yugo, el control de países que venían y quieren nuestras riquezas. Y esto no se ha acabado, España, Estados Unidos, Francia, sí, países que dicen México, no, vamos por sus riquezas. ¿Y qué ha pasado? Que los mexicanos, el pueblo de México, ha salido a defender la soberanía. Habló de la independencia, habló de los niños héroes, habló de Benito Juárez, habló de la revolución y habló de este momento que en donde sigue habiendo el interés del injerencismo extranjero, político y económico. Dijo, pero aquí está el pueblo. Estuvo el pueblo en toda su historia y aquí está el pueblo de México de nuevo, defendiendo la soberanía nacional. También dijo ese mensaje, muy emotivo por cierto, y algo que sucedió ahí fue un reconocimiento también de la relación que existe, de la coordinación, lo dijo ella, ahorita lo va a escuchar usted, de la coordinación que tiene con Durango, con el gobernador Esteban Villegas. Dijo, a ver, aquí en Durango no batallo, Al contrario, dijo, siempre he encontrado respaldo del gobernador de Durango, Esteban Villegas, para las acciones de gobierno. Entonces, habla ella de una coordinación entre gobiernos. El gobernador Esteban Villegas también le dijo, presidenta, aquí no competimos con usted, aquí nos coordinamos y nos complementamos. Y le dijo, aquí en Durango usted es bien recibida. Un mensaje
entre administraciones. ¿Hubo detalles? Ah, ahorita le voy a platicar los detalles, pero eso fue acá ya en la bola, ¿no? Pues claro, ahí había simpatizantes de diferentes partidos, se toparon ahí unos líderes que, tú eres corrupto, nada, tú eres más corrupto, nada, tú eres corrupto. O sea, pues para ver pleitos de cantina, a la cantina, ¿no? Hay de esas cosas que suceden ahí entre dos liderazgos campesinos, ahorita se los voy a platicar. Y también, pues, como duró mucho tiempo, la gente no sé por qué los convocaron tan temprano. Ahí sí, no. De todas las dependencias, ¿eh? Tanto estatales como federales, también. Se convocaron a las 10 de la mañana. Bueno, hubo unos que llegaron desde las 8. El evento empezó a las 6. ¿Eh? Mínimo les hubieran puesto unos jueguitos en la feria para que se entretuvieran un rato. Oigan, los citamos a las 9, pero pues la presidenta llega a las 6 de la tarde, pero ¿qué creen? Mientras tenemos aquí los juegos mecánicos, súbanse ustedes y pásense. Pásense un día de feria en lo que llega la presidenta. No, todo el día hubo raza que se chutó el día completo en las instalaciones de la feria. Así. Bueno, le digo, eso fue de los detalles que pudimos observar ahí en lo que fue este día de la visita de la presidenta Claudia Sheinbaum. ¿Qué más? ¿Qué más se destaca hoy en el Órale, qué chiquito? Ah, ok, Presa Tunal 2, aquí está. Sí, estamos en tiempos de informes. Segundo informe de la presidenta Claudia Sheinbaum, primer informe de los alcaldes de Durango, cuarto informe de gobierno de Esteban Villegas. Ayer les comentaba yo lo del bosque, que es uno de los temas relevantes del cuarto informe. Otro es el agua, otro de las vertientes es el agua. Y sí, claro, una de las obras que más destaca es la construcción de la presa Tunal 2. Ayer incluso también lo mencionó la presidenta, ¿eh? Una obra que durante mucho tiempo pedíamos los duranguenses. Presa Tunal 2, desde hace 50 años o más, ¿eh? Bueno, es hasta ahora, hasta ese sexenio de Esteban Villegas, que logra la gestión con el gobierno federal para que esta presa se esté construyendo. Por eso, dentro de su cuarto informe del gobernador Esteban Villegas, la presa Tunal 2 es la que resalta, destaca. Porque una vez concluida, agua en cantidad y en calidad para los próximos 50 años. Sí, para usted, para nuestros hijos, nietos, y ya después veremos si necesitamos otra presa, ¿no? No sé, ya veremos dentro de 5 décadas cómo andarán las cosas. Pero de entrada, eso permite agua para consumo, agua para comercio, agua para industria, agua para servicios, y sí, también, por supuesto, para la producción de alimentos. ¿Qué más viene hoy en el Órale, qué chiquito? Donald Trump. Otra vez Donald Trump. Pues es que Donald Trump siempre va a estar de... ¿Se acuerdan que vamos a volver Jerry Jan, no? Y quiero que el lago de Ontario ahora sea el lago de América. Y este hombre, ocúpese de su país, ¿no? Bueno, Donald Trump afirmó desde la Casa Blanca que considera que Venezuela todavía no está preparada para celebrar elecciones. Ahí no puede ser. ¿En serio, Donald Trump? ¿En serio? Fíjate nomás. O sea, la democracia cuando él quiera y como él quiera, ¿no? Como él quiera. O sea, ¿qué le pasa? No, es que está de risa. Está de risa, Estados Unidos. Donald Trump, ¿no? Miren, cuando hablaban ellos de Venezuela, hablaban de la democracia. Es que exigimos democracia, ¿no? No, que el tráfico de drogas y que no sé qué tanto. Van. Agarran a Nicolás Maduro. Bueno, ya sabemos ahí la historia de ese personaje, ¿no? Y luego, ¿qué hace? Toma el petróleo. Empieza a chupar el petróleo de Venezuela para las reservas de Estados Unidos y para su negocio. Y a Venezuela le da ahí unos cuantos centavos de lo que está robando, ¿no? Luego, oye, la democracia. No, ahorita no. Dejen sigo chupándole. Y ya después hablaremos de elecciones. ¿Por qué? Porque él quiere gobiernos afines a, ¿no? Sumisos a. Vea usted algunos países de América, tristemente, ¿no? Casi van y le besan la mano. Y sí, bueno, de Argentina, ¿no? Colombia, Salvador, por mencionar algunos.
Sí, lo que usted diga, señor presidente. ¿Ah, sí? ¿Dónde está la soberanía, no? Bueno, pues es noticia Donald Trump por sus cosas, en donde dice, no, dice, es muy pronto, muy pronto. Vamos a ver, primero un acuerdo petrolero, ¿no? O sea, sí, primero tus intereses, Donald Trump, ¿no? Y ya después el pueblo de Venezuela, pero bueno, así. Por eso es noticia el día de hoy, Donald Trump y lo que está haciendo con Venezuela. Ahí nomás para que lo tengan al dato, ¿eh? Para aquellos que de pronto decían, oye, bueno, vamos por Trump, que nos ayude. Ahí está lo que realmente les interesa a los estadounidenses. Y hay una noticia que la verdad a mí me consternó mucho cuando la dieron a conocer. Ya la que la va a platicar es mi compañero Pilar Aguilar. Es Pilar Aguilar quien nos da los detalles porque es una nota que se da en lo policiaco. Ayer mi compañero Pilar Aguilar muestra una maestra y su niña, muy bonitas, jovencitas, la maestra muy jovencita, una maestra comunitaria, por cierto, de esas que van allá a las poblaciones alejadas, es parte de la CONAFE, es un sistema que te permite a ti, estás estudiando, fíjate, para que sepas más o menos lo que es la CONAFE, tú estás estudiando. Y entonces te dice CONAFE, ven, ayúdame a dar clases acá, a enseñar a niños a leer y escribir acá en este pueblo tan lejos. Y yo te voy a estar dando como un tipo de dinero y una beca para que después sigas con tus estudios. Fíjate, ¿eh? Entonces, estás hablando de una jovencita de 18 años de edad, con una niña pequeña, que tenía aspiraciones, que daba un servicio. O sea, estoy hablando de una linda persona, de una linda persona. En su forma de ser y en su proyecto de vida. Pilar Aguilar muestra a la maestra y a la niña. ¿Por qué? Porque la estaban buscando. Estaba desaparecida. La última vez que la habían visto era con su pareja en un vehículo. No volvieron a saber más. Yo la verdad ayer, usted recordará el noticiero, yo decía, no, yo espero que estén bien, que sea un tema nada más de señal, que todo esté bien. No fue así. Tristemente, la noticia es terrible, desgarradora. Fue localizado el vehículo. No sé si usted ha circulado por la carretera Durango-Mazatlán a la altura del Espinazo del Diablo. ¿Saben por qué se le conoce como el Espinazo del Diablo? ¿Ha sido, Parker, al Espinazo del Diablo? ¿Así? Oh, oh, ah, ah. Y a la orilla donde tú vas, unos precipicios impresionantes, 100, 200, 300 metros de profundidad, así. Uf. Y luego las condiciones ahorita en esta temporada, lluvias, neblina, vehículos que para poder se abren. No sé qué habrá pasado. Pero allá, al fondo de un barranco, el vehículo. Triste desenlace. Yo sí esperaba, la verdad, que fuera encontrada. Con bien. Pero ahorita Pilar nos dará los detalles. Es una noticia que yo les adelanto. Que la verdad, a mí en lo personal dije, ay, no es posible. Porque ves la imagen de la maestra, su niña. Y dice, ¿qué pasó? No, un accidente. Qué triste. Mi más sentida condolencia a las familias y a los amigos de allá de Pueblo Nuevo, ¿eh? Muy triste. 6:58 PM. Deje, voy a una pausa. Ya regreso.

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1: 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Son las 6:59. Temperatura 15 grados.
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0: 7 de la mañana ya con 2 minutos. Muy buenos días, amigos que nos siguen a través de las diferentes señales y plataformas del grupo Garza Limón. Y muy buenos días a mis compañeros en esta mañana. Mi querida Jenny.
1: Hola, buenos días.
0: ¿Cómo estás? Don Pilar Aguilar.
2: Buenos días, Jenny. Buenos días a todos.
0: Muy buenos días. Me preguntó la presidenta Claudia Sheinbaum por usted.
2: ¿Qué le dijo? ¿Está trabajando?
0: No, le dijo. Sí, pasó y luego me dijo, ¿y Pilar? Le dije, ¿no vino, presidenta?
1: Le hubiera dicho, está cubriendo los resultados de seguridad.
0: Presidenta, ¿no vino? ¿No vino Pilar? Dijo.
2: Le hubiera dicho, es que está trabajando.
0: No.
2: Es un adulto mayor muy trabajador. No, ella sabe que estoy trabajando.
0: Ella sabe.
2: Pero la estaba viendo ahí.
0: Oiga, sí, la estaba.
2: Mucha gente la estaba viendo.
0: Sí, ¿cómo no?
2: Sí, muchísimo.
0: Yo empecé a transmitir y ya no pude cortar la transmisión porque dije, bueno, voy a transmitir. No. Llega la presidenta y empecé, y entonces la gente decía, no corte. Me aventé. No, porque no llevé equipo.
1: No llevo tripié.
0: No, entonces me aventé una hora así, mire.
1: No, miren, el brazo hoy adolorido.
0: Luego, bueno, ya terminó el discurso. No corte. Yo, okay. Bueno, desde que llegó
1: hasta que
0: se fue.
2: Pero ahí estaba con usted.
0: Ahí está. Ahí
2: estaba, sí. Le va a mandar un bono.
0: ¿Luis Garza? Saludos a mi jefe Luis Garza. Me aventé toda la transmisión. Sí, fue un evento bastante muy emotivo. Muy emotivo.
2: Sí, sí.
0: Hubo algunos prietitos en el arroz, unos prietillos ahí. Gente que no se sabe comportar, oye. Sí. Gente que no se sabe comportar.
2: Qué bárbaro.
0: ¿No?
2: Sí me di cuenta.
0: Y se volvieron noticia. Yo respeto mucho cuando de pronto se vuelve noticia cosas de estas, pero la verdad para mí no es nada agradable. Porque el evento era para escuchar a la presidenta Claudia Sheinbaum, que iba a informar. Y hubo dos sucesos. Este fue uno ahí entre la gente, ¿no? Todo parece indicar, allí me parece que había gente que del CADI.
2: ¿El CADI?
0: Sí, del PT, ¿verdad? No. Pues ya sabe que llevan a los... Y que de un sindicato, no logro ubicar cuál otro sindicato será, la verdad no sé. Se empezaron ahí a pelear los espacios, que siéntate tú, que bríncate tú, que por qué te brincaste. Y de pronto pues aventaron ahí algunas botellas de agua, ¿eh? No crea usted, de agua. Pero no pasó más que en ese momento y la gente, como yo, duró mucho tiempo también, no entiendo por qué lo citaron desde las 8, 9 de la mañana.
2: Para ganar lugares.
0: Sí. No vaya, pero oiga, vez. todo el día ahí, pues llegó el momento y también la gente, pues después de tanto tiempo, pues te vas poniendo de malas, ¿verdad? Pero no puedes caer a ese tema. Ah, mira, ahí sí se alcanza a ver a la maestra Mari Páez, ¿verdad? Ahí se alcanza a ver poquito. Sí. Pero no pasó de ahí, afortunado. Sí, que tú te atrás y que por qué te brincas y este era mi lugar. Fue solamente un instante. Otro momento que quedó grabado allí, que se está compartiendo en redes, fue la discusión de dos líderes campesinos. Toño Morales, de la CNC, y Rubén Ibarra, del sistema Producto Frijol. Son de diferentes ideologías. Y se empezaron a acusar. Tú eres corrupto. Y luego, no, tú eres más corrupto.
2: No, ¿en serio?
0: Tú eres corrupto. No, y tú eres ratero. Y el otro decía, pero tú eres más ratero. Y luego,
2: hombre.
0: Y yo dije,
1: no.
0: Pues para eso, pues voy a la cantina, ¿no?
2: Pues claro.
1: Sí.
0: Dijo, para borrachos necios, ¿no?
2: Sí.
0: Para borrachos necios.
2: Pues sí.
0: Entonces,
1: que mejor nos teníamos que portar, mire.
0: Se equivocaron de lugar.
2: De escenario.
0: Se equivocaron estos dos líderes políticos.
1: Sí, ¿eh? La presidenta medial.
0: No sé yo, pero sí. Es como cuando tienes tú una reunión y llegan ahí y luego quieren ellos hacer su fiesta.
2: Ándele.
0: ¿No? Sí. Ya los borrachos necios, los borrachos necios.
2: Ya y ahí dañan el escenario.
0: Sí. Tú eres corrupto. No, pero tú. Tú acarreas, pero tú no. Así.
2: Qué mal.
0: Sí. Detallillos. No, la presidenta estaba allá en su tema.
2: Ella llegó, informó.
0: Sí.
2: Oiga, ¿cuántos beneficios, eh? ¿Cuántos beneficios? A todos.
0: Ahorita.
2: Niños, adolescentes.
0: Ahorita le tendré los detalles.
2: Sí, muy bien.
0: Pero bueno, a ver.
3: ¿Qué nos platicas?
1: Pues mire, para sorpresa de muchos, en la LMB, la Liga Mexicana de Béisbol, pues todos decíamos, Pericos la trae más fácil porque acaba de vencer al bicampeón, a los claro. Diablos Rojos de México. Claro. Dijimos, pues trae esta ventaja de que eliminó al gran favorito, no para ganar la serie de la zona sur, sino para ganar la serie del Rey. Ajá. Pues resulta que no, Olmecas ayer les volvió a pegar y termina ganando 2-1 en el partido. No. Sí la tuvieron complicada, la defensiva trabajó bastante bien, pero pues Olmecas selló este partido y se queda a solo uno de eliminar a Pericos y pasar con los Toros de Tijuana a la serie del Rey. Una sorpresa para muchos, porque les digo, Pericos venía como favorito por eliminar al actual bicampeón.
3: Claro.
1: Pero pues así es el deporte. Pasan, puedes eliminar al gran favorito y después perder contra el que pasa de panzazo. Así pasan las cosas.
0: Pues si logra pasar aguas también los de Tijuana, porque luego se le
1: vienen enrachados.
0: Vienen enrachados, ajá, como el caballo negro, se le llama así a veces. Ajá. El que viene de atrás.
1: Que viene lentito, pero seguro.
0: Tú vas tú de repente ya cuando volteas, ¡ah, su mecha! Y te alcanzó.
1: Efectivamente.
0: Y te pasó. ¿Ah? Se va a poner bueno el béisbol.
1: Aguas. El día de hoy se juega este último partido que podría ser. En caso de que no, ya juegan hasta el domingo y lunes. Pero miren, todo parece indicar que Olmecas va a pasar.
0: Muy bien. Y en cuestión de los videos virales, como ayer andaba yo con lo de la presidenta, pues no me di cuenta de lo que estaba sucediendo. Nuestra compañera Dania nos dejó algunos videos. ¿Qué nos dejó, muchachos?
2: A ver.
0: El diputado de Morena en Tamaulipas, Claudio de Leija, se volvió viral porque fue a entregar un lápiz. Sí, ya ves que regresaron los niños a la escuela.
1: Sí.
0: Y entonces fue y les dijo, niño, les traigo un regalo.
2: Un lápiz.
0: Sí. Señores políticos.
2: Y el cuaderno. Si
0: no manchen. El diputado de Morena en Tamaulipas, ahí está, mire. Un lápiz para ti. Un lápiz para ti.
1: Dos lápices.
0: No te vas a quedar pobre, diputado. No te vas a quedar pobre.
2: Qué ridículo.
0: Y sí, y deje usted. ¡Ay, sale Dios!
1: Dos. Sí. Está dando de a dos.
0: Sí.
2: Una mochilita con útiles escolares.
0: Sí. Deja tú. Y todavía lo suben a redes.
2: Sí, hasta lleva camarógrafo y todo.
0: Sí, todavía lo suben.
2: Para exhibirse.
0: Los niños son educados, los niños son bonitos. Sí. O sea, le dijeron, gracias. Viejo mendigo, ¿no?
1: Pero es que la fundación de aquí dio mejores útiles.
0: Oiga, dos lápices, diputado. Qué bárbaro, no, hombre. Sí, yo creo que se gastó todo el mes, haber gastado un dineral.
1: Porque aparte ya pasó tiempo, ahorita ya están más baratos.
0: ¿Sí?
1: Sí.
0: ¿Cuánto sale un lápiz? No tengo, yo la verdad no tengo idea, hace mucho, ¿no? ¿Cuánto? ¿Cinco pesillos? ¿No estás hablando al tanteo, Parker? Al tanteo. ¿Alguien sabe cuánto cuesta un lápiz? ¿Un lápiz?
2: No, yo que hace mucho no compro.
0: ¿No está tampoco, Pilar?
2: No.
0: ¿Alguien que nos diga cuánto cuesta un lápiz? Porque
1: sí, según yo, el paquetito de lápices cuesta como 20 pesos. Sí. Pero cuando lo compras en paquete, ajá.
0: ¿Cinco pesos? Mira, el Parker es bueno. Podría trabajar en la Profeco. Entonces, cinco pesillos.
1: Porque les dio dos.
0: 10 pesillos. No, él los compró en mayoreo.
1: Ah, sí.
0: Ah, tenga cinco pesillos. Ah, qué vergüenza.
2: De veras. Mejor nada.
0: Mejor nadota. Pero así bueno, es. Ahí está, el ridículo de la clase política. Esto, déjale, digo, ¿dónde fue? En Tamaulipas. ¿Qué nos platica, Pilar?
2: Oiga, pues fíjese que todo, cada vez que salgo de aquí, todos los días que salgo de aquí, pues voy a algún lugar. Ayer fui a pagar el agua aquí.
0: Sí, hay que traer el recibo.
2: Cuadra y media.
0: Sí, señor.
2: Una cuadra. Me encontré a muchísimas personas que nos ven.
0: Qué bueno.
2: Aquí en este trayecto. Mire, la señora Maday Flores García le manda a saludar.
0: Maday.
2: Los maestros Alma Rosa Rojas Tinoco.
0: Maday,
2: los
0: nombre muy sexy.
2: De Nelly Campobello. De Rosendo Rodríguez, Violeta Contreras, que es amiga,
0: mi amiga
2: suya desde la infancia casi, desde que usted es jefe de seguridad de Sears.
0: Sí, señor.
2: ¿Eh?
0: ¿En Sears? Trabajé en Sears. Ella trabajaba también ahí, ahorita ya trabaja en Mueblería Central, pero en aquellos años ella trabajaba en Sears. Y ella estaba en el área de perfumes. y todo eso. Sí, sí. Y entonces yo era el jefe de seguridad.
2: Jefe de seguridad.
1: Se encargaba de cuidar.
2: Muy efectivo, dijo.
0: Sí, ¿cómo no?
2: Muy
0: efectivo. No, hombre, yo llegaba. ¿Qué
2: no quieres ser el titular de la
0: seguridad? ¡Ey, ey, ey! ¿Qué llevas ahí? ¿Qué llevas ahí? No, a mí no se me iba una.
1: Ni uno.
0: Ni uno. No, ni una. No, a los otros los cacheaban mis amigos. ¿No? Entonces, sí, Violeta fue mi compañera ahí.
2: Sí. Sí. Entonces, desde entonces, ¿usted tiene dotes de policía?
0: Sí, ¿cómo no?
2: Corazón quiere el lugar de Mayo Montaño, de Comandante Montaño.
0: No, yo, por ejemplo, ahí en Sears, en aquellos años, llegaba alguien como el Parker.
1: Luego, luego.
2: La volada.
0: Sí, sí.
2: Sacaba su lupa.
0: Sí, sí, sí.
1: Era de los que lo perseguía.
0: Exactamente. No, no es cierto, el Parker es muy buena persona. Muy buena persona el Parker.
2: Eliezer González dice: oiga, pues pagué mi vehículo ahí en Hyundai, pero no me entregan la factura. Bueno, pues le digo que vaya a conducir. ¿Conducir?
0: No, Profeco. Profeco. Sí, es el consumidor.
2: Profeco.
0: Sí.
2: Eliezer González, oiga, Toño, y bueno, pues vámonos pues a las tragedias. Efectivamente, Toño, aquella noticia que dimos ayer sobre estas personas desaparecidas, pues se fueron a encontrar sin vida. Usted dijo, ha de ser un tema de internet.
0: Te señalo, Ana.
2: Te señalo. Y no, lamentablemente, a una profundidad de 300 metros.
0: Sí, señor.
2: Con todo el vehículo.
0: Al fondo.
2: Acuérdese que dijimos que pues era... La maestra de CONAFE de 18 años, una niña de 2 años, su hija, y la pareja sentimental de 2, que andaban, de 22, que andaban en un Sentra, en un Nissan Sentra, pues con todo el vehículo se encontraron en el fondo
0: del barranco.
2: Dice, ella trabajaba en un lugar conocido como El Taller.
0: El Taller.
2: De la cerquita de la ciudad de Pueblo Nuevo, Durango, dice el profesor Manuel Ortiz, dice, buenas tardes, la comunidad del taller se encuentra poquito adelante de los bancos, entre los bancos y el espinazo del diablo.
0: Sí,
2: bueno,
0: sí.
2: Pues por ese rumbo encontramos en vida a estas personas.
0: El vehículo.
2: Horas y horas y horas de trabajo de los bomberos de protección civil estatal y municipal para...
0: Sí, pues para poder bajar.
2: Un trabajo muy bueno hicieron los elementos de la Dirección de Protección Civil del Salto, que fueron quienes publicaron.
0: ¿Qué noticia tan triste?
2: Muy triste.
0: Porque ayer mostramos la imagen. Sí, no tengan la imagen, muchachos. Yo en cuanto vi la imagen dije, ay, qué bonita niña y qué bonita maestra.
2: La maestra.
0: Ah, muy bonita, una sonrisa hermosa. Sí. Y dije, ojalá. Y no.
2: Lamentablemente.
0: Pésame a la familia.
2: Nuestro pésame a la familia.
0: Y a la comunidad.
2: Ella era del municipio de San Dimas, la niña y su mamá de San Dimas, de Robalcaderos, y el joven de la ciudad de Pueblo Nuevo.
0: ¿Tú has pasado por el Espinazo?
1: No.
0: ¿No?
1: No, que yo recuerdo que sepa.
0: No, pues por eso. Se llama el Espinazo del Diablo, imagínate tú.
2: Peligroso.
0: Muy peligroso. Muy peligroso.
2: Pues cerca de ellos ocurrió la tragedia y pues ya por la tarde ya rescataron.
0: Ahorita iremos a más detalle. Ayer hablamos de esto, en serio. No sé por qué se lo tomaron en serio. Valga, no en serio, no sé por qué. Porque fueron a preguntarle a algunos políticos, oiga, que un video donde estaban cobrando piso. Pongan el video. Dice, incluso algunos compañeros lo subieron y dicen, no lo sé, Rick. Denuncian presunto intento de extorsión.
2: No,
0: a ver.
2: No.
0: Es una persona que obviamente no es. No, pues no, ni siquiera es criminal.
2: Se cree que está enferma de sus facultades.
0: Sí, sí, sí. Llega a un puesto de gorditas, una persona que se ve como que vive en situación de indigencia, y entonces se avienta su rollo de. Sí. Oiga, que el derecho de piso y que el 300. Y hasta las señoras de las gorditas voltean a verla porque es una mujer la que está así como pues, ¿qué es esto?
2: Sí, luego llega otra persona también.
0: Ahí está.
1: Ni le hacen mucho caso.
0: No, ni le hacen caso.
2: No, pues dijeron esa.
0: Ni le hacen caso, sí, exacto.
2: Está.
0: Obviamente es algo que sí hay que denunciar. Oiga, aquí andaba una persona.
2: Sí, ahí le viene a la policía el que pasa por
0: sí,
2: ahí.
0: Sí, llega la policía, ya cálmate, hombre, no haciendo tus tontas. O sea. Pero de ahí se empezó y un intento de cobro de piso.
2: No.
0: Y luego le fueron a preguntar al alcalde.
2: Jamás.
0: Y el alcalde dice, pues no tengo yo mucha información, pero pues no vamos a permitir este tipo de cosas. Eso es un chiste, repito.
2: Es un chiste, una broma.
0: Mira la muchacha de las gordas así como de...
2: Sí, sí, sí.
0: ¿Eh?
1: estás viendo que tengo que acabar la orden.
2: Y la señora que llega, yo creo que indigente, no, pues es que ya saben todas las autoridades, 300 pesos de cobro de piso. ¿Quién va a cobrar 300 pesos de cobro de piso? Por también, cobro de piso. Bien.
0: Ahora yo nomás tengo una pregunta. ¿Dónde quedan estas gorditas? Digo, pues para, digo, ya que estamos hablando, ¿alguien sabe dónde quedan estas gorditas, muchachos?
2: Pues no dice ahí, no hay información.
0: Se ven buenas, se ven buenas las gorditas, mira, ahí está. Gorditas. Ahí está.
2: Yo señora. Creo que le dieron una gordita y con eso se conformó. ¿Oh?
0: La otra está viendo el celular.
2: Ya llegó ahí la jefa. Mira, ahí está hablando, yo creo que está hablando al patrono. A la patrona, no se sabe, pero bueno.
1: A la policía.
2: Ojalá y nos mandaran la dirección.
0: Sí, mándenos la dirección de las gorditas, por
2: para
0: favor.
2: Para ir a decir.
0: ¿Cómo se llaman? Para echarme una de huevo perdido.
2: Huevo perdido.
0: Sí, señor, se antoja por la mañana. De huevo perdido. Ah, para desayunar, para desayunar. ¿Qué más nos platicas?
1: Oigan, miren, cuando una persona empieza a hacer algún tipo de deporte, generalmente es porque te inspira a alguien.
0: Ajá.
1: Pues en la Fórmula 1, la mayoría de los automovilistas han dicho, a mí me inspira mucho Cars, y muchas de las películas favoritas es Cars. Tanto de Checo Pérez, como de Colapinto, como del actual que va ahorita para campeón, Kimi Antonelli, como Charles Leclerc. Muchos han dicho, Cars, pues se les cumplió el sueño. Porque ahí viene quién va a ser el safety car este fin de semana.
0: ¿Quién?
1: El Rayo McQueen. No, va a estar ahí en la pista. El safety car se encarga de dar la primera vuelta con todos los monoplazas atrás de él. Y pues sí, a todos los automovilistas se les va a cumplir el sueño de ir detrás del Rayo McQueen.
0: Oye, sí hay algunas caricaturas que pueden ser inspiradoras.
1: Claro.
0: Había unas que eran de jugaban fútbol.
1: Supercampeones. Así es.
0: Supercampeones inspiró a muchos
1: a ser
0: niños futbolistas. A jugar fútbol, ¿eh?
1: Pues ahora sabemos que Cars inspiró al menos a nuestro mexicano Checo Pérez a llegar hasta donde llegó.
0: Fíjate nada más.
2: Inspirador.
0: Inspirador.
1: Así es.
0: El Parker veía la Cenicienta.
1: No sé.
0: Se queda dormidillo en el sillón. Hasta que llega alguien a despertarlo con
1: pero
0: un besito.
1: Pero Cenicienta es la que limpia, es la Bella Durmiente.
0: Ah, sí, cierto, ya me equivoqué. Fíjate, para que veas que yo no veía mucho Disney, pero bueno. Es que a mí me tocaron las películas de Disney. Es cierto, es la Bella Durmiente.
1: Sí.
0: ¿Qué hace la Cenicienta? Ah, pues barre.
1: Es la que limpia. Ajá.
0: Parker.
2: La barredora.
0: Hablando de limpieza, Tau Robotics. Es una empresa emergente de robótica con sede en San Francisco que ofrece servicio de limpieza doméstica ya.
2: Ah, ¿en serio?
0: Vean ustedes, esos humanoides cobran $30 la hora.
1: Ah, ganan mejor que muchos.
0: No, sí. Pues mejor contratas una persona, ¿no?
1: Efectivamente.
0: Ahí está, mira. $30 la hora cobra este robot para ir a limpiarte tu casa.
2: Ah, miren, no hay.
0: Está no hay mucho.
1: Y aparte va lento.
0: ¿Sí? Aproximadamente $500 la hora. No, mejor limpio yo.
2: Sí.
0: Oiga,
1: no. Me los quedo gano. Yo.
0: Ni yo los gano. Míralo, ahí está limpiando, Y ni limpia bien, la neta. No limpia bien. Véalo.
2: No.
1: Y se ve lento.
0: Sí, no. Y no limpia bien. No. Tú llegas, ¿tú qué pasó? Pues no dejaste.
2: No.
0: Está caro el servicio.
2: Caro y mal servicio,
0: mejor todavía sigámoslo haciendo nosotros los humanos.
2: Así es.
0: Pero bueno, mira. Bueno, va a llegar el momento en que lo van a hacer mejor, va a llegar el momento. Pero ahorita de momento yo creo que es todavía un servicio que a lo mejor paga alguien nomás por, ay, vino un robot a hacerme la limpieza de mi casa. Yo lo veo bueno. Ok, muy bien. ¿Qué más nos platica,
2: oiga,
0: Pilar?
2: A veces se comentan aquí las personas, no, oiga, pero eso que anda haciendo el operativo Dragón, que llevando a una persona al hospital, si no son hombres, pues es servicio a la comunidad.
0: Sí, señor.
2: Fíjense, en la madrugada, ¿qué harían ustedes si a las 3 de la mañana se quedan, van en un vehículo, se descompone el vehículo en plena Sierra del Mezquital, la carretera Temuaya a la Guajolota? ¿Qué harían a las 3 de la mañana? Que no puede funcionar y ahí está toda la familia.
0: Sí,
2: en la madrugada, solo ahí.
0: Sí.
2: Con frío.
0: Sí.
2: Bueno, pues llegó el operativo Dragón.
0: Qué bueno.
2: Llegó el operativo Dragón.
0: Qué bueno.
2: Les ayudó a reparar el vehículo.
0: ¿Serio?
2: Y la llanta. Y
0: ¡hombre!
2: Ya. Sí.
0: Ya sé cuándo yo
2: en la madrugada. Bueno, pues si no, eso hacen en la, allá en la sierra, que sí, no harán aquí.
0: Hombre.
2: Aquí en la ciudad, ¿qué más patrulla?
0: Ya, le voy a hablar.
2: Hablen el secretario. Al, bueno. Me quedé ponchado.
0: Me quedé ponchado.
1: No tengo, se cambiaron una llanta.
0: Entonces, tengo frío.
2: Son buenas acciones.
0: Tengo frío para que llegue un poli y me cobije.
1: Dos polis, vienen dos.
0: Ah, dos polis. Están las cosas. Y dos polis. Tengo un cobertor. Tomen su cafecito. Sí, gracias, señores oficiales.
2: Son mujeres policías.
0: Ah, sí, son mujeres policías mejor. Sí.
2: Pues así están las cosas.
0: Bien por el operativo Dragón, ¿eh? Eso del servicio a la comunidad, no sé por qué hay gente que no le agrada. Yo la verdad lo aplaudo.
2: Claro, aplaudo que hagan
0: esto los policías estatales, el operativo Dragón.
2: Claro.
0: Muy bien.
2: Y aparte, pues mantiene segura
0: la
2: zona.
0: Claro.
2: Y bueno, pues una otra sentencia de parte de la que logró la Fiscalía General del Estado con otro abusador de una adolescente. Casi 9 años de prisión. Sí, casi 9 años de prisión, ¿eh?
0: Ok.
2: Eso es lo que nos
0: tiene bueno
2: la Fiscalía General de Justicia.
0: ¿Usted sabe quién es el abogado del Mayo? ¿Usted sabe?
2: Pues,
0: yo la verdad no,
2: ahorita
0: no lo ubicaba.
2: Es en Estados Unidos.
0: ¿En Estados Unidos, no?
2: Sí, en Estados Unidos. El abogado del Mayo está en Estados Unidos.
0: A ver, es que subieron esto en redes sociales. El abogado del Mayo protagonizó una trifulca en Polanco. Juan Pablo Penilla.
2: Ah, ese lo defendió.
0: Pues qué penilla.
2: ¿Qué penilla? No le dio penilla.
0: No, que porque... Ahí está, mírenlo.
2: Ahí está.
0: Que porque no le dieron la mesa que él había reservado en un restaurante. Y ahí está de payaso y de grosero con la gente y con los meseros. Prepotente el señor, prepotente. No, no sé si andará pedo, no sé. La verdad, ese comportamiento.
2: Pues sí, es de un borracho.
0: Es de un borracho, ¿no? Sí. O de un altanero, un prepotente. Sí. Soy el abogado del Mayo, cálmese.
2: Velo.
0: Por una mesa.
2: Pero por será una... cierto.
0: Pues se ve, ¿no? En redes sociales pues, pusieron que es el abogado
2: lo que
0: del
2: sube
0: Mayo.
2: En redes sociales.
0: Bueno, ahí está, no sé. A lo mejor, si es. Si
2: supuesto.
0: Es, Juan. Ah, bueno. Supuesto.
2: Supuesto. ¿Eh?
0: Supuesto abogado, pero sí se llama Juan Pablo Penilla.
2: Penilla.
0: Pues qué penilla.
2: Qué penilla. No le dio penilla.
0: No le dio penilla ser tan payaso. ¿No? 7:00 a.m. ya con 24 minutos. Vamos a
1: la pausa.
0: Y volvemos.
3: 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Son las 7 con 25 minutos. Temperatura 15 grados. 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

Bien, son ya las 7 de la mañana con 30 minutos. Voy a ir con la información. Ahorita le acaba de dejar la información, Aldo, muchachos, por favor, Sote, sobre el tema del informe de la presidenta. Fíjense que me están llegando algunos comentarios. Les voy a dar lectura, y les voy a explicar. Porque ya lo dije, no sé por qué. No, a lo mejor me acaban de sintonizar, pero lo comento. Sí, yo observé que hubo gente que llevaron al evento de la presidenta desde las 8, 9, 10 de la mañana. Ahí le va, Gente de gobierno del estado, sí. Gente del gobierno federal, también. Gente que vino de otros municipios, los trajeron en autobuses, cierto. Desde la región Laguna, sí. O sea, de que hubo móvil.

0: movilización de ambos lados, la hubo. ¿Para qué? Bueno, está bien. Pues a final de cuentas era para estar en el informe de la presidenta Claudia Sheinbaum. Porque me dice, David Chávez, pregúntale a los secretarios del gobierno de Villegas que los citaron. Sí, lo estoy diciendo. Y luego, pero también, repito, del otro lado. O sea, ahí se dan, ahí se agarran, ¿no? Cuando lo importante era el mensaje de la presidenta. Así de sencillo, ¿no? ¿Qué es lo relevante? Ya lo que alrededor hubo, pues ahí que cada quien lo juzgue, ¿no? Bueno, repito. Oiga, sí, no lo dijo, lo estoy diciendo, pero también del otro lado. Y a ver quién se aplaudía más, y a ver quién se abucheaba más. Hubo gente que es afín a la 4T, que sí, un grupo ahí abucheó al gobernador. Pero también había mucha gente del PRI, ¿eh? Mucha gente del PRI. Y no abuchearon a la presidenta. Lo pudieron haber hecho, ¿eh? Lo pudieron haber hecho, no lo hicieron. A la presidenta nadie la abucheó. Incluso los que no son de su partido político. Entonces, bueno. Pero mire, vamos a lo importante. Vamos a lo importante de la visita de la presidenta, su segundo informe de gobierno, en donde ella habló de todos los beneficios que llegan directamente al pueblo. Directamente al pueblo. Son alrededor de 670 mil personas. 670 mil personas. 672 mil. Son 16 mil millones de pesos que llegan directo del gobierno federal a una tarjeta para estos grupos que requieren el apoyo, adultos mayores con discapacidad, campesinos, productores, estudiantes, jóvenes que están construyendo el futuro, dinero directo, que viene y ayuda en una situación precaria y que te permite a ti alcanzar un nivel de bienestar, comprar lo que quieras comprar, o arrancar lo que viene siendo un proyecto, ya sea educativo o laboral. También habló la presidenta de la presa Tunal 2, claro, de agua saludable para la laguna, del tema de carreteras, habló de los caminos artesanales, entre otras acciones.
1: Que desde 2018 se había instaurado una política de bienestar para el pueblo de México y se refleja en transferencias directas del gobierno al pueblo a través del Banco del Pueblo, el Banco del Bienestar. No se condiciona ningún apoyo, se crean derechos. Los programas de bienestar son eso, son justicia social, son libertad, es amor convertido en política pública. Hoy en Durango, 201.719 adultos mayores de 65 años reciben cada bimestre su pensión del bienestar. Niñas, niños y jóvenes con alguna discapacidad reciben una pensión. Gracias a ello, este año 14.833 jóvenes reciben un salario mínimo para su primer empleo con Jóvenes Construyendo el Futuro. En Durango, 5.768 jóvenes reciben una beca si estudian en una universidad pública. 66.983 jóvenes reciben la beca de nivel medio superior Benito Juárez García. Todos los jóvenes de preparatoria pública reciben una beca. 10.593 niñas y niños reciben un apoyo. 42.000 pequeños productores reciben producción para el bienestar. 46.511 reciben fertilizantes gratuitos, producidos por Pemex. 21.150 personas, campesinos, son sembradores de vida. 2.701 reciben precios de garantía. 141.000 familias reciben leche para el bienestar. 1.888 escuelas primarias recibieron el programa La Escuela es Nuestra. 115 preparatorias recibieron el programa La Escuela es Nuestra. 52.570 mujeres de 60 a 64 años reciben pensión Mujeres Bienestar. 83.794 estudiantes de secundaria pública reciben la beca Rita Cetina. Este año, por primera vez, todas y todos los estudiantes de primaria recibieron un apoyo para útiles y uniformes escolares, 120.788 aquí en Durango. Si sumamos todos los beneficiarios, son alrededor de 670.000 beneficiarios de los programas de bienestar, con una inversión de 16.000 millones de pesos solo para Durango.
0: Bien, ahí está lo relevante del evento del día de ayer. El informe de la presidenta. El informe. A eso vino la presidenta Claudia Sheinbaum a decir: señores, duranguenses, las y los duranguenses, aquí está el gobierno de México. Lo que necesiten, así lo dijo la presidenta, lo que necesiten las y los duranguenses, aquí está el gobierno de México. Eso es lo importante de lo sucedido el día de ayer. El gobernador Esteban Villegas dio la bienvenida a la presidenta y le dijo: presidenta, aquí usted no tiene competencia, aquí tiene un gobierno que se complementa. La presidenta, cuando vio que sí había por ahí un grupo de... espérenme, dijo la verdad. Dijo: en Durango estamos trabajando muy bien. Eso es lo que dijo la presidenta. Vamos a escucharla, vamos a escuchar usted a la presidenta. Dijo: en Durango trabajamos muy bien. Hay una coordinación con el gobernador Villegas.
1: Aquí en Durango, yo quiero agradecerle al gobernador, porque la verdad, todas las obras, los programas que tiene el gobierno federal, no solamente no hemos tenido ningún problema en Durango, sino al contrario, mucha colaboración. Muchas gracias, gobernador.
2: Lo que necesitamos en México, en Durango y en todos lados, es apoyar con todo a quien hoy es la primer presidenta de México en la historia, nuestra presidenta Claudia Sheinbaum Pardo. Bienvenida, presidenta, a Durango. Durango es su casa. En Durango se le quiere, se le respeta y en Durango siempre se le va a tratar bien. Aquí en Durango no competimos con el gobierno federal. Lo que queremos es ser complementarios siempre con su gobierno. En el tema de educación, usted da becas de manera universal y en Durango entregamos uniformes escolares y útiles escolares gratuitos a niños de preescolar, primaria y secundaria. Así complementamos y les llegan a todos, sin colores, sin partidos, sin distingos, porque México es más grande que cualquier color. Durango es más grande que cualquier partido. Y usted, presidenta, requiere de todo nuestro apoyo y de todo nuestro respaldo. Hoy el pueblo de Durango le dice gracias por todo el apoyo, gracias por todo el respaldo. Y gracias por estar aquí. En Durango se le quiere, se le respeta y aquí será siempre su casa. Bienvenida, presidenta.
1: Estuve hace unas semanas aquí en Durango. Estuvimos supervisando obras y esta es la segunda ocasión que vengo a rendir informe. Inauguramos la planta potabilizadora Guadalupe Victoria. Estamos terminando agua saludable para la laguna. Y estamos haciendo algo histórico que había pedido Durango a muchos gobiernos y que ahora es una realidad. La presa El Tunal 2, agua para Durango. ¡Que viva el pueblo de Durango! ¡Que viva Durango! ¡Que viva México!
0: Bien, la presencia de la presidenta, hablando de resultados, hablando de coordinación. El gobernador hablando de coordinación. Sí, eso fue el evento. Alrededor, bueno, se entiende, ¿no? Está la efervescencia política, están los colores, están aquellos que traen sus aspiraciones y sus proyectos partidistas. Se entiende, claro. Pero el evento fue este. Ese fue el evento. Y la presidenta también tuvo un mensaje, porque habló de la soberanía nacional. Y nos dio una clase de historia, ¿eh? Ella habla de cómo el pueblo de México ha defendido por décadas su territorio. Habló desde la independencia. Habló de los tiempos también, por supuesto, de la Reforma. Sí, Benito Juárez. Habló de la Revolución Mexicana. Habló de cuando, sí, nos quisieron invadir. De nuevo, los españoles quisieron regresar. Después de la independencia, después quisieron regresar. No creo que era tan fácil, ¿no? Los estadounidenses, los franceses, ¿sí? De aquel momento también de Santana. Habló de toda una historia la presidenta, pero como siempre, el pueblo, porque de ahí está, tiene la soberanía, ha salido a defender con su vida nuestro territorio. Porque México es muy atractivo para los otros países y sus ambiciones, ¿no? Quieren nuestras riquezas, claro que las quieren, las siguen deseando. Y hoy todavía vivimos un escenario de una amenaza injerencista de algunos intereses del extranjero que quisieran y que quieren, pues meterse política, electoralmente, empresarialmente. Pero de nuevo dice la presidenta, no, la soberanía no está en negociación. Dijo, no, mientras yo sea presidenta.
1: Estar unidos. Y ese ha sido un acierto en estos 2 años. Apelar siempre al pueblo. Cuando hay una amenaza de arancel o de algún otro tema, hemos siempre buscado el diálogo, porque así debe ser. Pero también basados en nuestra historia, en la lucha del pueblo de México, siempre vamos a defender la soberanía nacional. Y mientras sea presidenta, que quede muy claro, la soberanía no se negocia.
0: Bien, 7 de la mañana ya con 44 minutos. Comentarios en esta mañana, gracias. Envía un mensaje la maestra. Ah, pues déjeme checar. Mi amiga. Ah, Luis Carlos Márquez, ¿qué pasó, Luis Carlos? En la colonia Las Encinas no hay agua. Saludos al Mermas de Cuenca, no sé quién será el Mermas, o sea, también cómo le mandan así esos saludos, ¿verdad? Lopsi López, Toño, ¿no se escucha en Facebook? Sí, no, estamos bien en Facebook, no sé qué te habrá pasado. Carlos Ramírez, buenos días desde Ciudad de México. Gloria López, buenos días. Aquí está el mensaje de mi amiga, la Prieta Favela. Saludos, Tony, buen día. Oiga, triste la noticia de la maestra, sí, muy triste. Saludos para la familia Martínez de San Juan del Negro, Tepehuanes. Mi amiga La Prieta Favela nos ve desde Illinois. Ok, saludos hasta Aurora, Illinois. Vamos, Fausto Romero, saludotes para todos, dice Fausto. Buenos días, Juanita Ayala, Marti Flores, buenos días. Buenos días a usted. Ok, muchas gracias. Ok, vamos, pausa, yo regreso.
3: 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Son las 7 con 46 minutos. Temperatura 18 grados.
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1: Continuamos.

0: Don Pilar Aguilar.
1: Oye, buenos días nuevamente. ¿Cómo está, Pilar? Buenos días a todos otra vez.
2: Buenos días.
1: Y bueno, Pilar, vamos con esta nota que llama la atención y aparte que consideramos la actitud y trabajo de los elementos de la Policía Estatal del operativo Dragón, pues es muy bueno, Toño. Fíjense que lo que informa la Secretaría de Seguridad Pública es que los oficiales realizaban patrullajes preventivos por la carretera de Temuaya a La Guajolota y encontraron un vehículo pues atravesado en la carretera. Al acercarse para verificar lo ocurrido, encontraron a una familia completa que no podía continuar su viaje debido a que uno de los neumáticos se había averiado y no contaba con las herramientas necesarias para cambiarlo. Consciente de que permanecer detenidos en una carretera solitaria durante la noche representa un riesgo, los policías primero brindaron seguridad a los ocupantes del vehículo y posteriormente realizaron el cambio de la llanta, permitiendo que la familia continuara su camino sin contratiempos. Además de compartir de combatir la delincuencia y reforzar la vigilancia, los policías estatales llevan material educativo a escuelas de difícil acceso.
0: Ah, sí.
1: Trasladan agua potable a comunidades alejadas. Apoyan en el traslado de personas que requieren atención médica y urgente y cuentan con capacitación para brindar primeros auxilios e incluso aplicar suero antialacránico.
0: Muy bien. Oye, pues qué bien que los policías pues hacen toda esta labor social.
1: Sí, sí, cómo no.
0: Porque ellos llegan para allá, van y vienen, suben, bajan. Sí. Bien, pudieron haberse pasado de largo.
1: Sí, no, pues ahí no es verdad. Sí, es trabajo para un mecánico.
0: No es mi problema.
1: Un desponchador.
0: Sí, ahí se ven, adiós.
1: Exactamente.
0: No, se detuvieron. Y ayudaron.
1: Ayudaron.
0: Qué bueno.
1: Y ya la familia siguió su trayecto.
0: Claro.
1: Al domicilio.
0: Bien por los policías, bien.
1: Qué bueno. Y bueno, pero
0: póngales una estrellita.
1: Cosas sobresalientes.
0: Sí, señor.
1: Es cuando le aplican el suero antialacránico a algún niño, a algún adulto.
0: Que ha habido varios casos.
1: Varios casos.
0: Este año ha habido varios casos.
1: Principalmente allá en la región indígena.
0: Sí, señor.
1: Felicidades a todos los estatales, a los del Operativo Dragón y obviamente al secretario Oscar Galván.
0: Muy bien.
1: Y por otro lado, hablando de la Fiscalía General del Estado de Durango, informó que el día 19 de julio del año 2021, Alan Alexis, en un domicilio de Durango, se encontraba en compañía de un adolescente cuando aprovechó la confianza que ésta le tenía para cometer incalificable delito en contra de ella, por lo que la agraviada comentó lo ocurrido a sus familiares y estos presentaron la denuncia en el Centro de Justicia para Niñas, Niños y Adolescentes de la Fiscalía General del Estado a través de la Vicefiscalía de La Laguna. La agente del Ministerio Público integró la carpeta de investigación por el delito de violación, solicitó al juez la orden de aprehensión y cuando éste la emitió, agentes de la Policía Investigadora de Delitos lo buscaron. Lo encontraron, pues fue en el 2021, fíjense. Lo encontraron y arrestaron para luego ingresarlo al Centro de Reinserción Social número 1 de la ciudad de Durango. Ya una vez este individuo, Alan Alexis, puesto a disposición del juez, bueno, pues ya el Ministerio Público, la representación social, aportó las pruebas suficientes para que el juez le dictara una ejemplar sentencia. Este sujeto, Alan Alexis, se sometió a un procedimiento abreviado y aún así el juez lo sentenció a 8 años, 9 meses de prisión. Casi 9 años de prisión. Así como el pago de una multa por la cantidad de 56,460 pesos y la reparación del daño de 26,000 pesos. Ahí está otro caso de abuso contra un adolescente que es esclarecido por la Fiscalía General del Estado. Bueno, pues sancionado por el Poder Judicial, por un juez. Qué bueno que le hayan dictado esta sentencia a este sujeto, porque, bueno, pues normalmente este tipo de delitos contra menores, adolescentes, pues las cometen personas allegadas a la familia, tíos, compadres de los papás.
0: Sí, señor.
1: Primos, amigos de la familia. Decía, comentaba Toño el día de ayer de que, bueno, esas reuniones donde la familia, los papás, los jefes de una familia invitan a sus amigos, a sus compadres a beber, a hacer fiesta ahí en el domicilio, a embriagarse, pues este es el resultado que en ocasiones viene dando.
0: Sí, señor. Sí, señor.
1: Este es el resultado, así es que hay que tener mucho cuidado. Y por otro lado, bueno, pues aquí está la triste, trágica, lamentable noticia de esta. Yo, sinceramente, el día de ayer yo pensé, bueno, pues se fueron por ahí a algún lado y no quieren.
0: Fíjense, yo hasta pensé, dije, a lo mejor se van a Mazatlán.
1: Sí, pues cerca, sí. Está cerca.
0: Sí, la verdad no me pasó por la mente una tragedia.
1: Y no, pues no, fíjense que terminó. Cuando a mí todavía me hablan, me avisan, hay tres fallecidos en un barranco. En un barranco allá en la sierra de Pueblo Nuevo, no pensé que fueran ellos. Hablo al salto y me dicen, oiga, son las personas que estaban extraviadas. Fíjense nada más. Qué triste. Bueno, pues ayer en la mañana se confirmó que la maestra del CONAFE, Ariadna Carmín, de 18 años de edad, y la niña de 2 años identificada como su hija Zoé, ambas del poblado Revolcadero, San Dimas, Durango, y la pareja de la joven de nombre Kevin Agustín, de 22 años, vecino de la ciudad de Pueblo Nuevo, Durango, quienes estaban desaparecidos desde el martes 1 de septiembre y a los que buscaban en el municipio de Pueblo Nuevo, ya que no los veían desde que él fue por madre e hija a un lugar conocido como El Taller, cercano a la ciudad, donde ella era profesora. Fueron encontrados sin vida en un barranco de aproximadamente 300 metros de profundidad, cerca del Madroño, rumbo al Espinazo del Diablo, por la carretera Mazatlán. El vehículo fue encontrado destrozado, es un vehículo marca Nissan, era Nissan tipo Sentra modelo 2010 color arena. En ese vehículo es en donde viajaban. Fíjese que todo empezó cuando Kevin Agustín, el día primero, pues fue al taller, es una pequeña comunidad que nos dicen que hay 3-4 casitas. Llegó al taller y recogió a su pareja, Ariadna Carmín, de 18 años, y a la hija de ella, la niña Zoé, y ya, se fueron. Desde entonces se perdió comunicación. Ya el día 2, bueno, pues hablan, dan la voz de alerta, no encontramos los familiares de Ariadna, una hermana. Oiga, no la encontramos y sabemos nada más que fue su pareja por ellas y pues ya no sabemos nada de ella. Por eso la Dirección Municipal de Protección Civil de Pueblo Nuevo sube a sus redes sociales que se está buscando esta pareja, pues parejita, la mamá y la hija.
0: Tan chiquita, las dos chiquitas. Sí, la mamá estaba jovencita, 18 años, 18. Y la niña una bebé, dos una añitos. Bebé.
1: Sí, nada más. Y bueno, pues nosotros subimos la nota, la dimos a conocer aquí en el noticiero.
0: Sí.
1: Y pues hoy, lamentablemente, bueno, desde ayer ya les dimos a conocer que habían fallecido.
0: ¿Sabe qué? Yo lo comenté al inicio del noticiero. Los jóvenes, las jóvenes que van a CONAFE van porque van a dar un servicio de educación a comunidades alejadas. La CONAFE les paga una cantidad, es un apoyo económico, pero que luego también va encaminado a que sigan estudiando. O sea, esta jovencita, ¿era una buena persona, Pilar?
1: Sí.
0: Era una...
1: ¿Servicial?
0: Servicial, claro. ¿Servicial? A sus 18 años.
1: 18 años y ya con una bebé.
0: Con la bebé. Y se ve la sonrisa de la bebé. Claro. O sea, se ve que ella...
1: Feliz.
0: O sea, se ve que ella era una muy buena mamá.
1: Así es.
0: A su corta edad, buena mamá, maestra.
1: Mamá, aparte.
0: Y quería continuar, tenía un proyecto de vida.
1: Claro.
0: Qué triste.
1: Muy triste.
0: Qué triste que haya terminado en un accidente.
1: En un accidente.
0: Una tragedia.
1: Nos imaginamos otra cosa
0: no,
1: peor.
0: No, hombre.
1: Pero no, no, no.
0: Caray.
1: El CONAFE es el Consejo Nacional de Fomento
0: sí, señor.
1: Educativo.
0: Sí, sí, sí.
1: Educativo de...
0: Sí. Y van a dar clases allá.
1: ¿Dónde? Sí, en lo más alejado.
0: Lejísimo. Alejado. Por eso le digo, no cualquiera, no cualquiera. Mucha gente a lo mejor no conoce la carretera libre Durango-Mazatlán porque hoy hay una supercarretera.
1: Así es.
0: Pero lo que es esa parte del Espinazo, toda esa zona, peligrosa.
1: Muy peligroso.
0: Muy peligrosa porque o te toca neblina, o te toca lluvia, o te toca un camión que de repente se abre para poder bajar, subir y lo que tú quieras porque las curvas...
1: Y muchísimas
0: cosas. Sí,
1: muy peligroso ahí.
0: Muy peligrosa esa carretera.
1: Muy peligroso y aún así esta jovencita iba a dar clases. Fíjese, del municipio de San Dimas.
0: Sí, señor.
1: Y así hay muchos servidores, muchos doctores, maestros que se la rifan, ¿eh? así de sencillo. Se la rifan en ir a dar clases hasta esas comunidades. Los doctores a pues atender a las personas. Y bueno, pues en paz descanse esta.
0: En paz descanse.
1: Las tres y nuestras condolencias, sí, para su familia.
0: Sí, señor.
1: La Fiscalía General del Estado informó que cerca de la 1:30 horas, José Guadalupe, de 20 años de edad, circulaba por la avenida Arboledas del fraccionamiento Real Victoria de esta ciudad a bordo de una motocicleta marca, momento en el que se impactó contra un vehículo del cual se desconocen características, así como la identidad del conductor. Al quedar lesionado, lo trasladaron al Hospital General 450 de la ciudad de Durango, donde el personal le diagnosticó trauma.

0: traumatismo craneoencefálico severo, o sea que su estado de salud es bastante delicado, y bueno, pues el médico y la enfermera están tratando de salvarle la vida. Y bueno, pues tenemos este caso, eso de las 03 horas, elementos de la Policía Estatal, adscritos al operativo Dragón, circulaban por las calles de la colonia Buenavista del Salto, Pueblo Nuevo, Durango, cuando cerca de las calles Gómez Palacio, de la calle Gómez Palacio, encontraron recargados en un poste y sosteniendo actos íntimos a dos individuos que se identificaron como Noel y José.
1: A ver, espéreme tantito, esa me la soltó muy de golpe. A ver, ¿qué pasó?
0: O sea que el operativo Dragón realizaba un recorrido
1: de vigilancia. Hasta ahí vamos bien.
0: A las 3 de la mañana.
1: 3 de la mañana.
0: Para garantizar la tranquilidad de los habitantes del Salto.
1: Muy bien. ¿Qué pasó?
0: Circulaba por una de las calles, en la colonia Buenavista. Ajá. Al llegar a la calle Gómez Palacio, volvieron unos algo que se movía ahí junto a
1: un... Y la hierba se movía.
0: Y bueno, la hierba se movía. Alguien se está escondiendo por ahí porque se estaban agazapados.
1: Y los encontraron
0: en actitud comprometedora.
1: Se estaban dando cariño. Qué bonito.
0: Noel y José.
1: El amor.
0: Fueron detenidos.
1: ¿Quién?
0: Noel y José. Fueron detenidos por el operativo Dragón y los puso a disposición.
1: Son faltas a la moral.
0: Exactamente.
1: Faltas a la moral.
0: Al juez administrativo acusado de faltas a la moral.
1: Sí, señor.
0: A la moral. Y bueno, pues una multita.
1: Sí, claro. Está bien que se quieran. El amor es bello y hermoso. Libre. Pero no en la calle. No.
0: Hay lugares apropiados.
1: ¿Qué dijeron? Está oscuro.
0: Pero en la calle.
1: 3 de la mañana.
0: Ahí recargados en un poste.
1: Recargados en un poste.
0: No. Me dejaron recargado de un poste.
1: Sí, señor.
0: Como la de Lorenzo de Montecristo.
1: Yo nomás espero que no los hayan dejado en la misma celda.
0: Bueno, mejor.
1: Muchas gracias, señor policía, hombre. Aquí déjeme con mi compadre. Apague la luz.
0: No hagan ruido.
1: Apague la luz, o sea, gallos.
0: No echan nadie un seisito.
1: Un cigarrito después. No trae por ahí un tabaco. No, muchachos. En la calle no, muchachos.
0: Qué mal que lo hayan hecho en la calle.
1: En la vía pública no. Así sí, señor.
0: Y luego, bueno, pues nosotros les hemos comentado que los operativos del Ejército Mexicano, de la Guardia Nacional, de la Fiscalía General de la República, continúan en Durango. Pues en el fraccionamiento Las Calzadas, ubicado por el bulevar a El Pueblito de esta ciudad de Durango, elementos de la Guardia Nacional, del Ejército Mexicano y de la Fiscalía General de la República ejecutaron una orden de cateo y aseguraron dos armas de fuego, una de ellas con un cargador de disco, 108 cartuchos de diferentes calibres. Dos cargadores, una funda para pistola y una placa vehicular, lo que fue puesto a disposición de la Fiscalía General de la República por la responsabilidad que le pudiera resultar. Este es uno de los cateos que ha realizado.
1: Casa nueva, ¿dónde está?
0: Las calzadas, acá por el pueblito.
1: ¿Y ahí tenían ese arsenal?
0: Así es.
1: Pues no, para que vea que también en los barrios.
0: Sí, en los barrios.
1: En los fifís, sí señor.
0: Zona residencial.
1: Sí. Y eso que son privados.
0: Son privados
1: esos fraccionamientos. Es. Para entrar. Le piden hasta la cartilla de vacunación.
0: Así es, pero no a los inquilinos.
1: A los inquilinos no. Ellos sí pasan y salen como si nada.
0: No, okay. Cuando fue el ejército y la Guardia Nacional.
1: También les pidió la credencial.
0: No los querían dejar entrar. No, ustedes no viven aquí. No,
1: a ver, mi teniente. Sáquese de aquí. A usted también me lo llevo.
0: No, venimos aquí a hacer una diligencia. Fíjese que no pueden entrar. Traemos esto.
1: Qué bonito.
0: Ahí el Ministerio Público de la Federación, la orden de cateo, pero sí pasen.
1: ¿Y esa casa queda asegurada?
0: Queda asegurada.
1: ¿Quién sabe? No sé. Está nueva.
0: Así es. Y por otro lado, en otro de los operativos, agentes de la Policía Federal Ministerial y militares, miembros del Ejército Mexicano, detuvieron a Jesús N. debido a que le aseguraron 26 kilos de marihuana que llevaba ocultos en un vehículo cuando le marcaron el alto en la carretera libre a Torreón. A la altura del entronque Río Grande, Zacatecas, lo pusieron a disposición del Ministerio Público de la Federación, que lo judicializó y al que el juez le por delitos contra la salud en su modalidad de transporte de marihuana lo vinculó a proceso y como medida cautelar le dictó prisión preventiva, la que deberá cumplir en el Centro Federal de Reinserción Social número 7, ubicado aquí en Guadalupe, Victoria.
1: Ahí está el clavo.
0: Pues ahí está esta persona, Jesús N., quiso hacer negocio con la marihuana y mire, lo agarraron.
1: Sí, pues
0: lo descubrieron, pero la lleva bien clavada ahí, en un compartimento especial.
1: Igual ya había llevado antes y todo, ahora le tocó que lo agarraran. Ahora le tocó.
0: Bueno, señor. Pues a cumplir con las cuando lo sentencien.
1: Sí, señor.
0: Y luego a dedicarse a otra cosa, si es que así lo quiere.
1: Sí, señor.
0: Pero si quiere arriesgándose, pues cada quien es libre. Es libre de hacer lo que quiere, nomás que le comentamos que en este tiempo, bueno, pues todas las autoridades federales, estatales y municipales andan combatiendo la delincuencia.
1: Déjele, comparto mi bandera.
0: Ahí está la bandera. Muy patriota. ¿No?
1: ¿Es mía,
0: Sí, está bien. Okay. La bandera es de todo. Es un símbolo
1: nacional. No, esta yo la compré.
0: Es un símbolo nacional.
1: Está bien, Pilar. Ok, Pilar, ¿tenemos más?
0: Tenemos otro más, fíjese que, bueno, pues el caso de esta jovencita que Reina Isabel, de 16 años, que falleció el mes pasado, de agosto, acá por el poblado Regocijo. Nosotros habíamos manejado la información que ella conducía la motocicleta, porque a un costado de ella
1: estaba la moto.
0: La motocicleta, pero miren lo que dicen los familiares. Familiares de la jovencita Reina Isabel, de 16 años de edad, quien tuviera su domicilio en la colonia Palma Alta de la ciudad de Durango, que estudiaba la preparatoria y que en la mañana del miércoles 26 de agosto falleció en un accidente de motocicleta ocurrido en la carretera al poblado Regocijo, Durango, no conducía la frágil unidad como se había manejado en los medios de comunicación, sino que viajaba como acompañante del conductor Giovanni, quien al parecer tiene 15 años de edad y vive en la colonia Gobernadores de la ciudad de Durango, el cual después del accidente pues la dejó abandonada y se fue a esconder al poblado El Encinal. Lo que le preocupa a la familia es que se ha comentado que la familia de este menor pues lo va a mandar a Estados
1: Unidos.
0: Sin necesidad.
1: Sin necesidad.
0: Ya hay denuncia en la Fiscalía General del Estado, le saldrá la orden de detención. Así que además, como decía usted ayer, en el que lo presenten.
1: Que lo presenten y vengan a saber que aquí estoy, hacerle frente al... Fue un accidente, a final de cuentas fue un accidente.
0: Así es.
1: Fue un accidente. Pilar, vamos con nuestra compañera Sara.
0: Vamos.
1: Sara. No sé dónde andas. No sé, en el parque. Le encanta, andar. Yo creo que ahora anda en el zoológico. Andaba en el lago de los patos, dijo.
0: Bueno, mucho a reportear al parque.
1: Sí, sí. Yo creo que ahí venden. No, se le fue la señal. Se le fue la señal. Bueno, ahorita buscamos a Sara.
0: Muy bien.
1: Le platico que ya me mandaron la dirección de las gorditas.
0: Ah, ¿dónde es?
1: Sí, señor. Dicen que están en Puerto de Ensenada y Puerto Acapulco.
0: ¿De la qué?
1: De las gorditas. Ah, no, sí, calle Ensenada, colonia Maderera, exactamente donde está la explanada por donde suben los camiones rojos de la colonia Morga. Luego, al pasar el checador de los camiones rojos, a un lado de Pinturas Cómics, ahí están esas gorditas.
0: Muy bien, ¿qué?
1: Hay que decir.
0: Que vamos a hacer la...
1: Vengo a cobrarle de piso. Écheme una gorda de...
0: Me doy una de chicharrón.
1: Écheme una gorda de huevo perdido. Vengo a cobrarle piso, así le voy a decir.
0: Sí,
1: ¿verdad? Y me está grabando, ¿verdad? Me está grabando.
0: Después salgo en los noticieros.
1: Órale.
0: Gracias, Toño.
1: Pilar, muchas gracias. Vamos a la información del obituario.
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1: Falleció Andrea Campos Noriega, tenía 82 años, se despidió en el Panteón de Santiago Vallacora. Falleció Rosa Elba Martínez, tenía 60 años, se despidió en el Panteón de Villa Monte Morelos. Falleció José Corral Herrera, tenía 91 años, se despidió en la Sierra de San Antonio, en Santiago Papasquiaro. Falleció Javier Ernesto García Castro, tenía 42 años, se despidió en el Panteón de Oriente. Falleció Ma de la Luz González Piedra, tenía 74 años, se despidió en el Panteón de Getsemaní. Falleció Jesús Gerardo González Quintero, tenía 30 años, se vela en Tepehuanes. Honras, 10 de la mañana, en el Templo Santa Catarina, se regresa a capilla para continuar su velación. A las 3 de la tarde habrá un culto bíblico en la misma capilla, se despide en el Panteón del lugar. Falleció Daniel Efraín Leiva Irías, tenía 94 años, se despidió para su cremación. Falleció Alma Araceli Franco Ibarra, tenía 26 años, se despidió en el Panteón del Tunal. Falleció José Arnulfo Meléndez Zamudio, tenía 84 años de edad, se vela en Capilla Plata. Honras el día de hoy a las 12 del mediodía en el Templo de Nuestra Señora de Lourdes, se despide en el Panteón de Oriente. Falleció Feliciana Sánchez Rendón, tenía 92 años, se traslada de Durango a El Rosario, Sinaloa. Falleció María del Socorro Ibarra Hernández, tenía 65 años, se ven en la Colonia Hidalgo, honras pendientes. Falleció Clara Gloria Bretón Radatz, tenía 46 años, se ve en Capilla Esmeralda, honras pendientes.
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0: regreso, las legislaturas locales duran 3 años. Y por regla, por lo que así está estipulado en su órgano interno, pues hay una junta de gobierno y coordinación política que encabeza, pues el primer año, una fuerza política, la otra y otra. O sea, son 3 años que se dividen. Y en esta ocasión, en el último año de esta legislatura, le toca al diputado local, Alejandro Mojica, quien nos acompaña en esta mañana. Recién toma él posesión de esta junta de gobierno y ya tuvo pues sus primeros diálogos con las otras fuerzas políticas, con el personal también del Congreso y con lo que viene siendo toda una estructura del poder legislativo. Lo hemos invitado para que nos hable de lo que ha podido apreciar en estas primeras horas y lo que viene, porque no viene un tema sencillo para Alejandro Mojica, ¿eh? Ahorita se lo platico. Pero diputado, bienvenido. Ya te asusté.
1: Gracias por el recibimiento. Muchas gracias siempre por la oportunidad. Qué gusto estar contigo, saludar a todos los que nos ven y como lo comentas.
0: Oye, de entrada, primero un logro para ti, ¿no? En tu carrera política, ahorita estar al frente del Poder Legislativo de Durango. De entrada es un logro para ti.
1: Sí, es una gran responsabilidad y una gran oportunidad, un gran honor, porque la responsabilidad de la Junta de Gobierno y Coordinación Política es mayor, es asegurarnos que haya buena política al interior del Congreso, que haya gobernabilidad para realizar consensos, acuerdos concretos que se trasladen, por supuesto, a mejorar la calidad de vida de las familias en Durango. Y lo que dijiste al inicio es bien importante, Tony, se han respetado los acuerdos en esta legislatura, es un buen mensaje para los ciudadanos. Lo hemos visto en la rotación de la mesa directiva y ahora lo vemos en este último año que nos toca zorrar al PAN, al grupo parlamentario del PAN, en la Junta de Gobierno y Coordinación Política.
0: ¿Cómo llegas, diputado, fortalecido? Porque obviamente este espacio, pues cualquiera lo quiere dentro de lo que viene siendo el propio Congreso. Una persona que está ahí anhela en un momento dado estar al frente del Poder Legislativo. ¿Fue un tema de dedazo? ¿Fue un tema de consenso? ¿Llegas fortalecido? ¿Llegas fragmentado? ¿Cómo llegas?
1: No, llegamos. Yo me siento, la verdad, muy respaldado. Primero por mi partido. Siempre agradecido por el respaldo de mis compañeros diputados. Somos un grupo muy unido y lo hemos demostrado en acciones concretas en estos 2 años de legislatura. Y esta Junta de Gobierno y Coordinación Política nos toca porque así está en la ley.
0: Sí, me queda claro.
1: Entonces, yo creo que es una gran oportunidad que no podemos desaprovechar y que estamos listos para trabajar intensamente durante todo el año. Ya avanzaron 2 años de la legislatura, sí. Tony. Tenemos que concretar, dar resultados tangibles a las familias. ¿Qué le interesa a la familia? Pues que lo que hagamos se traslade a mejorar su vida diaria, su vida cotidiana. Y por eso es importante mencionar que tenemos una agenda legislativa común que hicimos entre todos los grupos representados en el Congreso, entre todas las diputadas, entre todos los diputados, y este año es la gran oportunidad de hacerla realidad.
0: A ver, llegas respaldado por tu bancada, por tu partido.
1: Así es.
0: Tú eres el coordinador, ¿no?
1: Entonces... Así es, pero eso es bien importante, no solamente ser el coordinador, sino sentir el respaldo de los compañeros. Y eso tiene que ver porque somos un grupo muy unido, que nos hemos puesto de acuerdo, que hacemos acciones conjuntas, pero en un entendimiento mayor, que ahora nos toca la responsabilidad de todo el Congreso.
0: Exacto. Es que ahora vas más allá, Alejandro. Ahora vas más allá de la coordinación de los diputados panistas. Tienes que encontrar acuerdos con los priistas, que si bien son aliados, de todos modos es otro partido político. Tienes que encontrar acuerdos con los grupos de la 4T. Porque ahí están los de Morena, que también hay varios grupos, ahí está el Partido Verde Ecologista y está el Movimiento Ciudadano. Ahora, tendrás que encontrar no solamente acuerdos en tu grupo parlamentario, sino también con los criterios de otros, ¿eh?
1: Así
0: y
1: es.
0: Algunos opositores.
1: Y sobre todo es eso, es respetar mucho, entender que pensamos diferentes, que representamos ideologías diferentes. Y es bien importante escuchar, que entiendan todos los compañeros diputados que estamos abiertos a su participación activa y que, por supuesto, tenemos que encontrar esos puntos de coincidencia, que por eso te digo que ya hay una agenda legislativa común.
0: Ok.
1: si ya la construimos entre todos, si ya sabemos cuáles son los puntos donde hay convergencia, pues ahora trabajemos para que sean una realidad. Pero siempre el mensaje es abiertos al diálogo, abiertos a la participación de todos y todas las diputadas. Y por supuesto que eso nos lleve a los acuerdos y los consensos sin perder nunca de vista que el interés superior se llama Durango.
0: ¿Cómo te recibieron los otros grupos políticos? Los acabo de mencionar. ¿Cómo te recibieron?
1: La verdad, excelentemente bien. Yo también lo agradezco. Lo sientes, como se dice, okay. Tony, lo sientes en la felicitación, pero okay. También ahí ponernos a la orden. Yo les dije, estoy listo para que sigamos trabajando juntos. Entiendo la responsabilidad, entiendo la función perfectamente. Es la segunda vez que llego a la Junta de Gobierno y Coordinación Política. La pasada fueron 4 meses y medio, fue cortita, pero eso me sirvió de aprendizaje, por supuesto, para entender qué es lo que tenemos que hacer, sin perder nunca de vista que esa buena política, ese buen gobierno al interior del Congreso, sí es importante que no lo desaprovechemos y que se cristalice en buenas leyes, en buenos presupuestos aprobados por todas y todos, y que se traslade, que podamos transmitirle bien al ciudadano qué es lo que estamos haciendo en el Congreso para ayudarle a ellos y a sus familias.
0: Vienen tiempos difíciles, yo lo decía ahorita al arranque de la entrevista contigo, vienen tiempos electorales, diputado, y vienen ahí un choque de intereses y de aspiraciones personales fuera del Congreso, pero que a final de cuentas van a impactar, porque es la caja de resonancia. Ahí la tribuna es libre y van a expresar lo que quieran, cuando quieran, y tú tienes que garantizarles ese espacio de libertad, por supuesto. ¿Ves un escenario complejo el último año de esta legislatura donde lo político electoral vaya por encima de iniciativas, acuerdos, revisiones? ¿Lo ves así?
1: Ya me tocó. Soy diputado reelecto, sí. Ahí con el apoyo de nuestra gente. Ya tuve ese momento en la anterior legislatura de un proceso electoral.
0: Ajá.
1: Y al contrario, por supuesto, abiertos al debate. Hay que entenderlo, es bueno.
0: Es bueno,
1: es bueno que pensemos diferente, que podamos expresarnos, pero que nunca perdamos que tenemos que llegar a acuerdos y a consensos. Eso es el entendimiento desde la Junta de Gobierno. Al contrario, lo que yo les he comentado a mis compañeros es que cuando hay campañas, como que la atención se va a las campañas, se va a las candidatas y a los candidatos, y pudiera bajar si no aprovechamos el momento, el trabajo legislativo, y eso es lo que no nos podemos permitir y no podemos desaprovechar la oportunidad. Y en ese sentido estaremos con esa disposición de sacar adelante, de que haya resultados tangibles en este tercer año para cerrar con todo esta legislatura. Entonces, como te digo, no lo veo que ese debate intenso, ese debate pueda afectar la buena gobernabilidad, el buen entendimiento, la pluralidad dentro del Congreso, sino que pueda ser un distractor para que, digamos, la energía, el tiempo se vaya a las campañas

0: ¿Qué le interesa?
1: Sí,
0: Yo
1: claro.
0: te digo, ¿qué le interesará más a la gente? Digamos, algunas propuestas o que ya el que llegó, el que es representante popular,
1: Claro.
0: concrete lo que se pidió. Que
1: Bien.
0: llegue el agua a su casa todos los días y que esté garantizada como un derecho en la ley.
1: Sí, claro. ¿Cómo esperas tu relación hoy que estás al frente del poder legislativo con los otros poderes, con el ejecutivo y también con el judicial, que al final de cuentas tienen una interacción?
0: No, debe ser buena, debe ser, como lo dices tú, coordinada, debe ser institucional y que nos permita, porque hay funciones y atribuciones en las que trabajamos conjuntamente.
1: Sí.
0: Ejemplo, este periodo ordinario nos toca en el mes de diciembre sacar el paquete económico, pero
1: ¿Cierto?
0: el paquete económico lo propone el gobernador del estado.
1: Así es.
0: Entonces ya hacemos el análisis nosotros y lo aprobamos. Pues ahí hay una coordinación donde debe haber un entendimiento, no se debe politizar y lo importante es que los rubros que le interesan a la población pues tengan estos incrementos, que sea un presupuesto equilibrado, que sigan las finanzas sanas como hasta el día de hoy, por darte uno de los
1: Uno de los
0: ejemplos
1: ejemplos.
0: muy, muy importantes, porque al final de cuentas, para la mayoría de las cosas se necesita recurso público y una de las atribuciones del Congreso es autorizar el paquete económico, el presupuesto y también las leyes de ingresos de los
1: Y de
0: municipios.
1: los municipios,
0: Y de los
1: donde también
0: municipios.
1: tendrás que tener
0: Es una
1: esa.
0: base y es una base y se ha trabajado y vamos entendiendo qué es lo que está viviendo cada uno de los municipios. Son realidades diferentes. Entendemos que los municipios tienen que incrementar ya sus ingresos propios. No es sencillo porque cada vez llegan menos participaciones federales, entonces es importante que también tengan autosuficiencia. Bueno, es mucho trabajo, entonces estamos hablando de rubros que le interesan a la población que trabajemos, salud, educación, campo, agua, seguridad, y además la otra parte que son atribuciones del Congreso, como son las cuentas públicas, leyes de ingresos de los municipios, paquete económico, viene la glosa, las
1: También.
0: comparecencias de los secretarios, de los organismos constitucionales autónomos. Hay mucho trabajo.
1: Mucha chamba.
0: Estamos listos, Tony.
1: Bien, pues agradecerte, diputado, que has estado. Esta es una primera entrevista de muchas que iremos teniendo, por supuesto, en el transcurso del año con Alejandro Mojica. Esto es apenas el inicio de lo que es él al frente de esta coordinación, de esta junta de gobierno en el Poder Legislativo. Pues deseándole éxito,
0: Muchas
1: deseándote
0: gracias.
1: éxito,
0: Te lo
1: porque
0: agradezco.
1: si las cosas funcionan, siempre lo hemos dicho, pues es para bien de la sociedad.
0: Eso es,
1: Así es de
0: eso
1: sencillo.
0: es. Yo creo que si nos va bien a todo el Congreso, le va bien a las familias de Durango.
1: Sin duda alguna. Diputado, muchísimas gracias.
0: Gracias, Tony.
1: Y mira, vamos con hablando de propuestas, ¿eh? La diputada, perdón, la senadora Gina Campuzano subió a tribuna una iniciativa, me parece bien importante. Hoy, ¿cómo las nuevas tecnologías, la inteligencia artificial, los celulares se han convertido en un instrumento de nuevos delitos? Se llama montadeudas. Es un fenómeno y yo lo conozco muy bien porque me está pasando ahorita en mi familia. Es algo que me está sucediendo.
0: Okay.
1: Le picas a una liga en tu celular, aceptas por ahí una aplicación sin darte cuenta que se trata de un grupo criminal que se mete a tu celular. Toma posesión de tus contactos, de tus fotografías, de toda tu información, se convierten en los administradores de tu celular y eso les permite después el día de mañana estar hostigando, extorsionando.
0: Como si fueras tú.
1: Sí, no, te roban la información.
0: Sí.
1: Haz de cuenta que
0: Ah.
1: entran a mi celular y ahí encuentran el contacto de Alejandro Mojica. Y luego me dicen a mí, oye, si no me depositas una cantidad, le voy a andar mandando mensajes a Alejandro diciendo que tú eres un criminal, que eres esto, que eres aquello. Y como ya tuve acceso a tus fotos, hasta tu foto le voy a mandar.
0: No, está.
1: Peligro, ¿eh? Esos temas también hay que subirlos a la
0: Sí,
1: ley.
0: nosotros traemos los de menores de edad,
1: Sí, cómo no.
0: regularlo.
1: Sí.
0: Es bien
1: Mire, vamos con
0: importante.
1: la senadora Gina Campuzano. Me pareció muy importante la iniciativa que está presentando allá en el Senado de la República, los montadeudas y otras opciones digitales para robarle a la gente.
2: La delincuencia ya encontró nuevas formas de meterse a la vida de la gente. Por una llamada, por un mensaje, por una liga falsa, por una aplicación abusiva, por una transferencia que nadie reconoció o por un dispositivo que vulnera la seguridad del vehículo. El crimen se actualizó. Hoy presentamos tres iniciativas

0: y tres soluciones. La primera, proteger a las personas frente a fraudes bancarios digitales. Proponemos establecer por ley un protocolo de reacción inmediata para que cuando una persona reporte una transferencia, cargo u operación que no reconoce, el banco tenga que actuar desde ese momento. Bloquear preventivamente movimientos sospechosos, rastrear las transferencias, responder en plazos breves y mantener informada a la víctima. Segunda, frenar a las aplicaciones montadeudas. Proponemos prohibir que una aplicación de préstamos condicione un crédito a que la persona le dé acceso a sus contactos, fotografías, ubicación, archivos o cualquier información de su celular que no sea necesaria para prestar el servicio. También proponemos sancionar la cobranza digital basada en amenazas, hostigamiento, difamación o exhibición de la persona y de sus familiares. Nadie debería entregar la intimidad de su celular a cambio de un préstamo. Esto no es crédito, es abuso. Tercera, cerrar el paso al robo tecnológico de vehículos. Hoy los delincuentes ya utilizan aparatos, muchas veces conocidos como antenas, que pueden captar, amplificar, copiar, retransmitir o bloquear la señal de una llave inteligente para abrir o llevarse el vehículo sin necesidad de tener físicamente la llave. Proponemos actualizar la ley para sancionar la fabricación, venta, distribución, importación, posesión o uso de estos dispositivos.
1: Cuidado, Cuidado. Le digo que es algo que me está pasando ahorita a mí en casa. Este tipo de extorsionadores, criminales. Cuidado. Qué bueno que lo pone en la mesa la senadora Gina Campuzano. Vamos en estos momentos, ahora sí, a enlazarnos con mi compañera Sara. A ver, Sara, ¿dónde anda Sara?
2: Hola, ¿qué tal? Buenos días, Tony, radioescuchas y televidentes. El día de hoy ya nos encontramos aquí en el Luis H. 2.
1: Órale.
2: Debido a que estaban reportando los problemas de agua, ahorita ya estamos platicando con algunos vecinos de esta zona, del Andador Siragüen, que nos comentan que ya llevan con este problema cerca de 2 años, pero se ha agravado la situación desde hace 4 meses. Nos mencionaban que estaban teniendo que estar llenando baldes de agua desde las 3, 4 de la mañana, porque hasta las 3 de la tarde les vira una presión de agua muy poquita. Ahorita estábamos aquí platicando con estos vecinos, les preguntamos si han solicitado pipas de agua, si han hecho los reportes, y nos comentan que sí, sin embargo que a veces las pipas de agua de AMD pues no quieren venir debido a, pues, a que tienen otros reportes o que pues no les atienden esta problemática, y por lo tanto están batallando con estos días. Hay días que sí tienen agua y hay otros en donde sale, así como en las imágenes, a muy baja presión, solo hasta las 3 de la tarde.
1: A ver, Sara, ¿y les han dicho las autoridades por qué? Estamos hablando de 2 años con problemas, 4 meses que se ha agravado, pero ¿por qué?
2: Platicamos con los vecinos, pero dicen que no les han dado una respuesta. Sin embargo, pues este es un problema de todos los días en los que están batallando, porque pues varias zonas de aquí, de los varios vecinos de esta zona de los Andadores, pues están batallando día con día. No tienen que estar llenando el agua desde temprano, no tienen agua pues para hacer sus actividades,
1: claro,
2: diarias, como los baños, lavar los trastes, también bañarse, y pues sin duda pues también el vital líquido es esencial, y esta problemática continúa y pues solicitan la pronta atención. Ahorita también estaba saliendo aquí una de las vecinas para mostrarnos precisamente el chorro de agua, que es muy muy bajo, muy baja presión.
1: Bueno, pues habrá que darle seguimiento, Sara. Ahí están vecinos del Huizache que nos decían, oiga, dígale a Sara que venga. Bueno, pues ahí está Sara en el Huizache 2 atendiendo su denuncia. Y vamos a darle seguimiento, Sara, a ver qué nos dice Aguas del municipio de Durango. La pregunta es por qué este problema y por qué no han logrado resolverlo después de tanto tiempo.
3: Claro.
1: Muy bien. Pues Sara, pues muchísimas gracias por tu reporte en esta mañana. Gracias, Sara.
2: Gracias, Tony. Excelente fin de semana.
1: Gracias. Buen día, mi compañera Sara. Voy a pausa, ¿verdad? Voy a pausa, ya regreso.
3: Grita fuerte, grita México, grita la tremenda. Son las 8 con 37 minutos. Regresamos.
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0: Bien, saludos para Dylan y Joana, que van a la escuela. Híjole, hace media hora me llegó el mensaje, espero. No, ya están en la escuela, ¿eh? Bueno, Dylan y Joana, discúlpenme, acabo de ver el mensaje en este momento, pues estaba en las entrevistas. Hablando de agua, por favor, en ampliación PRI, atrás del Deportivo Gándara Soto, no tenemos agua por mucho tiempo, ¿eh? Cuando llega es un chorrito. Por poco tiempo vienen del agua y no resuelven, ¿eh? Ni envían pipas. Bueno, esta ampliación PRI atrás del Deportivo Gándara Soto. El llamado también a aguas del municipio. Vámonos ahora a los deportes. Mi querida Jenny.
1: Oli, de nuevo. Hola. Pues comenzamos con las noticias deportivas, algo del béisbol, y es que los Olmecas de Tabasco están sorprendiendo y están a una sola victoria de avanzar a la Serie del Rey. El equipo derrotó 2-1 a los Pericos de Puebla en el cuarto juego de la Serie de Campeonato en la zona sur y tomó ventaja de 3-1 en esta gran serie, gracias a una gran actuación de Jeremy Rhodes desde la lomita. Jeremy lanzó 7 entradas y un tercio, permitió 5 hits y una carrera, además de ponchar a 3 bateadores. El duelo fue muy cerrado ante Vladimir Gutiérrez, quien también tuvo una sólida actuación, pero Tabasco encontró las carreras decisivas con un doblete de Marco Hernández y un imparable productor de Phil Ervin en la octava entrada. Puebla reaccionó con una carrera en ese mismo episodio, pero Francis Peguero entró para cerrar el juego y consiguió el salvamento con una novena entrada perfecta. Ahora los Pericos están obligados a ganar el quinto juego para evitar la eliminación, mientras que Olmecas buscará sellar su pase a la Serie del Rey el día de hoy.
0: Muy bien, a mí sí me tiene sorprendido, la verdad. Sí. Yo esperaba que Pericos pasara sin problema.
1: Pues es que por lo mismo, venía como favorito por eliminar al gran favorito de todas las zonas, entonces, pero es lo bueno que les dije, en los deportes pasa mucho eso.
0: Así es.
1: Y miren, vámonos a otras noticias, unas administrativas, y es que la gestión de Ana Gabriela Guevara al frente de la CONADE ya suma una nueva denuncia ante la Fiscalía General de la República. La Auditoría Superior de la Federación detectó presuntas irregularidades por 65 millones de pesos relacionados con la organización del Mundial de Taekwondo que se llevó a cabo en Guadalajara ya en 2022. Pero adivinen qué se lo gastó, pues de acuerdo con las auditorías fue para 2 empresas contratadas para brindar servicio de internet, señal de televisión y seguridad, ya que tenían una infraestructura insuficiente, por lo que volvieron a subcontratar a otras compañías y que existiera evidencia suficiente de que los servicios fueron cumplidos. El posible daño del erario se estima en 65 millones de pesos. Con esta nueva denuncia presentada el pasado 28 de agosto de este año, ya son 5 las investigaciones acumuladas por presuntas irregularidades en la CONADE entre 2019 y 2022, con un monto ya señalado de 544 millones de pesos.
0: Qué paso tan lamentable de Ana Gabriela Guevara. Así en la es. Administración pública. Nunca lo, no lo hizo bien. Fue de las peor calificadas, sigue con los escándalos. Yo sí me pregunto por qué la sostuvo ahí tanto tiempo Andrés Manuel López Obrador, ¿eh?
1: La verdad es que yo también, sí hubo mucho desvío por ahí de dinero, hubo mucha filtración.
0: Y groserías.
1: También cómo trataba a los deportistas, claro. Entonces sí, Ana Guevara, la verdad, sí fue una decepción bastante grande.
0: Una decepción.
1: En la CONADE.
0: Una decepción.
1: Sí, porque se esperaba mucho de ella. Se esperaba mucho de ella como deportista, que también luchó, que también le batalló. Se esperaba mucho y pues realmente no nos dio resultados.
0: La queríamos, la admirábamos como atleta. Y sí, como tú dices, decepción. Es la palabra correcta para describirla a ella en ese paso. Así. Qué triste. Bueno.
1: Ahorita está en investigaciones, ya les dije, 5 carpetas.
0: Ok.
1: Bueno. Y bueno, ahora vámonos a otras noticias que yo creo que le van a dar mucho gusto porque hace algunos días hablábamos de él. Y es que Andy Ruiz está de regreso en el ring después de poco más de 2 años de su ausencia.
0: ¡Órale!
1: Así es, el ex campeón mundial de peso completo enfrentará esta noche en Nueva Jersey al polaco Damián. Un rival
0: gigante,
1: de
0: ¿sí?
1: 2 metros 1 centímetro.
0: No,
1: mide. Así es. Este competidor llega. ¿Mande?
0: No, es que estoy viendo, este va a pelear con un gigante.
1: Exacto, sí, completamente. Sí dan el peso, obviamente, ambos, pero está enorme, no sé cómo le va a hacer con los brazos.
0: Bueno, no lo va a cargar, como dicen los chaparritos. Dicen, ¿dónde no te va a cargar?
1: ¿Ah? ¿Pero para llegarle a la cara?
0: Sí, donde le alcance uno. Bueno,
1: exacto.
0: Si le pegó al inglés, que también es bastante alto.
1: Esperemos que con este le vaya muy bien, porque Damián llega con un récord de 17 victorias y una sola derrota. 11 de ellas son knockouts. Ruiz, de 36 años, no pelea desde agosto de 2024. Puede que esto le cause nervios, porque su última pelea empató ante Jared Vicky Baby Miller. Durante su ausencia enfrentó lesiones, cirugías y obstáculos personales, pero ahorita asegura estar motivado para recuperar su mejor versión y volver a buscar un campeonato mundial. El mexicano llega con una marca profesional de 35 victorias, 2 derrotas y un empate, además de 22 knockouts. Entonces, ambos traen knockout, Incluso después del largo descanso, el mexicano parte como favorito en las apuestas.
0: ¿Ah, en serio?
1: Así es.
0: Mira qué buena onda. No sé, ¿la van a transmitir? No sé si tengas tú el dato.
1: Sí la van a transmitir, pero el canal por el que la van a transmitir, ese sí se los debo. Okay. No lo investigué por completo, pero luego, es el día de hoy en la noche.
0: Me dices luego.
1: Así es.
0: Sí, porque sí quiero verlo. Son de esas peleas que me gusta ver. Bueno, mucho éxito para Andy.
1: Va a estar interesante porque les digo, ambos vienen con mucho knockout. Yo creo que ambos van a buscar eso.
0: Ok.
1: Y terminamos con noticias que nos causan mucha felicidad y en la Fórmula 1, y es que el Rayo McQueen llega a estas pistas para celebrar los 20 años de Cars. El famoso personaje tendrá una participación especial durante el Gran Premio de Italia en el circuito de Monza. El safety car se utiliza para controlar la velocidad de los monoplazas y agruparlos cuando existe algún peligro en el circuito. Monza, sede del Gran Premio de Italia desde 1950, tiene 5.793 kilómetros y 53 vueltas. Mientras tanto, McQueen, 7 veces campeón de la Copa Pistón, llegará al histórico circuito para una aparición que seguramente sorprenderá a muchos aficionados, y ya por ahí la Fórmula 1 subió videos de cómo los pilotos reaccionaron al Rayo McQueen. Están encantados,
0: Están encantados.
1: Así es. Bueno, eso fue todo, ahorita me paso para allá.
0: Ok, ya unos minutitos más. Muchas gracias, mi Jenny. Vamos con la mañanera de la presidenta. Le comenté yo que ahora está en Zacatecas. Y sí, el tema en Zacatecas es la seguridad. Y ahí está el secretario Omar García Harfuch. Un tema que preocupa: el uso de explosivos por los grupos criminales en contra de, pues en este caso, en Ojo Caliente, Zacatecas, en contra de una comandancia. Pero la explosión fue tan grande que afectaron a sociedad civil y fueron varias casas. Omar García Harfuch da detalles. Escuche usted, eran 200 kilos de explosivos. O sea, estos criminales realmente sí, querían hacer daño, mucho daño.
2: Juan Pedro N., señalado como el responsable principal de la colocación de artefactos explosivos improvisados en la comandancia. Durante su detención, se le aseguró una granada de fragmentación, un artefacto explosivo improvisado, 70 cartuchos, cargadores, dosis de diversas drogas, un teléfono, 22 artefactos ponchallantas y un vehículo. Posteriormente, en otra acción del Gabinete de Seguridad con las autoridades locales, fueron detenidos Hipólito N. y Miguel N., quien cuenta con orden de aprehensión por homicidio. Ambos están relacionados con una célula delictiva con operación en Aguascalientes y Zacatecas. De acuerdo con los datos recabados, ambos habrían realizado labores de vigilancia para realizar la agresión. Estas detenciones y las tareas de investigación han permitido avanzar en el esclarecimiento de los hechos y en la identificación de otras personas que participaron en el traslado y la colocación del vehículo. Esta no es una investigación terminada y se está apoyando en toda la Fiscalía General de Justicia hasta detener a todos los responsables y eliminar estas células delictivas.
0: 200 kilos, Pilar. No. Es mucho. Sí, cómo no. Querían hacer mucho daño.
3: Claro.
0: Entonces, por eso ya dijo Harfuch, dijo, vamos sobre ellos. Aquí en Durango, ya platicamos con el secretario Oscar Galván, y sí, y también con el secretario general de gobierno, Héctor Vela, y sí, aquí se prendieron las alertas.
3: Claro.
0: Están, así que va a andar el operativo Dragón.
3: A todo lo que da.
0: A todo lo que da.
3: Más de lo que ya anda.
0: Más de lo que ya anda. Entonces no puede pasar eso ni en México, ya pasó en Zacatecas, que no nos vaya a pasar en Durango. Ya nos vamos.
1: Nos vamos con el pilón. Bien. Antes de mostrarles mi pilón, es que se me había olvidado, oigan. Les traigo 3 pases dobles para el juego de hoy de Alacranes contra Coyotes de Tlaxcala en la nochecita. Y pues ya saben, el primero que me envíe mensajito y la pregunta el día de hoy, pues no traigo preguntas sobre Alacranes, pero que me digan su equipo favorito, el de usted.
0: El mío.
1: Facilito.
0: Bien fácil.
1: Ya están regalados.
0: Las 3 primeras personas, pongan el WhatsApp, ahí está
1: el WhatsApp.
0: Y digan, ¿cuál es mi equipo favorito? Tienen su pase doble para el juego de los Alacranes.
1: De hoy.
0: De hoy.
1: Así es.
0: De hoy.
1: ¿Va a estar fácil? No, no sé, no haga trampa. Los diablos.
0: No, no, no. Topira.
3: Los toros.
1: No. Le va a Tijuana. Ah, los cholos.
0: No.
1: Y bueno, y de pilón les traigo uno precisamente de fútbol. Oigan, cuando vayan a jugar en las canchas, chequen dónde corren, ¿eh? Okay. Chequen dónde corren porque puede pasar esto, que se les vaya la pelota y también se me van ustedes.
0: A ver.
1: Ahí está.
0: Mira. ¿Sí está la imagen, muchachos? A ver.
1: Ahí está. Tiro libre.
0: Tiro libre.
1: Están
0: todo bien,
1: preparados, todo bien. Y quiere ir a rematar de cabeza, pero ¿qué cree? Se me topa con el poste. Afortunadamente el jugador está bien, pero oigan, tengan cuidado con los postes.
0: Movió la portería, qué bárbaro. Sí. Cabeza dura.
1: No, le pega con el hombro, no sí. Le pega con la cabeza, ah, pero si no, sí, partido. Exacto.
0: Claro, vamos, Pilar.
3: Oiga, ¿no le ha mandado unos tenis su compa Omar García Jarfush?
0: No.
3: Aseguró un tráiler con más de 11,000 pares de tenis, ¿eh?
1: Ah, caray.
3: 11,000 pares de tenis piratas.
0: ¿De qué marca?
3: De estampas, de todas las marcas.
0: Sí, de todas las marcas.
3: Sí, de todas las marcas.
0: Unos Nike.
3: Pero piratas, de los que sean.
0: Ahí te encargo.
3: De los que sean.
0: Ahí te encargo.
3: O sea, que Nike. Esto quiere decir que le está pegando a los perfumes, a los tenis, a la ropa pirata.
0: Ahí calcúlenle.
3: Ey.
0: Falso grande. No, de 7,5. Ah, bien, ahí está. Calcúlenle. Bueno,
3: ahí se los va a mandar.
0: Sí, señor, por favor.
3: Y luego, bueno, pues allá en el municipio de Indé, en Gómez Palacio, Durango, fue encontrado sin vida el señor José Luis, de 31 años de edad. Él estaba en un tractocamión estacionado ahí en las calles Autoclub de la colonia Ricardo Flores Magón.
0: ¿Qué pasó?
3: Pues no, lo encontraron sin vida, al parecer de algún infarto, sí, no le encontraron huellas de violencia. Ya la Fiscalía General del Estado, a través de la Dirección de Servicios Periciales, está investigando la causa del deceso. Y una bebé de un mes de nacida, su papá, ellos viven allá en Santa María del Oro, Durango. Uh-huh. Y bueno, pues su papá la llevó, que estaba llorando mucho, el papá Gabriel, de 23 años, que estaba llorando mucho
0: la bebé,
3: como que tenía cólicos.
0: Ajá.
3: La llevaron al Hospital General de Santa María del Oro, Durango, y llegó sin vida, lamentablemente.
0: Qué triste.
3: Lamentablemente.
0: Qué triste.
3: Y bueno, pues ya las autoridades pues están investigando la causa del deceso.
0: Una muerte natural.
3: Así es.
0: Vean ustedes lo que compartió la presidenta de la República cuando llegó a Durango.
3: A ver.
0: Vean ustedes cómo la recibimos en Durango. De entrada el cielo hermoso, y ahí estaba también ya listo, claro, nuestro general.
3: Pancho Villa,
0: ¿eh? ¡Qué
3: chulada!
0: ¡Qué nomás, qué bonito! Ahí está el general, ¿eh? Bienvenida a mi presencia. Muy bien, mi general Francisco Villa, muy bien, ¿eh? Muy bien, muchachito, muy bien, como decía él. ¿Eh?
3: Muy bien, mi presidenta. Muy
0: y eso
3: bien.
0: Fue lo que compartió la presidenta. Sí, eso fue bonito. Lo que compartió.
3: Lo bonito.
0: Lo que debe ser.
3: Exacto.
0: Yo sé que aquí andan y que hay que este y que el otro. No, señores, lo importante fue la visita de la presidenta.
3: Claro.
0: Su mensaje en cuestión de la soberanía nacional. La información sobre lo que está haciendo en Durango,
3: claro,
0: y la
3: claro.
0: coordinación que tiene con los otros niveles de gobierno.
3: Así es.
0: Y de lo demás.
3: Y destacó la coordinación con el gobierno, señor, de Durango.
0: Claro. Ya lo demás es cosa de ahí, de esos que traen sus intereses.
3: Exactamente.
0: Está bien, lo entiendo. Pero eso fue lo importante.
3: Ella vino a lo que vino.
0: Ella compartió eso. Claro. Ese video lo compartió ella.
3: Lo bonito.
1: Claro que se quedó.
0: Y avísame, general Francisco Villa. Hubiera estado yo también
3: saludarla.
1: Yo no lo vi en el video. Yo no lo vi en el video.
0: Ahí estaba yo. Sí, la
3: ahí
0: saludé.
3: Estaba a un lado del jefe Luis David.
0: Yo le decía así, presidenta.
3: Sí.
0: Y lo decía. Yo hacía así.
1: ¿Sí?
0: Sí, cómo no. ¿Cómo hacías? Sí, cómo no.
3: Corazoncito.
0: Sí.
3: Muy bien.
0: Ya nos vamos, gracias, que tengan un excelente
1: viernes.
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0: compadres, qué gusto saludarlos ya en esta hora de la mañana. Bienvenidos, es el show del Diablirri, Viernes Suki. Ya estamos a cuatro, muchachos.
1: Como septiembre nos metió cuatro en una semana.
0: Machín, mijo. La neta, pero es un gusto para nosotros saludarlos.
1: Mamazota, buenos días, ¿cómo están?
0: Déjenme hablar.
1: Mamazota, buenos días, ¿cómo están?
2: Buenos días, Chiqui Babies. Ya es viernes.
1: Viernes, viernes. Lo voy a trabajar, lo voy a trabajar. Bueno, sí, tenemos que trabajar.
2: Que grite todo el mundo, que grite sin parar.
1: Hoy es viernes, hoy es viernes. La pachanga va a empezar.
2: ¡Cha-cha!

0: no le traes nada de regalo.
1: ¡Ay, cálmate!
0: Es que ya ve cómo adelantan todo, vamos a apoyar. Últimamente Luis Miguel va a estar, yo creo, repartiendo regalos, toda la cosa, ¿no? Eso es lo que se me hace bien raro, mamacita. ¿Qué? Septiembre Luis Miguel se viste de mariachi. Llega diciembre y Luis Miguel se viste de Santa Claus.
1: ¿Luis Miguel?
0: Cada que Luis Miguel... Nomás le falta sacar una canción de Día de Muertos o Halloween a Luis
1: Miguel.
0: Que
1: se vista de muerto. Halloween para que se vista de...
0: ¿De muerto? De muerto, exactamente. Señoras y señores, hoy le preguntamos a nuestra raza hermosa... Que nos diga un dulce típico mexicano, para que usted empiece a mandar su WhatsApp, Raulona.
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0: Y sobre todo, mamazota, que la raza se vaya preparando porque el lunesito llegan los hijos del baile.
1: Lunes 7 de septiembre, llegamos en puntito de las 11 de la mañana ahí al tianguis del Benito. Ahí vamos a estar bien ubicadotes. ¿Dónde exactamente? Pues no sabemos, chavos, porque hay que ir a ver, hay que ver qué espacio nos deja la gente.
0: Exactamente, pero sobre todo si usted vende ahí en el tianguis del Benito, díganos, aquí es buen punto, afuera de la primaria, hey. Aquí cáiganle, afuera de mi casa.
1: Que por el deportivo nos decían, pues ahí, pues sí, apártenos un pedacito, haga paro.
0: Exactamente, si está la líder que vende los espacios, mándeme un mensaje a mí porque yo quiero ir a vender mi ropa, ¿no?
1: Ay,
2: no, tres cosas que tiene, mijo.
1: Que tienen, mijo, las mismas de siempre.
0: Bueno, ¿qué tiene?
1: Pardas, dije de ondas. ¿Qué?
0: Tampoco, tampoco. Sí me baño yo todos los días.
1: ¿No parece, mijo?
0: Sí me baño yo todos los días, babasota.
1: Mi duda es, ¿te quedas en calzoncillos para lavar tu ropa?
0: Yo no, tengo mi pijama, babasota. Tengo un pijama yo, es de fuegos. La compré yo ahí en una tienda departamental. Me costó 4,700 pesos. Ay, chica,
2: pues qué, güey, ¿se duerme solo o qué?
0: Me costó eso, Raúl, aunque tú no tengas dinero y estés jodido, es otra cosa.
2: ¡Ya, hombre! ¡Vámonos pues, oye! Porque la raza anda con Tokio, Japón, China y Hong Kong en esa hora de la mañana. ¡Buenos días!
3: Hola, soy María del Terranza y quiero ver si no me cooperan por los guaraches.
1: No, mija, no, ahorita no.
3: Quiero salir en la noche con el diablero.
0: No, mija, yo no salgo con gente así. Y menos en guaraches. Menos, mija. Si tiene las patas hediondas, a lo mejor sí, pero no lleva el guarache, ¿no?
1: Ay, qué sudotas.
2: ¡Saludos al licenciado del diablo!
0: Ay, mi licenciado, ¿cómo está, licenciado? Qué gusto saludarlo. ¿Cuántos vamos a embotellar el día de hoy? Menos más, hombre. Váyase a la Ciudad de México, licenciado del diablo. Luis de Llano, todo no sale de la cárcel. Lo entambaron a Luis de Llano, tío. Vaya y sáquelo, se va a ganar una buena feria ya.
2: De bolón ping pong, mijo. ¡Hola, buenos días!
4: Buenos días, mi Fossi, Diablirri, chiquis. Yo digo que un dulce típico mexicano sería una cocada en forma de bandera.
2: ¡Ah, la cocadísima, carnal!
1: La de bandera, así va la típica, la de la bandera.
0: La de la bandera, mamacita, exactamente. La otra cocada es la que tiene arriba rosa, ¿no?
1: Ah, esa está muy rica. Es. Alguien que por ahí anda en el centro me entrega una y se la pago.
0: Antes tenía un amigo y
1: la que es blanca con rosa, sí. Arriba. ¡Ay, qué rica!
0: Antes, que alguien me pueda dar el paradero de mi tío. Él vendía cocadas de esas, el coco grandote, mamacita, te lo rebanaba. Sí,
1: qué rico.
0: Allá afuera de la de 20, ¿qué le pasaría a mi tío?
1: No, quién sabe.
0: Le decíamos el chaparrito, pero...
1: Pero esas es donde las pueden encontrar, en el mercado, ¿verdad?
0: En el mercado, mamá.
1: Ah, lo verás, voy a ir,
0: saludos a la gente del mercado, que les mandamos un abrazo, bendiciones a todos ellos, ¿eh?
5: Oye, perro, buen día.
0: Hola, buenos días, tío.
5: Oh, sí.
1: Buenos días.
5: Oye, ahorita que estás hablando eso de Luis Miguel, de Navidad, ¿cómo estarán tristes en Venezuela? Ya ves que Maduro adelantaba la Navidad. ¿Ahora será igual?
0: Quién sabe, no supimos. Nomás la única noticia que supimos, tío, es que en una parte, en un pueblo mágico de México, ya habían adelantado la Navidad.
1: ¿Qué era en Puebla?
0: Tienen Puebla, ¿verdad? La que me dijo la babazota, exactamente. Pero de Venezuela ya no se hace. Bueno, es en octubre, cuando mi tío ya adelanta la Navidad, ya. Todavía no es tiempo. Todavía no es tiempo de que pongan los focos, toda la cosa, porque todavía no es tiempo del navideño, ¿verdad? Básicamente.
3: Hola. Soy María y quiero que me pasearan el verso.
1: ¡María, ya!
0: ¿Tú quieres? Ponte a trabajar, María,
1: sí,
0: ya.
1: Sí, mija, a lo mejor en el jale va a conseguir alguien que le compre los huaraches y la saque a pasear, mija, ya.
0: Es que todo quiere, no seas muerta de hambre.
1: Sí.
0: No seas muerta de hambre, María.
6: Pero, buenos días.
0: ¡Días!
2: ¡Yo lo compré!
6: ¡Ey! ¡Hoy es viernes!
1: ¡Viernes! ¡Apesta!
6: ¡Fin de semana! ¡Y el cuerpo lo sabe! ¡Chiquis! ¡Todo eso es suyo! ¡Oigan, perros! ¡Un dulce
1: popular
6: mexicano! Esas bolitas de tamarindo, esos dulces de tamarindo con picocito con azúcar.
0: ¿Ah,
6: los
0: sí?
6: Osis, ¿cómo se llaman? Los tarugos. Los tarugos se llaman tarugos. Los tarugos. Ese que dicen se llama, lo llaman como alfajor. Alfajor lo llaman.
1: ¿El blanco con rosa?
0: Alfajor. ¿A poco sí? ¿Alfajor de qué? ¿De coco? ¿Y qué tiene diferencia a la cocada, tío?
2: Ay, no, es que yo sabía que la cocada era que tenía quemadito arriba.
1: Ajá.
2: Era como tipo breñuda, esa era la cocada para mí.
1: La cocada, sí, para mí también.
2: Y el otro es el coquito, el de la bandera.
1: Pues nomás una banderita.
2: Y el otro pues lo sabía como dulce de coco, pero ya alfajor, alfajor.
0: Alfajor, vamos, alfajor.
1: Yo no voy a decir nada.
0: Alfajor, vamos,
7: Oigan, ¿se acuerdan de los dulces quebramuelas? Esos,
0: las muelas, sí,
7: no. Pero cómo estaban buenos.
1: Las muelas, no, estaban bien.
7: Y ponle que no se apague la lumbre para empezar el viernes.
0: ¡Ay, híjole, ya tan pronto, tío! ¡Cámara, cachún, mijo!
1: Si anda echando la bebereco, manden fotos.
0: Ya tan pronto, como mi tío que ayer, desde las 8 de la mañana, y andaba echando todavía una Kawasaki.
1: Y los de Odessa, Texas también.
0: Hombre, no puede ser, tío. Aguántense, aguántense poquito también.
2: Oye, dice el licenciado del diablo, la calabaza curtida. Buenos días, saludos.
1: La calabaza curtida.
0: El piloncillo, me imagino, ¿no?
1: La calabaza.
2: Que está el otro del dulce de calabaza.
1: Ah, ya sé cuál. Sí, unos trocitos así de calabacita, ¿verdad? Que venden. ¿Serán esos?
2: ¿Es el del dulce de calabaza? ¿Calabaza?
1: Ay, no sé.
0: Y la calabaza curtida, licenciado del diablo, es la que haces con piloncillo junto con... ¿Cómo se llama el otro camote, verdad? Que le gusta el raulón. Vale.
1: Mejor no se la compliquen, calabaza con leche. Alguien que tenga una calabaza y me la regale.
0: Ese mero, ya ves, mira, así era el que yo decía que era con piloncillo. Ya es tiempo de eso, ya, ¿verdad? Ya casi es tiempo de que pase el señor del camote a vender.
1: Sí, yo creo que ya.
0: A vender, ¿cómo se llama?
1: ¿Cómo es su sonito?
0: El de...
1: sí. Uy,
0: hombre, Raulón, te salió igual, hijo.
1: Yo ya iba a salir.
0: Ya estábamos saliendo, ya hasta salió Joab corriendo, dijo, ya pasó el camote, güey. Ya, perro.
8: Buenos días, buenos días.
0: ¡Días! ¿Cómo estás, hijo del averno?
1: Buenos días.
8: Un dulce típico mexicano son los dulces de calabaza.
1: Sí. Ya, los dulces son de calabaza.
8: Los cubiertos.
0: El cubierto, tío, el cubierto de calabaza. Ese para que veas que no me gusta, mamá, porque está muy dulce. Muy hay mucha gente que sí le encanta el... Y a mordida se lo come.
1: Pues ni modo que como.
0: A mordida se lo echan.
2: La palanqueta, carnal.
1: La palanquetona está buena.
0: Ah, como no, la palanqueta, sí es cierto, Raulón,
2: La palanqueta es muy clásica de dulce mexicano,
1: Los rojos son los pistachos,
0: ¿no? Al grupo, no. Como no, de Monterrey, Nuevo León, mamá suelta, los rojos. Para.
1: El tubito este, ¿sí se llaman pistaches, Raúl? ¿Cómo? Sí, pistaches, ¿no?
0: Pistaches son otros.
1: ¿Cuáles son los pistaches? Los que traen la cascarita.
0: Arriba.
1: ¿Y los rojitos cómo se llaman?
0: Garampiñados.
1: Ándale, los garampiñados. ¿Cómo no? Qué rico.
0: Hay dos tipos de garampiñado, el garampiñado rojo y el garampiñado normal.
1: No, y a mí me gusta mucho el rojo.
0: El rojo, el garampiñado rojo. Si hay alguien que venda garampiñados rojos, venga aquí a la empresa para correrlo.
1: Para comprarle dos tubitos.
0: Para correrlo, güey.
8: Chiquis, esos se llaman garampiñados.
1: Ándele, mijo. Muchas gracias.
2: Dice por acá, se ve que sí le sabe, mi Diablirri.
0: Se ve que sí le sabe, Luisito.
9: Chiquis, ya estás como el Fosito, ¿qué han regalado?
0: ¿De qué?
1: Bueno, ¿y pa' qué tan perras?
2: ¿Yo qué, güey? Yo no quiero nada regalado.
1: Si me lo van a regalar a mí.
0: Dele, güey.
7: Ese Fosi tiene fugas, por eso se oye así.
2: Ese Fosi tiene fugas, me dice que yo sí.
0: Rablón. Pues también, hombre. Tiene por allá mensajes de texto, mamazota, adelante.
1: Sí, por acá dice... Dice, dulce mexicano, el borrachitos.
0: Ah, cómo no, saludos a mi Paco. Buenos días, saludos Chiqui Fosi Diablirri. Un dulce típico mexicano es el camote, mis perros. Dice que se siente el Raulón escuchando los audios.
2: Empezamos.
1: Ese... el que dijo de los borrachitos, ahorita me acordé, es el que vendía los elotes y que yo le pregunté cocidos y nunca me contestó.
0: Yeah.
1: Así que era vender los elotes, ¿verdad?
0: Mendigo perro.
10: La diferencia entre uno y el otro, pues que el alfajor es el coco molido.
0: Okay.
10: Un poquito más procesado, compactado, y un poco más dulce que la cocada. La cocada nada más es el coco rallado y horneado. No manches, calabaza curtida. Los curtidos son con vinagre. Y no he probado ese calabaza curtido. O a lo mejor se confundió de término, ¿no? Pero a veces, como dice la chica, la calabaza con piloncillo.
2: Yo lo dije, mijo.
0: Es que tienes ya la voz femenina, Raulón, después de que el taxi voltee ve las nachas. Ya, ya,
1: que no se ha reportado, mijo, pilas ahí, por eso.
0: Sí, es cierto, Raulón, que se pelearon en la noche, por eso no se... Ya, güey, por eso no manda el mensaje, güey, porque han de estar enojaditos ahorita. ¿Qué tiene por allá, mamazona?
1: Dice, buenos días, perro, los mazapanes, perros deliciosos, qué rico.
0: Para usted, ¿cuál es? ¿Sí le gusta el mazapán?
1: Sí.
0: ¿Pero el de nuez o el de cacahuate?
1: Ah, el de cacahuate.
0: Ese. ¿Hay de nuez?
1: Dice el diablo.
0: Como no, hay de nuez y hasta hay de piñón.
1: Estoy mintiendo. No vengo a modificarlas.
0: Ahí en Azcar, así los ven, pues ¿qué quieren, hombre? Hay que salir más de la ciudad, hombre.
1: No, hombre, yo voy a...
3: Hola, soy María.
0: Otra vez, ya, güey, ya.
1: Mira, María, ¿qué te dijimos?
0: Basta.
11: Ah, no, sí, igualito, pues si te salió, tapate la agujera para que agarre más sangre, mijo. Garampiñado, chiquis, garampiñado.
1: Ándele, mija, ya.
0: Garampiñado, ya debería de vender usted también, tía marihuana, garampiñados.
11: Ese que dice que no quiere regalado, pues ya no lo lleves, puños.
0: Tiene razón, hombre.
12: La calabaza la saco de la tienda, güey. A mí los garampiñados me chocan, perro.
2: Oye, saludos, menos el del Birri, ¿por qué no se va?
0: Ay, ¿cómo no me vaya a bañar, tío? Es primordial. Ni que fuera yo taxista para no bañar. Ey, tío, chihuahua, hombre.
13: El camote en barras de calabaza.
2: ¿Qué onda, tío? ¡Buenos días!
14: Buenos días, mi Diablirri, mi Chiquis, buenos días.
0: Hola, tío.
14: Un dulcecito de aquí de México. La biznaga, pariente de la calabacita, del camote. Yo de morrillo vendía ahí en la plazuela cubiertos. Jamoncillos, calabaza, camote, greñudas, cocadas, de tocho morocho. Ahí me la pasaba. De morrillo, lo tenía como 5 años.
0: La biznaga es la que se pone en...
1: No sé, mijo, esa sí no te la he probado.
0: No, la biznaga es la que se pone, tío, en la rosca de reyes, ¿no? Es el asque de colorcitos.
1: Las cosillas verdes.
2: Sí, eso no,
1: rojas.
2: También gachas esas, mijo. ¿Alguien te compraba de eso, biznaga?
1: A mí no me gusta.
0: Pero si hay gente que le encanta la biznaga.
1: Que se las pelean en las roscas. ¿Eh? Ay, no, yo prefiero nomás lo blanquito. Igual, de la concha.
0: Ah, como no, mamá se te acata. Ah. Cállate los hijos, diablo. Oye, acá hay pues traje pan de dulce para todos. Ahorita le reparto. Manchen, tíos. Luego pensando ustedes mal.
10: Otro dulce típico mexicano, las alegrías, las glorias. Y otro, no, sí, también son las alegrías, las que son de amaranto, esos también son típicos mexicanos.
0: Las alegrías, eso nunca las había escuchado. Son de amaranto con miel. Amaranto con miel.
1: Nunca las he probado.
2: Hay mucha gente que sí le gusta. ¿Y las alegrías y qué le dijo la otra?
1: Las glorias.
2: ¿Cuál es la gloria?
1: La que...
0: ¡Suéltela!
2: No estén ahí aconsejando, estoy preguntando bien.
1: ¡Ay, va que chilla!
2: Pues es que entre los dos ahí las miradotas, luego.
0: ¡Ay, ya, Raulón!
1: ¡Neta, qué insoportable!
0: ¡No manches, güey!
1: Aguanta vara.
0: No te puede ser ni la mamazota cuando anda de malas, güey, se pone así de muñeca, güey.
1: La muñe le vamos a decir.
2: Ya te agüitaste, güey. No, pues es que estoy preguntando bien.
1: Vayas al baño, pues, si quieres.
2: Estoy preguntando bien, ¿cuál es la gloria? Y nadie me responde cuál es la gloria. ¿Lo vas a ver entre los dos?
0: Pues es que, güey, pues cómo no vas a saber cuáles son las glorias, güey. Pues deberías de saber, baboso, Chihuahua. No, con hombre, güey, si te estoy diciendo.
2: Ya no voy a decir nada, la neta.
4: Ese que dice la calabaza curtida, ese era el pariente del Raulón. Ya ven que el Raulón también se come cada cochinada. Sale con cada receta.
2: Ya no voy a decir nada.
4: No, chiquis, y hay un gran piñado.
1: Ajá.
4: Cafecito.
1: ¿A poco?
4: Pero trae ajonjolí, ese sabe más chidote.
0: Sí lo hizo,
1: sí,
0: ese.
1: Sí lo hizo también, sí. Sí,
0: sí, sí lo hizo.
1: Sí me anda gustando.
0: El de ajonjolí, ¿verdad?
1: El de ajonjolí.
0: Ese está buenote, la neta. Ese sí está bastante, bastante bueno. Tío, son las 9 de la mañana con 22 minutos. Gracias a la gente que se anda reportando a través del WhatsApp 618-965-965. 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
1: De que le dicen por acá al Raulón, la gloria es del señor Bocini. Y dice acá también la Raulón, la gloria es una señora que vende gorditas en el CBT.
2: Eres engacho, estoy preguntando bien que cuál es la gloria. Estoy preguntando bien, ¿cuál es la gloria? Entre ustedes dos nomás ahí viéndose.
0: Ah, Raulón, Chihuahua, pues ya te dijeron, la gloria es la del señor, güey. Gloria es la que vende gorditas ahí en el CBT 3, güey. No puede ser, Chihuahua.
12: La gloria no es la que te aventó el Versa.
0: No manches.
1: La que querían que tocaras, mijo.
2: Ya, hombre, Chihuahua. 9 de la mañana, 24 minutos. Se den recuerdos en común junto a Alfredo Olivas. Oiga, mande su WhatsApp 618-396-5965. 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

0: Chicharito, ¿qué va a llegar? Usted llegue con nosotros y diga: ¡órale, hijos del maíz, el bebielote! Y con todo gusto lo vamos a dar.
1: Vamos a darle elote gratis.
0: Bien preparado, con bien todos los poderes.
1: Sabroso.
0: Con todos los poderes para que usted llegue, pues, y sobre todo, pues bueno, se lleve un bonito.

0: este recuerdo de la tremenda. Y sobre todo para que usted sienta el power mexicano el lunes 7, 11:30 de la mañana, ahí en el tianguis del Benito.
1: Ahí está, qué bonito, lo bonito. Ahí le caes, raza,
0: ¿eh? Ándale, Taxi Bola, ahí le caes, mijo, ¿eh?
2: ¿Qué dice Diabliri? Saludos para todos. Ese Fossi anda muy morrita. Le hace falta un dulce de camote.
0: Le hace falta un beso, tío.
3: Ay,
0: ya.
3: Que le dé un...
4: No lo puedo creer.
3: ¿Qué?
4: Él no conoce las glorias.
1: ¡No!
4: De perder tu rey.
1: ¿Pero cuáles son las glorias? Sigo con esto porque estos dos perros no me dijeron.
0: ¡Mira! Ey, a decirle perro a tu familia. Milo Méndez diciendo perro.
1: Diablo.
3: Por favor, yo también te encargo, ¿eh?
1: Es que estoy sufriendo bullying, raza, de esos dos.
3: Pero mira, acá te están diciendo, chillón.
0: ¿Qué dice el babasito?
3: Dice el Gory Boy: la gloria es un dulce típico de Monterrey y es tipo cajeta, pero más cremosa con nuez. ¿Ya?
0: No, güey, escucha bien. Dele el término que es una...
3: cremosa con nuez. De cajeta. Cajeta.
0: Cajeta, güey. ¿En dónde dice jamoncillo?
3: Cajeta.
1: ¿Hablando de jamoncillo es el pescadito de aquí?
3: Ay, ¿cuál?
0: Pues, igual, güey, el de la presa Vallacora o cuál.
1: El pescadito que hacen aquí, en nombre de Dios.
3: ¿Pescadito?
1: Un pescadito de nuez. Y que traen un balín de ojo.
0: Inventando ya cosas ni alimentos, mijo.
4: Las glorias son oriundas de allá de Nuevo León, si no me equivoco. Uño. Por ahí de Linares, hecha a base de leche de cabras. ¿Es cajeta o jamoncillo?
3: ¡Qué rico!
1: ¿Es leche de cabra?
3: Sí.
5: ¡Buenos días!
3: ¡Se robe!
5: ¡Don Diablo!
0: ¡Hola, tío!
3: ¡Buenos días!
5: Dulce tradicional mexicano. ¿Qué te parece el chocolate del gatito? Saludos de parte del Robert de Cuarizol.
0: Era bien Robert.
3: El chocolate.
0: El chocolate del gatito, dijo. Sí. Nomás, hombre.
3: Una vez aquí a Raúl no le trajeron una caja de chocolate del gatito.
0: ¡No la compartió!
3: ¿Quién sería?
1: No me acuerdo, mi compadre. Pero sí es cierto, porque yo pensé que ya no vendían los... Yo las conozco como lengüitas de gato.
0: Lengüitas de gato. Hombre, puñetito.
1: Así los conozco. Y un compadre me trajo acá la cama.
0: Ahora mate, Taxi Bol. Te están agarrando el mandado, mijo, ¿eh?
3: Mijo, pilas.
0: Póngase trucha, mijo, ¿eh?
6: Ay, Raúl, ¿no sabes cuál es la gloria?
1: ¡Que no!
6: ¡De Dios, mijo! ¿O acaso será la gloria Trevi? pero sabes que no es dulce, pero es muy mexicano, muy de México. El pulque.
0: El pulque, perros, y el aguamiel. El pulque y el aguamiel, sí, todavía vende gente el aguamiel, o ya lo pasa el señor con el sotriciclo. ¡Aguamiel!
3: ¿Quién sabe? Ya no he visto yo.
0: ¡Aguamiel!
1: Ya hace mucho que no veo. ¡Dice el Ramón! ¡A mí ya me dio hambre!
0: ¡Otra vez gordita, Ramón! ¡Ya, hombre! ¡Chihuahua, cámbiele! ¡Cómase otra cosa! ¡Unos huevitos estrellados!
3: Un huevito con jamón, frijolitos y un panecito tostado.
0: Sí, mijo, gorditas ahí no es.
3: O hágase unos estrellados.
0: Por eso le salen lombrices, tío, por esa cosa.
3: Hágase un...
0: hágase una en torta o algo.
3: Con chorizo.
0: No.
7: Ah, bueno, entonces ahí te llevo la calabaza con garampiños arriba, pues, chiqui.
3: ¡Gracias!
7: Mira, mi pues, sí, son unas... Son como los jamoncillos, pero la gloria está hecha con leche de cabra.
1: Ah. Ok.
3: Aún así no.
1: ¿Y dónde
3: lo
1: venden,
3: mijo?
1: ¿Y dónde lo venden? No.
0: Ay, Raúl, pues como que dónde las venden, güey. ¿Qué? Todos lados las de vender. Vamos, es cuestión de preguntar. Ah, tío, aquí.
3: En un supermercado, en una tienda de esas grandotas, sí, tela un tablet, pero gloria.
0: ¿A poco así?
3: Sí.
0: Pero un tablet,
3: bien deliciosa, así con un panecito tostado. ¡Anda!
0: Después me pase el dato para traerle un bote a este que no conoce.
3: Órale.
1: Mía, no me diga nada. Oye,

0: dulce típico, la paleta de manita, perro. Saludos.
1: Ah, ¿cómo no, mijo? El pirulí también dice por acá.
2: ¿El qué, mamacita?
1: El pirulí.
2: ¿Cómo no? Buen cantante el pirulí. ¿Cómo cantaba buenas canciones? Un gran artista. Ese sí es un artista mexicano que de verdad a todo mundo nos fascinó su voz, el buen pirulí.
0: Al dulce.
2: Ahí va a sacar otra vez mi tía, es el que vendía pirulís en la plaza.
0: Al que me quiera creer.
3: Mi Fossi Galván.
0: ¡Chao, tío!
3: La hermosura de la chica.
1: Buenos días.
3: El diablillo hediondo ese.
2: Hola, tío.
3: Al Fossi le gusta la biznaga de su bolga. Ese es el dulce favorito del Fossi, la biznaga del Pachibol.
2: Ah, sí, tío, cómo no. Se ve que sí le sabe, Luisito.
4: Los borrachitos son el Miguel Amador y el Paco. Hay un dulce chido, el corazón de jamoncillo con su nuececita. El...
1: ¿Qué?
2: Es el diablo. Pero ya lo dice, ay no, pero bueno, porque nos vamos a ir a pausa cada vez que lo diga. Y ya no.
1: Pues tú se sacaste.
2: No más que digas, güey, no vamos a ir a pausa. No más que lo digas, ¿eh? Ya te dije, perro. ¿Qué tiene por allá, mamazota? Ah,
1: por acá dicen... Hola, buenos días, las greñudas.
2: Ah, cómo no, Chihuahua, saludos a la Fer.
1: Diablo.
2: Le mandamos un abrazo. Allá está el Santiago, la Fer y toda la cosa.
1: No, ahorita va para allá, para Carlos del Real, ¿o dónde?
2: Allá va, aquel pobladito hermoso.
1: Sí, por allá va a andar la Fer Burgos. Si usted es por allá, vaya y visítela.
2: Mira nomás, hombre.
1: Vaya y salúdela.
2: Vete nomás, denle unos elotes.
5: Ay, no, pero bueno.
2: ¡Pausa y regresamos, hijo!
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7: Con las hijas de la tía marihuana no se metan. ¿Cómo que las greñudas? ¿Qué pues, tía? Dígales algo.
2: Se está pasando de lanza, tía, Sí se le está pasando de todo ese, tía, Que no se deje usted de que ahí la gente le anda hablando de sus hijos,
1: El rollo de guayaba, dicen también.
2: Ah, ¿cómo no? Un dulcecito de guayaba, machiwi.
8: Buenos días, perros. Buena mañana.
0: Buenas mañanas, mijo.
1: Buenos días, hermosote.
8: Dulce típico, preciosote. El vasito de tamarindo, ese de Carla. Delicioso tamarindo.
1: Sí. Con una paletona de la
2: ¿cómo rosa? No, ¿tú, Raúl, quieres sacarla?
0: Ya, ¿no? Los dos.
2: El dulce, Raúl Marino, que Carla.
0: Pero no tienen que decir, ¿te quieres sacar?
2: Raúl, es que, si uno erra, estamos diciendo bien la babazota y yo, ¿quieres sacarla?
0: Ya, diablo, pues no puedes decir, ¿quién es tamarindo?
2: No, es que el tamarindo es uno, güey. Y el que está diciendo mi tío es de Carla.
1: Es dulce de
2: Carla. Y te estamos diciendo, ¿quieres sacarla?
1: Las cucharitas también con el tamarindito.
2: Ah, ¿cómo no?
9: Pues también estás bien imbécil, Raulón. ¿Cómo te ayudamos, güey? Animal. Oye, diablo.
2: Vale, tío.
9: Cheques. ¿Sabes qué? La verdad no tiene la culpa él. Él no quedó bien desde aquella atropellada del Versa. Pero ya no hay que juzgarlo tanto.
1: Desde entonces le da la chiripiola.
2: Desde entonces le anda fallando el termostato a mi tío.
0: ¡Ya, hombre!
2: ¿Qué tenemos, mamazota, de información para la gente?
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2: Ahí está, Raúl. Quiere más sacarla que sin marcar, dice.
8: Mi Fossi, no les hagas caso.
0: Gracias, hijo.
8: Es cotorreo.
0: No, es que están pasando el lance bien gacho.
8: Las pulgas siempre se le cargan al perro más flaco.
2: No, pues este güey está panzón.
1: No, está flaco.
2: Este güey no está flaco, tío. Este güey no está
1: flaco. Flaco no está.
2: Pero estamos agarrando el significado, Raúl. Que la gente más jodida es la que más se le abalanza. Ya. Vámonos a la

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1: ¿Cómo fue, mija?
2: ¡Ay, mamá!

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0: 10 de la mañana ya con 37 minutos. Gracias a la gente que ha tomado su WhatsApp a través de WhatsApp. Buenos días.
1: Nomás no vayan a llevar al Fossi al taller del Chícharo. Porque ya ves que, pues no funciona ese maestro. Ya ves que le dijo a la Chiquis que cuando lloviera no sacara su camioneta porque iba a seguir rechinando. Ahí está que la tiene mejor alzada la Chiquis.
2: Sí.
1: Porque un rechinadero que traía por toda la de 20, oye, por la de 5 y por todas las calles. Ahora con las aguas.
2: Como camioneta no,
1: pero
2: tortillera.
1: Bueno, pero vaya.
2: Mejor le echo un zarape, para que no sea sole.
3: Mi Fossi dice mi tía que allí en la plazuela hay un señor que trae el camote de fuera, que está muy bueno. Dulcecito.
2: ¿Dónde más o menos estará, mijo?
4: Más o menos, perdón, de tía.
5: Oye, perro, había un dulce que parece costalito, ¿no? Era un dulce cojín.
0: Oye, ese para acá, los sneakers y el Milky Way.
2: ¡Achis!
6: No, eso sí no es cierto. Entonces ese cuento no es cierto de que se le cargan al perro más flaco, el Fossi. Ah, no, pero a los marranos también se les cuelgan las pulgas.
0: ¡Ey, hambre!
1: Oye, mi Fossi, no te agüites. Tu novio, el taxibol, tiene un mecánico que le dicen el Woody.
4: ¿A poco?
1: Ahí en la Arturo Gamis. Sí. En la Máximo Gamis, ahí está. Le dicen el Woody. Mi Fossi, ahí te puede cambiar el termostato. El maestro Woody.
0: ¿Vamos para ir?
7: El Fossi. Es niña.
4: Este no va, hasta la tía marihuana te tira, mijo.
0: Síganle.
2: Acá también nos queda pendiente un saludo.
4: ¿Qué dice?
2: Buenos días, Fossi. Soy Pedro Rivera. Mándele un saludo al maestro Chavita y al Chara Lonches.
0: ¡Órale, saludos, mi Pedro!
2: Al Mr. Chucky también. Saludos, mijo.
0: Saludos al Mr. Chuck. ¡Mr. Chuck! ¿Qué andas haciendo, Mr. Chuck? Dos, un abrazo. 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
4: ¿Qué más tenemos? 25.
2: Ay, cómo no, en el centro, ¿verdad?
4: Sí.
2: 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Aquí, ándale, ya se me perdió. Se me fue, diablo, perdóname.
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2: Oh, wow.
4: Hola, sí, ¿qué pasa, tía?
7: Es con amor, ¿verdad, mi
2: Fossi?
7: Es con amor. La carta que te
2: tiro. ¡Eso dice!
7: ¿Qué, Fossi? ¿En el salto los ojos?
4: ¿Le qué dice?
2: ¿Qué? ¿Le tapo?
4: ¿Le tapa los ojos, tía?
7: ¿Qué, Fossi? ¿En el salto los ojos?
2: ¿Ah, en el salto los ojos?
4: ¡Guau! ¡Guau! ¡Qué chistoretote! No, hombre, nos estamos riendo aquí toda la producción. Y a la gente del Salto los guachamos. Lenin Ramírez llega a continuación. Y regresamos ya para despedir.

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17: ¡Vámonos, tío! ¡Suéltala! Ya, ya son 10 de la mañana, 51 minutos. 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
10: Que Dios los ayude, mijo.
17: Cuídense
10: pero
17: mucho.
10: Pero yo me voy a quedar aquí un rato.
17: ¿Otra vez? No me diga, ¿por qué?
10: ¿Hasta quién sabe dónde anda?
17: Che, Fernando, que no deberías de haber llegado ya. Bendiga, Fernando, no puede ser, Chihuahua.
10: Y 3 de la tarde los espero de nueva cuenta, ahora sí, en WhatsAppiando. Y que es viernes de Beberecua, ¿qué le vamos a poner, mijo?
17: Hágase un viernes de Mama TV Cerro.
10: Órale, hoy va a ser el viernes de Mama TV Cerro.
17: Mama TV Cerro a las 3 de la tarde con la mamazota. Puro cañonazo, ¿eh? Puro perro.
10: Un casote así del Ramón Ayala, del...
17: De invasores, de los tucanes, de...
10: Que le saque las exotas y gachote.
17: Tigres del Norte, aparte van a ser las tres. Ya con unas dos que te calmen la sed. No, hombre, qué de maravilla. Tú, Raúl, ¿qué onda?
18: 4 de la tarde, yo los espero, en lo más tren. ¿Ya?
17: Ya, Raúl.
10: Ay, no, ahorita qué insoportable eres.
17: Es de chillona, güey, la neta.
18: 4 de la tarde, lo más tren, ahí nos escuchamos.
17: Sí, la niña a las 4 de la tarde la escucha.
10: Triste.
17: Quiere la niña. Saludos para el pollo. Dice por acá. Saluditos, pollo. Te mandamos un abrazo, mijo. Oiga, y yo regreso este lunes, Suki, para armar el cotorreo machihuis. Como debe de ser, hijos del averno.
19: Sí. Nos escuchamos a las 4 de la tarde.
17: Quítale el dedote, gordo.
20: Ya, princesa, ya, supéralo, ya no te pongas frágil.
17: Es que hoy, como hoy su matacuaz no mando mensaje.
10: No se reportó, ya se agüitó.
17: Sí, como su matacuaz no se reportó, yo anda sensible. Ya.
10: Oye.
17: Dígame.
10: Y el lunes, no se les olvide que el lunes 7, ahí los guachamos en el Tianguis del Benito, chava.
17: Tianguis del Benito.
10: Sí, Tianguis del Benito.
19: Vamos a las 4 de la tarde.
17: Quítale el dedo, tía.
21: Hizo daño el cambio de mes, mijo. Pero bueno, andas de entusiasmo.
17: Todo el mundo se dio cuenta, Rolo, que andas de chamaquita. Ya.
18: Cuídense mucho, pórtense. Gracias, Diablo.
17: No, gracias a ti por estar aquí, mamazota, gracias,
10: Gracias, yo ahorita me quedo aquí con ustedes.
17: Sobre el juego, señoras y señores, los mamos, cuídense mucho, pórtense muy bien, bye.
10: Bye. Bye.

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0: buenas noches. Bueno, no se crea, buenos días. Oiga, ¿cómo andan? 11 de la mañana con 8 minutos. ¡Arrancamos! Bienvenidos y muy buenos días, ¿eh? La pachanga. La pachanga va a empezar aquí en los tremendazos. Oiga, ¿cómo andan? ¿Cómo amanecieron? ¿Cómo los trata la vida? ¿Cómo les baila? ¿Qué andan haciendo, chamacos y chamacas? Hoy, ¿qué onda? ¿Dónde gira la chanclona? Ya es fin de semana, mijos. Ya es viernes, Uki. Viernes 4 de septiembre. ¿Qué onda? ¿Viernesito de ahorcar las caguamas? ¿Viernes de echar la hueva? ¿Viernes de pinteársela? En el trabajo, pues ni cómo, mijo, la neta, hombre. En la escuela, lo mejor. Pero en el jale, pues nomás no, mijo, no se arma, la neta. Pero mientras tanto, ¿usted cómo anda? Platíqueme, cuénteme a través del WhatsApp en cabina. Ya lo sabe usted de memoria, 618-396-5965. Ahí andamos así con la raza, ¿eh? ¿Quién se anda reportando por acá? ¿Qué dice? Provechito, mijo, se ven re buenos esos taquitos, ¿eh? Qué bárbaro, GPI, la neta, ¿eh? ¿Quién fuera usted para andar ahorita ahí devorándome esos tacos, mijo? La neta, hombre. Chihuahua. Dice. Saludos para el pollo. Ah, ese es del Dablí Rivera. Saludos para el pollo que estamos chambeando en la venta de los elotes. Que por cierto nunca me respondieron a mí. Les voy a volver a decir otra vez. Ay, no. Ay, no, mijos, qué bárbaros. Oiga, nos vamos con los audios que tenemos por acá. ¿Qué onda? ¿Quién anda por ahí? A la policía. Permítame, déjele bajo tantito acá a la música, tía. Aguánteme, espéreme, déjele bajo ahí. Ahora sí, ahí merendes. Ay, no, tanto tampoco, mijo. Ahora sí, dale. Ese mero, mijo.
1: Viernes, mámate de cerro, mi chiqui. Saludos, Ramón. Saludos, Johnny Bravo. Saludos, Dios.
0: Oiga, el George ya no se ha reportado, tía, desde que le dijimos que GPI. Con eso de que en 2 semanas iba a andar por acá, pero pues ya no mandó mensaje. Ese don George, la neta. Pero ¿quién más? ¿Qué más dice por acá, DJ? A ver, échale.
2: ¿Qué rollo, mi chiqui?
0: ¿Qué rollo? Oiga, buenos días.
2: ¿Qué? Ramón. Le está haciendo publicidad a la señora de las gordas, ¿no? ¿Por todos qué? Los días gordas,
0: ah,
2: gordas.
0: Sí, mijo.
2: No, ya está lombriciento, ya hágase un estudio, ¿no, Ramón?
0: La neta, ya tanta ya gorda, mijo.
2: Ya amibas y lombrices y gastritis y de todo, y no, pero bueno.
0: Por algo le ha de gustar ir a las gorditas. Usted, algo allá, ay, a lo mejor le gusta, pues, cómo las hacen. O por ahí le hace ojitos la que hace las gorditas, ¡Ramón! A ver, repórtese, ¿por qué le gusta ir tanto a las gorditas, mijo? Platíquenos, a ver si también nos convence a nosotros. Oye, vámonos arrancando con buena música, con la mejor programación. Ya sabe que aquí andamos así con la raza, también por este lado tenemos más saludos, dice por acá también. Mándale saludos a mi abuelita Luz, que siempre los escucha por la radio. ¡Ay, qué bonito! Saludos a la señora Luz, que siempre nos escucha aquí, siempre está al pendientote de la programación. ¡Qué bonito! Muchas gracias, ¿eh? A todos y cada uno de ustedes por siempre estarnos ahí siguiendo, sintonizando. Le mandamos chiquibeso, abrazo y apapacho. Que tenga un bonito día y que Diosito la bendiga siempre, señora Luz. Ahí en el barrio de Tierra Blanca, ¿verdad? Hombre, gente originaria, mijos, de aquí, la neta. ¡Qué bonito! Así nos vamos con musiquita, musiquita de viernes, chavos. Les traigo algo filosón para que se vayan ambientando, sin pretexto, sin excusa. ¡Lalo Mora, el rey de mil coronas! Ahí regresamos, 11 con 12 minutos.

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1: ¡Al 100 con la raza! Son 11 de la mañana, 25 minutos. Y recuerde, que este lunesito 7, 11:30 de la mañana, nos vemos ahí en el tianguis del Benito, ahí con los hijos del maíz. Ten, ten, ten, ten. Me escucho yo como en el baño, ¿no? Oigan, o así se escucha, o qué, o soy yo. Oiga, este lunesito, ahí los esperamos, ¿eh? Recuerde que es completamente gratis hasta acotar existencia. Nosotros somos los hijos del Mike. Nosotros le vamos a preparar su elotito bien delicioso, bien rico, bien sabroso, para que usted pueda gritar a todo pulmón, ¡Viva México! Así que el lunes 7, 11:30 de la mañana, ahí nos vemos en el Tianguisuki, mijos. Para dar el volteón. Chachareando ahí con el elote, mijos. Todo el mes de septiembre vamos a andar en las calles, ubíquenos, porque vamos a andar todo septiembre recorriendo diferentes puntos. Por ejemplo, miércoles 9 nos vemos ahí en La Piedrera, en la parroquia de San Antonio de Padua, en la calle Primero de Mayo. El viernes 11 nos vemos en la colonia López Portillo, en la escuela 18 de marzo. Pero el lunes 7 de septiembre nos vemos ahí en el tianguis del Benito. Ahí mero, mijo, ahí bien ubicados vamos a estar, ¿Qué onda, mijos? ¿Qué anda por acá pasando por el WhatsApp? 618-396-5965. Échale, madrina santa. Échale, tía.
2: ¿Qué, Ramón? ¿Me las guardas todos los días porque son gratis o qué? Ya se mandó un bullying yo también.
1: Diga la neta, mijo. Confiésese de una vez. Dice por acá José, buenos, un saludito para Andresillo de San Miguel de Allende. Saluditos al Andresillo, le mandamos el chiquibesote, el abrazo y el papachote también. Ahí está. ¿Qué onda, mijo? ¿Qué tiene que decirnos al respecto de todo lo que está sucediendo?
3: ¿Qué rollo, mi chiqui? No, pues es que esas gorditas están bien buenas,
1: ¿a poco?
3: Esa es una y la segunda.
1: Ajá.
3: Pues la que las hace las gorditas, no, está bien. Ajá. Chicles bomba.
1: ¿Qué le dije, mi diablo? ¿Qué le dije?
3: Pero sí, también buenas esas gordas, Te las recomiendo. Yo pienso que el que vaya ahí a comer, todos los días va. Porque vaya, mi chocoso. Hay un saludito para la tía Marihuana, para el buen Johnny Bravo, para el George y para toda la bandera. ¡Ánimo, ánimo, ánimo!
1: ¡Es viernes!
4: No soy yo, eres tú.
1: ¡Ay, no más! Y échale copas, mijo. Ya salió ahí el meollo, mijo, pero todos los días, hombre. Va aburrida la señora de las gordas. Déjela descansar tantillo, mijo, de par, hombre. Ya mañana...

0: Pero qué ritmo. Es sabroso.
1: Sabroso.
0: Ay. Ay, qué rico.
1: ¿Qué dijeron? Ya se acabó, ¿verdad?

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1: ¡Tengo la raza! ¡Ay! ¡Ay, ay, ay, ay! Hoy se bebe agüita de coco. ¿Qué onda? Oigan, andamos de regreso. Ya vio Laurita, ya casi nos andamos yendo. Que no se le pase. Mandarme su mensaje al 618-396-5965. Oigan, ¿qué creen? Por ahí le andaban mandando saludos a Don George y ya se reportó, ya dio señales de vida. ¿Qué onda, mijo? Buenas tardes, ¿cómo está usted?
2: Ese Don Raymond, saludos, mi Don Raymond, échale fregadazos, mi Don Raymond. Saludos a la tía de marihuana, saludos al Johnny Bravo, al Diablo, saludos, chiquis, bendiciones.
1: Ánimo. Muchas gracias, mijo.
2: ¿Qué rollo? ¿Qué hay que hacer o qué?
1: Usted diga.
2: Acá desde Limington, Ontario, Canadá.
1: ¡Jálese los pelos, mijo! ¿Qué onda? Hoy que es viernes, ¿qué va a hacer para allá con la raza? ¿A dónde va a jalar la chanclona? Ya cada vez faltan menos días, Don George, que ande por acá, Dice por acá también, viernes de arriba los corazones y abajo los calzones. Ah, no, los calcetines. Una disculpa, leí mal. Saludos, dice, ¿y la foto? Ah, la foto se me pasó, mijo. A las 3 me voy a tomar una fotona y la voy a subir. ¿Le parece? ¿O qué onda? Dice, ya una semana, mija, ya falta menos, una semanita como quiera, mijo. Dice, ya tengo un pie allá, primero Dios. Bendito sea mi padre Dios, mijo. Acá lo esperamos. Dice, aquí andamos en la chamba, mija, hasta las 7 salgo. No, hombre, pues todavía le falta, mijo. Mientras, jálese por unos botecillos para que aguante hasta las 7. ¿Sí o no? Para que se le haga más rapidote la jornada, mijo. Para que se le vaya de bolín ping-pong, como dicen. Nos vamos a ir con rolitas, sobres, DJ. Saludos a toda la raza de la USA. Les dedicamos y les mandamos la de Valentina Elizalde. Y se parece a ti. Es fría por dentro, es fría por fuera. Pero no más.

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15: ¡Viva! ¡Que viva! Oiga, ahora sí ya nos andamos yendo, pero antes tengo algo que platicarles, como siempre. ¿Usted ya está listo para vivir algo que nunca ha visto? ¿Qué creen? 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Todavía hay mucho tiempo para adquirir los boletos. ¿Qué onda dice por acá? Ayer por poco ya no la contábamos. Hubo tornado, nos agarró trabajando, pero pasó cerca, mija. Ande, no. Me manda un video, si usted quiere que yo se lo reenvíe, se lo voy a mandar. Señor tornado, ¿qué se ve, mijo? Qué miedo, la neta. Y luego los rayos, no, hombre. ¿Cómo sobreviven allá? Yo hubiera llorado, la neta. Patitas, ¿para qué las quiero? Oiga, pero no, ya qué bueno que están bien, que no pasó a mayores, que están sanos y salvos, gracias a Dios.
16: Pasó muy cerca, mi chiquis, el huracán y se puso bien oscuro toda la farma y nos tuvieron que sacar como a las 3 de la tarde ayer porque estuvo muy feo. Empezó a temblar el invernadero y...
15: Ay, no.
16: Y córrele para la casa. Pero gracias a Dios todo bien, solo bueno. Fue un susto. Ahí te mando un video, cómo pasaron las imágenes. Esto fue cerquitas como a 5 o 10 minutos donde estamos nosotros.
15: Pues si se ve bien cerquitas, eso se ve como a la vuelta, mijo, no, hombre. No, la neta que miedo, pero qué bueno que todo quedó nada más en el miedo y que no pasó nada, que están bien, gracias a Dios. Y que Diosito los cuide mucho siempre por allá, la raza que anda chambeando lejos de casa. Cuídense mucho y que Diosito los bendiga siempre. ¿Qué dice Juan Querendón?
17: Mi chiquis, cada vez que veo tu Culiacán me la Jalisco porque se me pone bien Durango.
15: Otra vez, antes de que lo quiten.
17: Mi chiquis, cada vez que veo tu Culiacán me la Jalisco porque se me pone bien Durango.
15: ¡Qué bonito! Dice, con la voluntad de mi padre. Así es, mijo, exactamente. La voluntad de Diosito siempre. Oigan, cuídense mucho, pórtense bonito. Le mando chiquibeso, abrazo y apapacho. Que tengan un excelente y bendecido viernes. Más tardecito nos volvemos a escuchar 3 de la tarde, los complazco en WhatsAppiando. Mientras tanto, ahorita los dejo en buenas manos, con la Roxana, la Texana. A nombre de Fer Burgos, nos vamos. Los dejamos con Ritmo Zapateado. Tiene nomás. Ahora sí, Valle. Lunes 7 nos vemos en el Tianguis del Benito. No se le olvide los hijos del maíz.

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1: ¡Ay, ya sé, compadre! ¡Eso dice! ¡Un, dos, tres, cuatro!
2: ¡Y no más el sonidito! ¡Ay, qué son las 12 con 14 minutos! ¡12 con 14! ¡Viene Suki, viernes Suki, viernes Suki! ¡No más! ¡Y no más, y no más! ¡Hombre, qué chévere, qué chévere, qué chévere! Oiga, vengo bien contenta, bien feliz, bien happy birthday, porque ya es viernes, Suki. Es viernes 4 y la neta, hay que mover el botellón, hay que mover el botellón, porque la neta, bendito sea mi Dios que llegó el fin de semana. ¡Y no más! ¡Así es, así es! ¡Yo soy la Y luego como ya hasta las 12. ¿Qué horas son las 12? Hasta la 1 de la tarde con buena música en esta horita, en este mediodía de viernes. Ay, ¿qué se antoja? ¿Qué se antoja? ¿Una cocona? ¿Algo más heladón? Usted dígamelo, por supuesto que sí. Ya soy los micrófonos de La Tremenda, mandándole puro trancazo musical, ¿eh? Así que ánimo, ánimo, ánimo, que ya es fin de semana. Hay que disfrutarlo al 100, al 100, na, na, na, na, na, na, na, con la razón. ¡Ay! André, pues, ¿cuánto pinta? Ya está listo, está preparado. 6839-65-965. Qué padrísimo, qué padrísimo tenerlos aquí todos, hombre. Oye, como que se quiere de nublar tempranón, ¿eh? Así que tome sus precauciones. Como que quiere llover tempranón. Así que si va a lavar usted, señora, señor, la neta, lave de una vez para que se le pueda secar por ahí a las 3, 4 más o menos. Y no se preocupa, vamos al rato. Porque la neta, se ve que trae ganas el tiempo, La neta, vamos pues con música. 6839-65-965. Línea telefónica directita aquí en cabina. El 813-8040. Eso no. Ándale pues, vamos con música. No, hombre, no. Es que me desconcentré por la rolita. Las del hechicero. El sonidito. Que sepas que soñé contigo. Y eso realmente ya no me está gustando nada, Dice el Rey de Olivas. El primer trancazo de este mediodía. Por supuesto, buenas tardes. Y sean todos bienvenidos a la frecuencia La Más Tremenda.

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Y un saludo para las parejitas enamoradas. Y se la dan Ramero. Y nomás. ¡Ay! ¿Por qué no se hizo un bailezón con la Dan Romero, hombre? Y nomás. Solo un día vuelve a mí. Solo un día. Y después de ese día ya no vas a querer irte, chiquitito My Love. Te gustó nomás la vida. No se crea, no se crea. ¡Hombre! Oigan, son las 12:28 minutos. Y nomás. Acá Eduardo me decía que soy mentiróloga. Se me tranquiliza, por favor, ¿eh? Se me tranquiliza, por favor, porque mis conocimientos rancheros, mayas y aztecas no me fallan. Usted, Eduardo, Si quiere, le digo exactamente qué nos va a llover y qué nos espera este próximo año. ¿Cómo la vio? ¿Cómo la vio desde ahí? ¡Ay, no! ¡Y se van acá! ¡Vámonos rápidamente, los mensajitos! Dice, buenas, un saludo para los yarderos de acá de Houston, Texas, con la canción de Tumbando Caña. ¿Ya está? ¡Qué buen tema, la neta! Saludo para los yarderos, con mucho gusto, a todos los yarderos, en especial para los de Houston, Texas, ¿eh? Échale ganotas, a ver, que una foto de las yardas. Que una foto de que si andan haciendo bien las cosas ahí. No, hombre, saludos con mucho gusto. Y se van aquí, dice Roxanita. ¿Qué? Saluditos. Y se van aquí a Jorge. Dice, hola, mi Roxana, ¿cómo andas? ¿Todo bien? Saludos desde acá, desde Canadá. Lempton, Ontario,

0: Así que cuídense mucho, mi amigo Jorge. Cuídense mucho, mucho, mucho. Porque la neta está tétrico. Se ve feo, ¿eh? Relámpago y todo feo. No, hombre. Bueno, siento que todos los Estados Unidos pasa esto. ¡Antes no! ¡Ánimo, ánimo! ¡Hola, tenemos Eduardo! ¿Qué dice Eduardo? A ver, díganlo todo, Eduardo. ¿Qué dice?
1: ¿Qué, Rosana Luqui, la Teja Luqui? ¿Ya se siente como en tiróloga del agua o qué? No, ya sabes hasta la hora que va a llover y cuándo va a llover y se va a meter el sol y las nubes se van a mover. No,
0: claro.
1: Está bárbara, está bárbara. Un estuche de monerías. ¿Qué es usted? Lindo viernesito, mi Roxanuki, la Tejanuki, rin lindo viernesito. Ah, nos vemos por ahí el miércoles.
0: Ah, caray. ¿Y por qué el miércoles, Eduardo? Porque se va a desaparecer tan rápido. A ver, ¿qué dice Ramón? ¿Por qué no mandó su complacencia, Ramón? ¿Usted anda enojado o qué?
2: Dale, mi Roxana, Texana. Buenos días, ¿cómo está? ¿Cómo amaneció? Ánimo, Roxana. Ahí la suecillo.
0: Échelo, Ramón. Ya está, Ramón, saludos. Oiga, la neta, sí parece que va a llover, fuera de broma. Sí, ya fui y me asomé porque escuché el audio de Eduardo y dije, ay, chis, no voy a hacer que ya se limpió el cielo. Oiga, las nubes ya se fueron a su lugar de origen y yo aquí diciendo que va a llover. No, pero ya fui y me asomé y parece que sí, La neta, saca ese entradón en agua, la neta. Y el cielo, la naturaleza, nos puede preparar una cosa y nos da otra, Ay, como que no me entra mal ahora. Como que no ando cascando, ¿saben? Como que siento, no sé, como que siento que usted me tiene que decir cosas de risa. ¿Verdad que no, amigo? Llévate una botita de la yarda. Sácale. Sí, no. Qué chévere, la neta, Qué chévere, la neta, la andan chambeando bien y bonito por allá en la Unión Americana y allá en Houston, Texas. Oigan, pero déjenme dar la información porque nos vamos ahorita con un corte y luego regresando con música. 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No, bajita la mano. Arriba unos 5,000 pesos. Y hasta barato se me hace. Ahora pues a un corte. Ahorita regresamos, Ahorita regresamos al cambio. Estamos en los trancazos de la 965 con los Rocks. En la frecuencia lo más tremendo. Ustedes ya saben, la que tenemos mejor el cotorreo, mejor música, mejor todo, por Dios. Ahorita regreso, No le cambien. Ahorita sigo mandando su WhatsApp 6183965965.
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alcohol, o serás tú, ¿o qué ondas? Dice Calibre 50 y nomás, ¡no, hombre! ¡Qué cosa tomó pachacha! Ahí está. Mi problema será, casi casi vacuna, mi problema será olvidarte, mi problema será resignarme. Mejor lo hubiera cantado, sí, la neta, mejor se hubiera aventado el conversón, hombre. Oigan, son 12 con 55 minutos, ya me voy, pero se quedan en el acetato, ¿eh? Por mientras, deje, antes de despedirme, deje León los últimos saluditos, información, por supuesto, no puede pasar desapercibida en esta horita de la tarde, porque la neta, están listos para vivir algo que nunca habían visto. 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Diga, ¿quién va a ir para ir comprando el outfit? O para ir limpiando la chamarrona, para mandar a la lavandería. Diga bien, no quiero andar batallando al último con la gente, porque siempre son así. No manchen, también ustedes. Dice por acá, Jerónimo. ¿Qué onda, Jerónimo? ¿Cómo está? Dice, buenas tardes, mi rocks. Espero que tenga un bonito día y un excelente fin de semana. Saludos y que no la agarre por sorpresa la Fer. Anda, Jerónimo, ayer la neta me cortó una inspiración. Yo estaba hablando bien chido, estaba bien concentrada. Por fin me atrevo a hablar mucho y me extiendo sobre un tema que pues sí, que no desconocía. La neta sí sabía dónde estaba, donde usted radica. Pero pues ahora sí que me agarró esa prevenidota. Es que da cuenta que uno se voltea así, gira todo el torso, ¿sabe? Va a estar viendo los mensajes. Entonces aquí tenemos enfrente un silloncito. Y cuando uno tiene los audífonos y está hablando, pues no escucha absolutamente nada. Ni cuando entra, ni cuando sale, ni cuando nada. Y de repente que me voy volteando así para el sillón y la Fer está así con una sonrisa bien maquiavélica. Y dije, a la chiquistriques. Y luego yo siempre vivo en alerta aquí. ¿Qué se escucha? ¿Qué se ve? ¿Qué eso? ¿Qué el otro? Oiga, Jerónimo, me asusto. Oiga, ahora acá dice González, y el mío te me echas, pues ¿dónde, González? Salud para los carrereros, hombre. Ah, saludos, Jerónimo. Digo usted, González. Ahora que tenemos a José. Saludos, Roxana. Buena tarde. Buena tarde, José. ¿Cómo está usted? Oiga, buenos pues, se quedan con el acetato. Y yo regreso un punto a las 5 de la tarde, pero con la buena música que por supuesto tenemos aquí en La Tremenda. No le cambies, se queda en muy buenos bailos, ¿eh? André, pues, me voy con música, no me voy con música, porque no alcanzo, después me zumban a la chiquis. Vámonos, pues, dice Eduardo que no ando cascando. Fíjese que últimamente no, Eduardo. Fíjese que últimamente me estoy preocupando demasiado por mi personalidad, que me está robando el brillo. Hablé bien rápido, antes que ni me entendía la chiquis. ¡Vámonos, pues! ¡Regreso a las 5! ¡Feliz viernesito! ¡Disfrute su tardecita! Y ánimo, que andamos al 5 la raza. Y yo soy la Roxy, no se despegue. Los quiero leer a toda la razona a las 5, ¿eh? No quiero errores, no quiero errores, ¿eh? De veras. Ándele, pues. Bye.

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La música de Chayanne sonando ya a la 1:09 p.m. A nombre de mi querida y estimada Fer Burgos, te doy la más cordial de las bienvenidas. Ya eres hora de la tarde. Comenzamos nosotros con Chayanne, esa lo ve. Oye, qué gusto saludarte en esa hora, 1:09 p.m. Bienvenidos a Acetato, un recorrido musical que vamos a tener tú y yo. Así que el WhatsApp lo activo a partir de este momento al 618-395-965. Así de fácil, así de sencillo, para que tú ya vayas mandando, pues ahora sí, que tu acetato. ¿Cuál es esa canción que te remonta a aquel momento, a aquel día, a aquella situación? Pues bueno, tú mándame tu mensajito y yo con todo gusto, pues ahora sí te voy a estar complaciendo, ¿eh? Te voy a estar poniendo todas las canciones. Así que ya te lo sabes. Vamos a esperar, ¿cómo se llama? A que la gente nos empiece a mandar ya su WhatsApp, que por cierto, gracias, ¿eh? A la gente tan hermosa que ahorita mismo ya nos está mandando su mensajito y toda la cosa. Muchas gracias. ¿Qué pasa? Muy buenas tardes. Oiga, bienvenidos a Acetato. Es un gusto para mí saludarlos, el día de hoy. Hola, buenas tardes. Vamos a ver, mándenme su notita de audio, con todo gusto. Por acá nos dicen, buenas tardes. Me parezco para hacer con el tema de tu peor error con la quinta estación. Saludos y que pase una bonita tarde y un excelente fin de semana. Con todo gusto, Tu peor error de la quinta estación. A mí como me gusta la del sol lo regresa, A mí. Yo preferiría más esa de la quinta estación. Pero bueno, la gente ya está mandándonos su WhatsApp. Muchas gracias. Con todo gusto. Ahorita vamos a leerlos todos. Vamos a escuchar su notita de audio. Y con todo gusto a complacer a nuestra gente tan hermosa que nos ha mandado su mensaje. ¡Comenzamos! En la quinta estación, esto es Acetato, a nombre de Fer Burgos.

0: ¿Qué onda, mi Fer? Buenas tardes. A ver si me pone la de Caifanes para que no digas que no pienso en ti. Dedicada a tu colega La Chiquis.
1: Oye, me pidió aquí en Caifanes, por favor, me la puedes poner, DJ, gracias. Eso de Caifanes, ¿cuál me pidió de...? Buenas rolas, es que me está pidiendo buenas rolas el día de hoy.
0: Si me pone la de Caifanes, para que no digas que no pienso en ti, dedicada a tu colega La Chiquis.
1: ¡Írala, írala! ¡Qué bárbaro, Ahorita andaba por acá hace rato, mijo. Chihuahua, se lo hubiera dedicado de una vez. No puede ser. ¡Vámonos, pues! Oye, 1:14, 14 minutos. Esto es Acetato con mi querido Fer Burgos.

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1: Oye, algo que nos está pidiendo a través del WhatsApp, 618-395-965. Eso se acepta todo. Saludos a mi querido José Segundo. Esto es mi vida. Un cover de DLD del buen José José, sonando a la 1 de la tarde, 18 minutos. Buenas tardes, Durango. Es la Tremenda y andamos.

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0: 95, Jalilazo, quinta edición 2026. Gracias a la gente que te viene sábado, su mensaje de WhatsApp. Hola, hola, buenas tardes.
1: De tardes, mi fosilito, justiciano perro.
0: ¿Cómo no,
1: mijo? Que le
0: digo
1: bigotonas a los mexicanos. Saludos, mi fosilito.
0: Saludos, mijo.
1: Buen fin de semanita, viejo. Cuídate, ánimo.
0: Ánimo, mijo, gracias. Llega Tiziano Ferro, tardes negras.

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17: Qué rollo, mis voz y saludos ahí para ti, para todo el bonito público de acetato. Podrás complacer con la canción ¡Bueno, un café! Saludos ahí para toda la bandera. Ánimo, mijo. Feliz finecito de semana para ti.

Little Café. ¡Una buena tarde! 48 minutos. Ahí está, fue un café de los Samsung. ¡Qué buena canción! Acabamos de escuchar aquí en Acetato. 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La música de M7, enloquéceme, algo que me estamos pidiendo. Esto es Acetato, muchachos, a través de La Tremenda 96.5. Buenas tardes.

0: 7 en lo que se ve en esa hora de la tarde en acetato. 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A nombre de mi querido Fer Burgos, yo les digo adiós. Ya se pasa el ratito. Así que regresamos con lo más tren. Se quedan con Mónica Aro a continuación en Notigram a las 2. Bye, bye.
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0: Los programas para el bienestar del campo benefician a 13 millones de productoras y productores en 2.470 municipios del país, con una inversión de 107 mil millones de pesos para fortalecer el sector y avanzar en la soberanía alimentaria. Y durante su visita a Durango, como parte de la gira por su segundo informe de gobierno, la presidenta Claudia Sheinbaum Pardo reconoció la coordinación que mantiene con el gobernador Esteban Villegas Villarreal para avanzar en programas sociales y proyectos prioritarios para la entidad. Y vecinos del Huizache 2 denuncian falta de agua y baja presión desde hace meses. Señalan que algunos días no reciben el servicio y cuando llegan se corta por la tarde, obligándolos a levantarse de madrugada para llenar sus tinacos. Ante esta situación piden a las autoridades atender la problemática y garantizar el suministro. Y elementos de la policía estatal adscritos al operativo Dragón detuvieron en flagrancia a una mujer señalada por presunta extorsión a comerciantes de la ciudad de Durango. La detenida habría amenazado a empleados de negocios asegurando pertenecer al grupo criminal El Comando del Diablo e incluso despojó de 200 pesos a una empleada bajo el argumento de cobro de piso. Y la Casa Blanca, que suele difundir contenido escandaloso sobre sus políticas antimigratorias, lanzó el jueves un videojuego que representa la deportación de inmigrantes indocumentados.
1: México y España firmaron un acuerdo para fortalecer la cooperación en inteligencia artificial, ciberseguridad, conectividad y digitalización de servicios públicos. El convenio contempla intercambio de conocimientos, desarrollo de proyectos tecnológicos, infraestructura digital, capacitación e investigación, con participación de empresas y universidades. Ambos países también preparan un foro digital iberoamericano para noviembre, en el que abordarán inteligencia artificial, protección de menores, derechos digitales y seguridad informática. El Instituto Nacional Electoral inició los trabajos para implementar el programa de resultados electorales preliminares durante las elecciones de junio de 2027. La Unidad Técnica de Servicios de Informática coordinará el desarrollo de los sistemas, infraestructura, seguridad y operación de los centros encargados de procesar y difundir los resultados preliminares. Laura Itzel Castillo tomó protesta como titular de la Secretaría de las Mujeres, con el compromiso de fortalecer las políticas de igualdad y prevención de la violencia. Entre sus prioridades, planteó ampliar los centros de atención a víctimas, fortalecer el Sistema Nacional de Cuidados, impulsar la autonomía económica de las mujeres y mejorar la coordinación entre estados para atender las alertas de género. La CONADE acumula 5 denuncias ante autoridades por presuntas irregularidades detectadas en auditorías realizadas entre 2019 y 2022, con un monto señalado de 544 millones de pesos. La denuncia más reciente, presentada por la ASF ante la FGR, está relacionada con la organización del Mundial de Taekwondo 2022 en Guadalajara y señala un posible daño al erario por 65 millones de pesos.

0: Malasia declaró el estado de emergencia en el distrito de Serian, Sarawak, debido a niveles peligrosos de contaminación provocados por incendios forestales en Indonesia. El índice de calidad del aire superó 500, por lo que unas 650 escuelas permanecerán cerradas al menos una semana. Las autoridades restringieron actividades, mantienen servicios esenciales y realizan siembra de nubes para reducir los efectos del humo. Javier Milei volvió a reclamar la soberanía argentina sobre las Malvinas y cuestionó al Reino Unido por la explotación petrolera en el archipiélago. El gobierno británico reafirmó su compromiso con las islas y defendió el derecho de sus habitantes a decidir su futuro. La disputa también incluye posibles sanciones argentinas contra empresas que desarrollen actividades de extracción de petróleo en la zona. El Canal de Panamá redujo de 36 a 34 el promedio de tránsitos diarios debido al déficit de lluvias en la cuenca que abastece los lagos Gatún y Alajuela. La medida busca preservar el agua dulce utilizada en sus operaciones ante la posibilidad de un episodio fuerte de El Niño. A partir del 15 de septiembre, el tránsito disminuirá a 32 buques diarios. Donald Trump anunció que solicitará a países europeos el reembolso de parte de la ayuda estadounidense enviada a Ucrania durante el gobierno de Joe Biden. El mandatario afirmó que Washington destinó cientos de miles de millones de dólares al conflicto y a la OTAN, pero no precisó cuánto pretende recuperar ni qué países serían incluidos en la petición.
1: Muy buenas tardes, les saludo con mucho gusto en este viernes. Vamos cerrando la semana, como siempre agradeciéndole su preferencia. Gracias a usted que nos sintoniza a través del 96.5 La Tremenda, a través de las redes sociales Notigram Durango, Órale Qué Chiquito y por supuesto también a quienes nos acompañan a través del 15.1 Televisión Abierta, 115 en su sistema de cable y a través de la línea de WhatsApp, ya sabe, el 618-444-4446. Esta línea que está abierta para todos sus comentarios, reportes ciudadanos, estamos al pendiente de ellos. Vámonos directo con la información. Mire, y es que ayer durante su visita a Durango como parte de esta segunda gira de su segundo informe de gobierno, la presidenta Claudia Sheinbaum Pardo reconoció esta coordinación que mantiene con el gobernador Esteban Villegas Villarreal para poder avanzar en el tema de programas sociales y otros proyectos que han sido prioritarios para el estado.
2: Trabajamos muy bien aquí en Durango. Yo quiero agradecerle al gobernador porque la verdad todas las obras, los programas que tiene el gobierno federal, no solamente no hemos tenido ningún problema en Durango, sino al contrario, mucha colaboración. Muchas gracias, gobernador.
3: Lo que necesitamos en México, en Durango y en todos lados, es apoyar con todo a quien hoy es la primer presidenta de México en la historia, nuestra presidenta Claudia Sheinbaum Pardo. Bienvenida, presidenta, a Durango. Durango es su casa, en Durango se le quiere, se le respeta y en Durango siempre se le va a tratar bien. Aquí en Durango no competimos con el gobierno federal. Lo que queremos es ser complementarios siempre con su gobierno. En el tema de educación, usted da becas de manera universal y en Durango entregamos uniformes escolares y útiles escolares gratuitos a niños de preescolar, primaria y secundaria. Así complementamos y les llegan a todos, sin colores, sin partidos, sin distingos, porque México es más grande que cualquier color. Durango es más grande que cualquier partido. Y usted, presidenta, requiere de todo nuestro apoyo y de todo nuestro respaldo. Hoy el pueblo de Durango le dice gracias por todo el apoyo, gracias por todo el respaldo y gracias por estar aquí. En Durango se le quiere, se le respeta y aquí será siempre su casa. Bienvenida, presidenta.
2: Estuve hace unas semanas aquí en Durango. Estuvimos supervisando obras y esa es la segunda ocasión que vengo a rendir informe. 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
1: Mire, vamos a seguir avanzando con la información, pero antes me da mucho gusto recibir esta tarde al director del Instituto Municipal de la Vivienda, Efraín de los Ríos, que hoy nos acompaña, porque ha habido muchas dudas. Efraín, tú nos vienes a resolver hoy algunas sobre el tema de los calentadores solares, este programa que pues ha tenido éxito y que la ciudadanía lo ha buscado. ¿Cómo estás, Efraín?
4: ¿Qué tal, Moni? Muy bien, muchas gracias por la invitación, agradecerle a la gran familia duranguense que nos está viendo.
1: Así es, Efraín, pues bueno, cuéntanos hasta dónde va este programa de calentadores solares, cuál es el avance que tiene y el registro que se logró con los ciudadanos.
4: Fíjate que el día de ayer ya llegamos a la meta de estos 400 calentadores solares. Agradecerle a todas las personas que fueron al Inmovie a entregar papelería, a informarse de cómo iba a ser el proceso. Y sí, la verdad es que tuvimos una demanda muy alta. Uh-huh. Fueron 750 personas o familias que acudieron al Inmovie para poder ser acreedoras dentro de este programa. Y obviamente pues había ciertos requisitos que habría que cumplir.
1: Sí, claro.
4: Una de ellas era que fuera a casa de un piso. A la hora de poder verificar todos los domicilios, pues nos encontramos la mayoría de los casos que sí cumplían, pero otros que no. ¿Por qué? Porque no estaban dentro de la zona de atención prioritaria. Recordemos que este programa es una mezcla de recursos federal, estatal y municipal, y nos marcan una serie de lineamientos muy importantes que habría que cumplir. La mayoría de los domicilios los verificamos al 100%. Aquellos que quedaron ya inscritos el día de ayer es porque cumplieron con todos los requisitos que, como lo comentaba, casas de un piso, tinacos con la altura necesaria. Okay. Muchas de las veces que visitábamos domicilios no tenían la altura necesaria y la gente pues nos decía que lo iban a modificar o que le iban a cambiar, pero pues por el tiempo es por eso que a lo mejor no pudieron haber quedado. Pero esto nos da la pauta, Moni, para que podamos exigir un poco más de recursos el próximo año, que se amplíe la meta, a lo mejor ya no de 400, sino de más. Además de calentadores solares.
1: El doble, porque casi llegan al doble de las solicitudes.
4: Así es, fueron 750 expedientes que prácticamente en una semana pudimos recibir. Muy contentos porque fue una convocatoria orgánica, 100% ciudadana, no participaron los partidos políticos, organizaciones, no, fue 100% ciudadana. Y agradecerle a los medios de comunicación porque ustedes fueron quienes expusieron esta convocatoria y pues obviamente también estamos fortaleciéndolo a través de comités de participación social. Eso así que gente de la ciudadanía que está revisando el proceso, que sea transparente, que sea eficaz. Vamos a estar con este comité que lo conforman alrededor de unas 15 personas, verificando que se instale correctamente, que sea un proceso rápido y pues sobre todo de la manera más correcta como nos lo pide nuestro presidente Toño Choa.
1: Así es. Efraín, ¿cuándo se empezarán a colocar estos calentadores? Porque bueno, por ahí nos mandaban mensajes a algunos ciudadanos de que algunos ya incluso se les había agendado, que tenían un poquito de retraso. ¿Cuál es el proceso después de que ya se selecciona al ciudadano y obviamente la instalación es gratuita?
4: Esa es muy buena pregunta. La intención es poder nosotros licitar ya en estos días. Obviamente es un proceso administrativo que nos va a llevar unas cuantas semanas. La intención de poder instalar es a partir del 28 de septiembre.
1: Okay.
4: Del 28 de septiembre hasta el 15 de diciembre. Entonces, para que la gente que haya quedado, que obviamente vamos a estar comunicándonos, estén muy atentos a la hora de instalar. A lo mejor habrá algunos que se les empieza a instalar a finales de septiembre, ya habrá otros que se les empiece a instalar en noviembre, en octubre. Entonces no hay que perder ahí un poquito la paciencia, sino que nosotros vamos a estar informándoles cuándo va a ser el día de la instalación y para ponernos de acuerdo con la ciudadanía.
1: ¿Cómo les están informando, Efraín? Esto es importante porque, bueno, para evitar cualquier situación que se pudiera dar por estas personas que de repente se aprovechan y empiezan a utilizar los programas del municipio, del estado, del país, para por ahí hacer extorsiones, ¿cómo les van a estar informando ustedes y cómo pueden verificar que la información viene de ustedes?
4: Así es, va a ser a través de este comité de participación social. Nosotros a los 400 beneficiarios se les va a otorgar una carta de asignación que viene firmada por un servidor, que viene firmada y cotejado por parte del Instituto Municipal de Vivienda. Y una vez de esa carta de asignación nos pondremos de acuerdo vía telefónica para agendar cierta semana, cierto día, la instalación dependiendo por zonas. Como les comentaba, va a ser a partir del 28 de septiembre hasta el 14 de diciembre. Entonces habrá zonas que estaremos informando también en nuestra página oficial del Instituto Municipal de Vivienda, para que sepan que la zona norte será a partir de tal semana, zona oriente, zona sur, etcétera, pero va a haber mucha comunicación por parte de vía digital y también por vía telefónica.
1: Así es. Efraín, por ejemplo, ¿cuánto se ahorra una familia con esta instalación, con este subsidio de este calentador solar? Porque, bueno, sabemos que son incluso algo caros, y como viene también ya la temporada invernal, muchas familias pues se anticipan y dicen, bueno, así no gasto tanto gas. Es un ahorro también que les genera tener un calentador solar.
4: Sí, completamente, y ese es justamente una de las lineamientos que nos ha pedido nuestro presidente Toño Ochoa, que hay un ahorro en la economía local, en la economía interna, de alrededor de un 50%. Aquellos que compramos el gas cada cierto tiempo, pues podrán ahorrarse hasta un 50% de consumo de gas. Uh-huh. Y sobre todo, pues que es completamente subsidiado. Uh-huh. Son calentadores que más o menos a nivel comercial los podemos encontrar en 5,000 pesos, okay, más 1,500 de instalación. Entonces prácticamente es lo que se le está otorgando a cada familia que fue beneficiaria de consumo de precio. Pero sobre todo, pues la parte que se van a consumir, se va a ahorrar en el, sí, consumo, claro, de gas, ¿no?
1: Así es. Efraín, también otra parte en la que ustedes han trabajado es en el tema de la vivienda. Tierra del Cine, ¿cómo va? ¿Cómo van estos terrenos para la entrega de las familias? ¿Cómo han avanzado también en cuanto a los pagos? ¿Y qué se viene también en el tema de vivienda para Durango en los siguientes meses, ya a punto de cerrar este 2026?
4: Vamos a cerrar este 2026 con muchas actividades ya. A punto de entregar la primera etapa, Moni, son alrededor de 180 lotes que ya cuentan con todas las instalaciones de agua, drenaje, y que seguimos trabajando en la parte de electrificación. Ya están completamente pavimentados estos 180 lotes. Okay. Yo creo que vamos a poder entregar ya en próximas semanas. Uh-huh. Y fue un trabajo muy importante, porque no nada más es la pavimentación, uh-huh, es también la parte que no se ve, ¿no? Pero que sí, uh-huh, se siente, uh-huh, a futuro, como el tema de las instalaciones. Ya prácticamente lista la primera etapa del fraccionamiento 1, que es Durango Tierra del Cine. Okay. Y próximamente pues seguiremos avanzando en la etapa 2 y etapa 3. Uh-huh. Pero ya esta primera etapa que cuenta con 180 lotes, ya están prácticamente listos para poder entregar, uh-huh, ya en próximas semanas.
1: Así es, también en el tema de vivienda del bienestar, vienen también proyectos interesantes, porque ustedes también han participado en esta donación de terrenos para que se puedan construir estas viviendas, y las familias que pues no tienen ahora sí que una solvencia económica suficiente para contratar algún crédito hipotecario puedan recibir un patrimonio.
4: Sí, así es. Nosotros como Inmuvi y como gobierno municipal nos sumamos obviamente a Viviendas del Bienestar. El Inmuvi en su momento donó una reserva territorial alta, alrededor de 6,500 metros cuadrados, para poder construir 96 viviendas del bienestar. Ha habido una excelente comunicación con INSUS, con AVI, que son los que están realizando esta vivienda. Este es el predio de la casita a espaldas del Hospital del Niño 460. Okay. Y prácticamente ya está lista la escrituración. El proceso ya de obra lo trae meramente CONAVI. Uh-huh. La asignación también la trae Gobierno Federal, pero hay muy buen esquema con Gobierno Federal, tanto en la participación de Viviendas del Bienestar como en otras áreas. Entonces, yo creo que ya va muy avanzado ese tema. Yo creo que ya la mayoría de la gente también podrá ser, habitar estas viviendas, ¿no?
1: Así es, Efraín. Y bueno, ya por último, también ustedes han dado algunas capacitaciones, algunos cursos también para que las familias, pues bueno, tengan a la mano, pues ahora sí que poder solucionar algunos problemas del hogar. Han tenido cursos en el tema de electrificación. ¿Cómo les ha ido? Y si viene algún curso, algún taller próximamente también para las familias.
4: Sí, nos ha ido muy bien, Mónica. Hemos tenido dos capacitaciones ya. Uh-huh. La primera con Grupo Comex en la parte de pintura, impermeabilización, uh-huh, justamente anticipándonos al tema de las lluvias. Tuvimos ahí aproximadamente 85 personas que se inscribieron de forma gratuita. Y en la segunda capacitación, en la parte de electricidad básica en el hogar, agradecerle al Grupo Metza, uh-huh, que es un grupo local especializado, con 115 participantes. Uh-huh. Nos ha ido muy bien, ha sido una convocatoria orgánica, donde además de ofrecerles una herramienta de aprendizaje, pues también lo emplean en el autoempleo. Uh-huh. Tenemos muchos testigos que ya al obtener estas herramientas pueden tener ciertas facilidades de autoempleo, sí, de poder ofrecer sus servicios, y pues se viene una tercera capacitación ya, yo creo que en próximas semanas, de plomería, algo que nos han pedido mucho ahí la gente, de plomería, de trabajos en el hogar. y yo creo que estaremos abriéndolo en próximas semanas también para que se puedan inscribir de manera gratuita. Habrá un cupo ilimitado. Pero pues sí, más o menos de unas 115 personas.
1: Ok, sí es bastante el número, entonces pues bueno, vamos a estar atentos a esta convocatoria. Efraín, así ¿dónde es. Encontramos la dirección?
4: Con mucho gusto, estamos ubicados en Boulevard Durango número 306, ubicado en Lomas del Guadiana, casi llegando a esquina con Primo de Verdad. Ahí estamos de lunes a viernes, con mucho gusto vamos a poder atenderlos.
1: Muchas gracias, Efraín, por resolvernos estas dudas y pues bueno, por hablar un poquito de lo que está haciendo la dirección. Gracias, Efraín, buenas
4: gracias.
1: Tardes. Nos
4: buenas
1: vamos
4: tardes.
1: Al corte y ya regresamos.
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0: Ya estamos de regreso con más información. 2:24 PM, seguimos con las noticias. Miren, los programas para el bienestar beneficiarán durante el 2026 a 672,638 personas en Durango, esto mediante una inversión de 15,984 millones de pesos. Esto también lo dio a conocer el día de ayer la presidenta Claudia Sheinbaum Pardo al presentar en la entidad los resultados de su segundo año.
1: Dije que desde 2018 se había instaurado una política de bienestar para el pueblo de México y se refleja en transferencias directas del gobierno al pueblo a través del Banco del Pueblo, el Banco del Bienestar. No se condiciona ningún apoyo, se crean derechos. Los programas de bienestar son eso, son justicia social, son libertad. Es amor convertido en política pública. Hoy en Durango, 201,719 adultos mayores de 65 años reciben cada bimestre su pensión del bienestar. Niñas, niños y jóvenes con alguna discapacidad reciben una pensión. Gracias a ello, este año 14,833 jóvenes reciben un salario mínimo para su primer empleo con Jóvenes Construyendo el Futuro. En Durango, 5,768 jóvenes reciben una beca si estudian en una universidad pública. 66,983 jóvenes reciben la beca de nivel medio superior, Benito Juárez García. Todos los jóvenes de preparatoria pública reciben una beca. 10,593 niñas y niños reciben un apoyo. 42,000 pequeños productores reciben producción para el bienestar. 46,511 reciben fertilizantes gratuitos, producidos por Pemex. 21,150 personas, campesinos, son sembradores de vida. 2,701 reciben precios de garantía. 141,000 familias reciben leche para el bienestar. 1,888 escuelas primarias recibieron el programa La Escuela es Nuestra. 115 preparatorias recibieron el programa La Escuela es Nuestra. 52,570 mujeres de 60 a 64 años reciben pensión Mujeres Bienestar. 83,794 estudiantes de secundaria pública reciben la beca Rita Cetina. Este año, por primera vez, todas y todos los estudiantes de primaria recibieron un apoyo para útiles y uniformes escolares, 120,788 aquí en Durango. Si sumamos, todos los beneficiarios son alrededor de 670,000 beneficiarios de los programas de bienestar, con una inversión de 16,000 millones de pesos solo para Durango.
0: Bueno, mire, y por su parte, el gobernador Esteban Villegas Villarreal llamó a dejar de lado pues estas diferencias políticas y ofreció mantener todo el respaldo de Durango a la presidenta Claudia Sheinbaum Pardo para trabajar en los proyectos que beneficien a las familias.
2: En Durango, como en todo el país, ha hecho varias cosas que han ensaltado mucho, sobre todo en varios temas, pero en Durango somos complementarios. Aquí en Durango no competimos con el gobierno federal. Lo que queremos es ser complementarios siempre con su gobierno. Por eso siempre, presidenta, le pondré solamente un ejemplo de lo que es complementar. En el tema de educación, usted da becas de manera universal. Y en Durango entregamos uniformes escolares y útiles escolares gratuitos a niños de preescolar primaria y secundaria. Así complementamos y les llegan a todos, sin colores, sin partidos, sin distingos, porque México es más grande que cualquier color. Durango es más grande que cualquier partido. Y usted, presidenta, requiere de todo nuestro apoyo y de todo nuestro respaldo. Hoy el pueblo de Durango le dice gracias por todo el apoyo, gracias por todo el respaldo y gracias por estar aquí. En Durango se le quiere, se le respeta y aquí será siempre su casa.
0: Bueno, mire, ahí está parte del discurso del gobernador en lo que fue este informe que dio la presidenta ante los duranguenses, y quien estuvo ahí presente fue Benjamín Flores, hoy está con nosotros en la mesa de análisis. Benjamín, pues bueno, cuéntanos a detalle.

0: el ambiente cómo se estaba gestando ahí. Sí. Llegaban figuras pues que representaban a un partido u otro, de los cuales había representantes también y que forman parte de estos gobiernos, y había aplausos, había algarabía, pero también en un momento y después también de pasadas muchas horas, sí, hubo ya ciertos roces en lo que fue las gradas, y también hubo pues ya, por así decirlo, un momento de tensión cuando el gobernador hizo uso de la palabra. Uh-huh. Recapitulando un poquito de lo que sucedió y recordando también que esto no es nuevo, ya en otras ocasiones, en otros eventos donde se mezclan personajes que no son afines a los gobiernos de donde se están llevando a cabo los eventos, pues existe cierta rispidez y en su momento gritos, abucheos, y ya ocurrió en alguna ocasión en La Laguna con el gobernador José Rosa Sáiz Puro. En aquel entonces él era el gobernador. Se llegó a tener una gran cantidad de seguidores de Morena, uh-huh, y le gritaron, lo abucharon y él se enganchó con la gente. Okay. La verdad es que tuvo una respuesta no muy adecuada en el momento y se enganchó, uh-huh, se dejó llevar por la situación. En cambio, el gobernador en esta ocasión, la verdad es que respiró, por así decirlo, uh-huh, y continuó con su momento, lo hizo bastante bien en su discurso. No se extendió, uh-huh, evidentemente también por razones, sí, pero enganchó muy bien lo que estaba presentando la presidenta con lo que se está haciendo en Durango. ¿Y de qué se hablaba? Uh-huh. Sobre todo, principalmente, de los programas sociales, una gran inversión en Durango de temas sociales, becas, apoyos para el campo, campesinos, sembrando vida, sembrando futuro, los jóvenes, en fin, una gran cantidad de dinero que llega de parte de la Federación a Durango, y que de esto dio cuenta la presidenta, y también habló, como ya lo habíamos señalado, pues de la presa Peña, perdón, de la presa Peña de la Gra. No, nada que ver. La presa Tunal 2, sí, y de la potabilizadora también, sí, que esa sí ya es un hecho, y la presa Tunal 2 pues está en proceso apenas.
1: Uh-huh. Así es, sí, incluso, pues bueno, también escuchábamos hace algunos minutos al gobernador, ha destacado mucho esta coordinación que ha habido entre el gobierno federal, y también incluso veíamos previo a que se diera este informe las declaraciones del presidente Toño Ochoa sobre la coordinación, la importancia que existe esta, sí, coordinación entre los tres niveles de gobierno para que haya estos resultados a favor de los ciudadanos y que lleguen, pues bueno, los proyectos, los programas de buena manera, a buen puerto. Incluso, pues bueno, se hablaba del tema de seguridad, que también, pues bueno, han aplaudido incluso los ciudadanos la presencia del ejército, de la marina, los operativos que se han ido realizando en Durango, y también, pues bueno, esta parte de todos los proyectos hidráulicos que se tienen en obra de infraestructura hidráulica en Durango, porque hay proyectos importantes como el de la presa Tunal 2. Ya la presidenta, incluso, pues en una visita que tuvo directamente al lugar donde se construye la presa, pues bueno, dio parte de lo que se estaba realizando, de lo que se estaba haciendo, para que los ciudadanos vieran que era una obra que estaba desarrollándose, que no nada más era el anuncio, ¿no?, de la misma obra.
0: Así es.
1: También incluso, pues bueno, se habló pues de este mensaje político que hubo, ¿no?, de respaldar a la presidenta, y muchos hablaban de respetar la investidura de la presidenta Claudia Sheinbaum. Finalmente, fuera del contexto político, pues bueno, y de los procesos que se avecinan, pues bueno, el respaldar a la presidenta es el respaldar también las acciones que se están haciendo a favor de las entidades. Antes de dar su informe en Durango, estuvo en Morelos, y es que destacó Durango porque se tomó en cuenta para ser de los primeros estados, entidades, donde la presidenta estaría dando a conocer su discurso del informe de actividades que ha tenido.
0: Y es que dijiste una frase muy importante, Moni, precisamente sobre este tema, que es los procesos que se avecinan. Uh-huh. Es muy difícil que el ambiente se mantenga tranquilo. Lo que vimos, sí, ayer ya es el previo,
1: sí,
0: de lo que es precisamente las próximas elecciones 2027.
1: Sí.
0: Ya están tratando de sacar los machetes, las espadas, las flechas, sí, para atacarse mutuamente los partidos políticos. Y entonces, por ello, tanto el gobernador y también la misma presidenta señalaban que, independientemente de eso, lo importante es trabajar y sumar, uh-huh, para dar resultados a los mexicanos, a los duranguenses específicamente aquí, pero sí es muy valioso también, como decías, retomar el que ella habló también de la soberanía, respetar,
1: sí,
0: y cuidar la soberanía. Uh-huh. Habló sobre la historia de México, cómo ha tenido que soportar el embate de otras naciones, muy específica también de Estados Unidos,
1: sí,
0: y que en ese momento de la historia no es diferente. No es un Estados Unidos que quiera llegar hacer uso y posesión del territorio como tal, y a

0: a anexárselo como ya ocurrió en algún momento y se quedó con la mitad. No, ellos lo que quieren es, lo que realmente les interesa es los bienes de la nación, lo que puede producir, lo que se puede aprovechar, y que esto puede estar en riesgo si no tenemos bien claro lo que están buscando, de qué manera pueden actuar, y que incluso precisamente estas elecciones pueden ser un vehículo para llevar mensajes de división y también en su momento de colocar personajes que sean afines a ellos y permitan el mal uso de los recursos de los mexicanos.
1: Sí, incluso en su mismo informe en el que dio ella en Palacio Federal el 1 de septiembre, ella hablaba de que no existe una división, ¿no? Destacaba mucho esta frase de no hay una división, y ella, pues bueno, mencionaba que hay que trabajar coordinados, y yo creo que, bueno, finalmente lo que busca la presidenta es dejar de lado pues estos intereses personales que de repente pueden existir por los procesos que se avecinan y fijar la meta, pues bueno, lo que ella ha mencionado ya en muchas ocasiones, trabajar por los ciudadanos, por los mexicanos, y que todo pues bueno vaya a favor de ellos. Y se han buscado a través de diversos programas, como lo mencionaba, el número de beneficiarios en Durango de los programas sociales son muchísimos, se ha invertido una cantidad importante en temas de educación. Incluso mencionaba ahí que pues obviamente los estudiantes tienen que estar en las escuelas, los niños tienen que estar en las escuelas, no en otro lado, y que por eso también se está trabajando en proyectos justamente para crear más instituciones educativas donde los jóvenes puedan estudiar. Hablaba también sobre el tema de infraestructura carretera, que creo que me parece importante porque hay algunas zonas que también lo han requerido en esta parte, el trabajo de algunas zonas en carretera que están afectadas y que hoy también, bueno, se le está buscando invertir esta parte de recursos.
0: Y es que sabes que en años pasados era una de las uno de los pendientes de este gobierno federal con los mexicanos. Por lo mismo, este año se metió una gran cantidad de recursos para intervenir y atender precisamente todas las carreteras federales. E incluso a tal grado que los estados están buscando ya que ciertos tramos estatales pasen a ser federalizados para que puedan ser atendidos con esos recursos. Es una gran cantidad, y las personas que utilizamos las carreteras del estado y de otros estados, pues sí estamos observando cómo hay ese mantenimiento y ese trabajo por parte de la federación. Se está tratando de dar una atención correcta, no tal cual como ocurre precisamente en la autopista, que es un tema diferente, que es una empresa y que siempre nos estamos quejando, que ojalá ahí haya una forma de modificar y exigirle a estas empresas que den un servicio correcto. Pero en lo que le toca a la presidencia, ha estado atendiendo bastante bien, se ha estado reparando muchos kilómetros, lo mencionaba ayer, y también hablaba de los caminos entre comunidades, esos caminos artesanales que también son muy importantes, y en Durango ha invertido una gran cantidad el gobierno federal.
1: Sí, y también en el tema de electrificación, porque ella mencionaba, incluso decía, bueno, yo vine a la Sierra de Durango hace creo que 4 años, y ella decía, bueno, hace 2 años, perdón, así a finales de 2024, y ella mencionaba, ¿cómo puede ser posible que cuando venga la presidenta haya luz y se va la presidenta y ya no hay luz? Entonces estaba trabajando también en esta parte del tema de electrificación para que las comunidades pues tengan también electricidad, un servicio tan básico. Pero ahora que mencionabas el tema de la soberanía, creo que hay alguien que no respeta la soberanía de ningún país, y es Donald Trump, porque bueno, ahora está hablando de las elecciones en Venezuela, y él dice que Venezuela no está preparado para tener elecciones, que hay que hacer una reconfiguración en el tema político, en el tema de medios de comunicación, en muchos rubros, y que pues bueno, si hubiera elecciones serían como unas elecciones, por decirlo así, como falsas a su punto de vista. Y pues bueno, ahora no sabemos qué hace Donald Trump hablando de elecciones en Venezuela. Claro que hay un interés, ya lo veíamos incluso con el tema del petróleo, hace días dio a conocer que pues obviamente ellos van a tener una reserva de petróleo, y si hubiera elecciones y hubiera alguien que no fuera afín a Donald Trump, pues habría una afectación también para él.
0: Y es que aquí el punto es, en ocasiones escuchamos o leemos, porque acostumbra también mucho escribir en su red social, en True Social, lo que piensa, y tal vez lo que piensa no es exactamente lo que se decide como gobierno. Pero el problema aquí es que sí está sucediendo esto en Venezuela. Él no está dando las condiciones para que Venezuela sea libre de tener sus elecciones, que era uno de los tantos elementos con los que se pugnaba ir y hacer intervención en Venezuela. No hay democracia, no hay libertad. Hay una hegemonía de un partido y un líder que se reelige eternamente, pues obviamente sí las cosas no están bien, pero cuando lo tomas como bandera y cuando ya estás en el lugar, lo primero que dices es no hay condiciones, no se puede, quién sabe cuándo las haya, pues evidentemente te queda un muy mal sabor de boca y te demuestra otra vez que su interés nunca fue ayudar a los venezolanos, sí, fue tomar parte en las decisiones y que pueda definirse siempre todo a su favor. Delcy Rodríguez, que es la actual presidenta en este momento, pues salió a defender las acciones que se han estado tomando y pues creo que también a ella le convendría permanecer eternamente, así uh-huh. como lo estuvo Maduro, y que pues no se le ve la prisa, pero a lo que sí tuvieron prisa y ya lo hicieron fue hacer convenios comerciales en los que sale favorecido Estados Unidos.
1: Así es, sí, él mencionaba que bueno, pues serían unas elecciones o fijarían un plazo artificial de hacerse algún tipo de elecciones en Venezuela. Incluso él mencionaba que primero habría que reconstruir la economía de Venezuela. ¿Cómo? Pues bueno, a través de estos convenios comerciales por el petróleo y uh-huh. obviamente a quien está beneficiando es al mismo Estados Unidos. Entonces, creo que si él realmente tuviera un interés en la ciudadanía de Venezuela, pues él llamaría a los ciudadanos de Venezuela a que ejercieran su derecho al voto, a que eligieran ahora, pues bueno, a un nuevo líder, a alguien que estuviera al frente del país y no llamando a que no existan elecciones porque no hay condiciones, según él, no sé cómo, no sé quién le pasara información de Venezuela, si hay o no condiciones o datos precisos, pero sí es realmente pues lamentable ver que pues Donald Trump ya ni siquiera se preocupa por Estados Unidos, está preocupado en este momento por Venezuela y hay muchas cosas que atender en Estados Unidos, tan así que bueno, la percepción que tienen ahora los mismos estadounidenses de Donald Trump ya no es tan buena sí. y vienen elecciones también.
0: Y deja tú, cuando no está volteando para allá, voltea para acá y ese también es un problema.
1: Sí.
0: Ahora resulta que México no tiene nada que ofrecer más que tamales a Estados Unidos y tomate. Digo, y se le olvidó también el aguacate y se le olvidó el acero y se le olvidaron los vehículos y se le olvidó que México es el socio comercial más grande que tiene. Más de 800 mil millones de dólares se mueven entre economías, pero resulta que no tenemos nada que ofrecer. Entonces, por eso hay que tener mucho cuidado. Insisto, muchas veces blofea para ver qué consigue, pero desafortunadamente con Venezuela no es así.
1: Así es, pues bueno, vamos a estar al pendiente. Ya se había tardado Donald Trump en dar alguna declaración o aparecer y pues bueno, así lo hizo esta vez. Gracias, Benjamín.
0: Al contrario.
1: Nos gracias, vemos María. A la próxima. Buenas tardes. Nos vamos al corte y regresamos.
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0: estamos de regreso con más información. Vamos con la nota policíaca. Don Pilar Aguilar, ¿cómo está?
1: Muy buenas tardes. Buenas tardes a todos.
0: Oiga, cuénteme, porque usted trae hoy información muy interesante.
1: Así es, Moni, así es. Mire, en relación a esta maestra, la maestra que está desaparecida, su pequeña hija de 2 años, y la pareja de ella, pues ayer, nosotros desde ayer dejamos...

0: Carmín, de 18 años, de su hija de 2 años y de Kevin Agustín, su pareja, fue consecuencia de un accidente vial tipo volcadura, por lo que hasta el momento no existe indicios que hagan suponer que se trató de un hecho delictivo, como se llegó a especular en algunas versiones difundidas tras el hallazgo. La institución precisó que las investigaciones realizadas hasta el momento establecen que el vehículo en el que viajaban sufrió una salida del camino y posteriormente cayó al fondo de un barranco de aproximadamente 300 metros de profundidad. A esto, a la altura del kilómetro 172 de la carretera libre Durango-Mazatlán, en territorio del municipio de Pueblo Nuevo. Las víctimas fueron identificadas como Ariadna Carmín, de 18 años, su hija de 2 años, cuya identidad permanece reservada por tratarse de una menor de edad, y Kevin Agustín, quienes perdieron la vida a consecuencia del percance. De acuerdo con la carpeta de investigación, el vehículo involucrado, un Nissan Sentra modelo 2010, que fue localizado durante la mañana del 3 de septiembre de 2006 al fondo del barranco, donde elementos de la Policía Investigadora de Delitos confirmaron que los tres ocupantes ya no contaban con signos vitales. Posteriormente, la zona fue acordonada con el apoyo de elementos de la Policía Estatal y de Protección Civil, lo que permitió el ingreso del personal de la Dirección de Servicios Periciales para realizar el procesamiento de la escena y el levantamiento de los cuerpos. Por instrucciones del agente del Ministerio Público adscrito al Salto Pueblo Nuevo, los restos fueron trasladados al Servicio Médico Forense de la ciudad de Durango, donde se les practicaron las necropsias de ley como parte de las diligencias ministeriales. La Fiscalía recordó que antes del hallazgo ya se habían presentado una denuncia por la desaparición de Ariadna Carmín y de su hija, motivo por el cual se activaron las acciones institucionales para su búsqueda, las cuales concluyeron con la localización del vehículo siniestrado. Finalmente, la Fiscalía General del Estado reiteró que las diligencias continúan para integrarla de manera completa a la carpeta de investigación. Sin embargo, enfatizó que los datos recabados hasta ahora indican que el fallecimiento de las tres personas fue consecuencia de un accidente carretero, descartando por el momento cualquier evidencia que apunte a una causa distinta, lo que dice la Fiscalía General del Estado. Y luego, pues fíjese que también la Fiscalía General del Estado nos está informando que un adolescente de 16 años de edad fue vinculado a proceso por su presunta participación en el homicidio de un hombre de 42 años, crimen ocurrido a finales de mayo en la ciudad de Durango. Como medida cautelar, el menor permanecerá internado en el Centro Especializado de Reintegración y Tratamiento para Menores Infractores mientras continúan las investigaciones del caso. La Fiscalía General del Estado informó que a través del agente judicial público adscrito a la Unidad de Investigación de Delitos de Homicidio, obtuvo del juez especializado en justicia para adolescentes la vinculación a proceso del joven identificado con las iniciales DLG por su presunta responsabilidad en el delito de homicidio calificado. De acuerdo con la carpeta de investigación, los hechos ocurrieron el 30 de mayo del presente año, aproximadamente a las 02:20 horas, cuando el adolescente viajaba junto con un hombre y una mujer a bordo de una camioneta Nissan X-Trail color blanco. Los tres se encontraban en el cruce de las calles 8 de abril y 10 de junio en la colonia Tierra y Libertad, lugar donde citaron a Saúl de 42 años de edad. Una vez que la víctima abordó la unidad, el grupo se dirigió hacia el puente La Salle. Al llegar a ese sitio, todos descendieron del vehículo y presuntamente el adolescente sacó de entre su ropa un arma de fuego con la que disparó a Saúl, quien sufrió una herida penetrante en el tórax que le provocó la muerte. Tras la agresión, los tres ocupantes del vehículo huyeron del lugar. Con esos elementos, la representación social solicitó una orden de aprehensión, la cual fue concedida por la autoridad judicial y posteriormente cumplimentada por la gente de la Policía Investigadora de Delitos. Durante la audiencia correspondiente, el juez especializado se resolvió vincular a proceso al menor de edad y le impuso la medida cautelar de internamiento en el CERMI, donde permanecerá mientras se desarrolle el proceso penal. Asimismo, fijó un plazo de 2 meses para el cierre de la investigación complementaria. Ahí está de este caso de Saúl. Bueno, pues ya los familiares, en especial una hermana, pues hacían manifestaciones, se manifestaban a favor de la justicia. Pues ahí está. Se está haciendo justicia, está detenido el presunto responsable, está vinculado.
1: Y ya está esclarecido el caso.
0: Y luego, pues vámonos a la mujer esta que era del comando del diablo, según lo manifestó.
1: Sí.
0: Dice una mujer de 32 años de edad fue detenida por elementos de la Policía Estatal adscritos al operativo de Aragón, luego de ser señalada de presuntamente extorsionar a empleados de diversos comercios de la ciudad de Durango, a quienes amenazaba asegurando formar parte de un grupo delictivo denominado el Comando del Diablo, para exigirles dinero bajo el argumento de un supuesto cobro de piso. La Secretaría de Seguridad Pública informó que la detenida fue identificada como Rosa Verónica N., de 32 años de edad, con domicilio en la colonia San Carlos de la ciudad de Durango, quien presuntamente ya había acudido en distintas ocasiones a establecimientos comerciales con el mismo método de intimidación. Los hechos más recientes ocurrieron en una tienda Oxxo ubicada sobre la calle Zacatecas, entre Tabasco y Puerto Escondido de la colonia Morgan. De acuerdo con el reporte, una empleada del establecimiento se encontraba barriendo al exterior del negocio cuando fue abordada por la mujer. La presunta responsable le exigió 300 pesos como pago de protección y le advirtió que no se negara, ya que, según dijo, la mayoría de los comerciantes de la zona ya estaban cooperando. Incluso la amenazó asegurando que de no entregar el dinero integrantes de la empresa acudieron por ella para desaparecerla. Nomás. Ante el temor de que las amenazas se concretaran, la trabajadora entregó 200 pesos, que era el único efectivo que llevaba consigo. Una vez que la mujer se retiró, la víctima solicitó a través del 911 la ayuda correspondiente. Elementos de la Policía Estatal realizaron los recorridos de prevención y vigilancia en las inmediaciones, implementaron un operativo de búsqueda y localizaron a la sospechosa unas cuadras más adelante. Tras interceptarla, la empleada la identificó plenamente como la persona que momentos antes la había amenazado y despojado del dinero. Durante la inspección preventiva, los oficiales encontraron 200 pesos que la víctima le había entregado. Además, la trabajadora manifestó a los policías que no era la primera ocasión en que la mujer acudía al negocio con la intención de extorsionarla. Las investigaciones también permitieron establecer que Rosa Verónica fue identificada como la misma persona que recientemente intentó extorsionar a la empleada de un negocio de gorditas ubicado en la colonia Maderera, utilizando el mismo modus operandi. Con base en los señalamientos, en los indicios asegurados, la mujer fue detenida y puesta a disposición de la Fiscalía General del Estado, donde el Ministerio Público determinará su situación jurídica. De manera preliminar, la Secretaría de Seguridad Pública indicó que la detenida presuntamente padece una enfermedad mental y podría enfrentar problemas de adicción. Sin embargo, será la autoridad competente la encargada de integrar la carpeta de investigación y deslindar responsabilidades. Bueno, pues ahí está. La integrante del comando del diablo ya está en prisión. Yo desde un principio dije que debe estar privada de sus facultades mentales. Y sí, y si fijas así su aspecto, pues es de una persona indigente.
1: Sí.
0: Con algún problema mental.
1: Sí, sí, sí, sí, su apariencia así lo hace notar y pues bueno, ahí ya pues se descarta esta versión de el presunto cobro de piso en este negocio de gorditas a los que llegó pues esta mujer, donde pues bueno, había quedado grabado y difundido en las redes sociales y pues bueno, ya ahí está ya la detención.
0: Así es, pero por lo pronto, bueno, pues ella andaba sacando dinero, amenazando y bueno, pues cometió algún delito.
1: Así es.
0: Entonces, pues ya a ver qué dice la gente del Ministerio Público.
1: Así es. ¿Qué más nos tiene, don?
0: Fíjese que a eso de las 23:30 horas de ayer en la calle Prolongación Hidalgo, los hermanos José Antonio y Tania Carolina, de 23 años, ambos con domicilio en la colonia Sergio Méndez Arceo, de la ciudad de Durango, estaban haciendo alto en la motocicleta marca itálica color rojo con negro modelo 2026, esperando la luz verde del semáforo que se encuentra en la altura del bulevar Armando del Castillo Franco, cuando los impactó en la parte posterior un vehículo marca General Motors Isuzu modelo 1989, color amarillo, que manejaba Daniel, vecino de la calle Hidalgo. Al quedar lesionados, alguien llamó al número de emergencias 911, llegaron paramédicos de la Cruz Roja y pues ahí atendieron al par de hermanos que estaban lesionados. El presunto responsable quedó a disposición por lo pronto de la policía vial. Y luego otro accidente también anoche, una media hora antes, este que les acabo de dar a conocer, pues ocurrió a las 23:30 horas. Y a las 23 horas, una media hora antes, en las calles 5 de Febrero y Nazas de la colonia Burócrata de la ciudad de Durango, volcó un automóvil marca Toyota tipo Corolla, color gris. Caso de que comentan testigos que el auto circulaba por la avenida Heroico Colegio Militar de Oriente a Poniente y al tomar Nazas chocó contra un objeto fijo y posteriormente se volcó. Después pues el conductor se salió y se dio a la fuga. Este caso quedó a disposición de la policía vial.
1: Pues otro accidente por velocidad, por alta velocidad, y pues bueno, hay que tener mucho cuidado, manejar con precaución, ya sabes, fin de semana y hay que cuidarse.
0: Así, hay que manejar con precaución.
1: Muchas gracias, don
0: Pilar.
1: Nos vemos el lunes y mañana aquí lo vemos tempranito con Tony Gaitán.
0: Aquí vamos a estar, buenas tardes.
1: Nos vamos al corte y regresamos con los deportes.

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0: ¿Cómo están? ¿Cómo andan, chamacos del mal? Mijo, hoy de fondo se usa esa, mira. ¡Hoy! ¡Hoy que es viernes de Mamá TV Cerro! ¿Qué le vamos a poner, mijo? ¿Qué le vamos a mandar? ¿Cómo dice? ¿Cómo dice?
1: Quiero tomarme unas copas. ¡Ay! Que vengan unas tras otras.
0: Oiga, pues rolita de Mamá TV Cerro. Es viernesito rico, sabroso. Son viernes suki, viernes de ahorcar las caguamas. Viernes de... ¿De qué es viernes, hombre? Así que vaya pidiéndome sus rolitas aquí en WhatsAppiando al 618-396-5965. ¿Y qué rollo? ¿Qué le vamos a mandar? Dice por acá, Jesús, mi recaída en los excesos, porfa, hermosa. Hoy quedamos que iba a ser pura rolita pisteadorzota, ¿eh? Pura rolita peligrosona, peligroso, puro acá de quién, de los invasores, de los tuqueanes, de los tigres, de Ramón Ayala, de Lalo Mora. Algo acá, mijo, está el gobierno, chavos. Quiero quedarme en la programación bien perronona, ¿eh? Que pidan pura rolita acá, mijos. De los altos mandos, mijo, acá. Pura pistearzona, puro acordeonzón, que suena hoy que es viernesito. Mientras tanto, apúntele bien, 618-396-5965, el WhatsApp en cabina, la línea al 813-8040, que andamos, mijo, y al 100 con la raza. Dice, mi recaída en los excesos, sobres, pues acá la tenemos listona, échale, mijo. Ay, permítame usted que no lo tengo activado acá. Dice, ok, gracias porque volviste de... ¿Cómo? Porque volviste de Invasores, dedicada para ti, un saludo al grupo Talento Power. ¿Volviste de Invasores? ¿Así se llama? ¿Por qué volviste? A ver. ¿Qué le cueste? Permítame usted buscar su rolita, mijo. A ver. ¿Por qué volviste? Sí dijimos así, ¿va? ¿Por qué volviste? Gracias, ¿por qué volviste, Simona? Así de los Invasores. A ver, DJ, por favor. En lo que vamos despertando, en lo que vamos agarrando rumbo, vámonos con los Invasores. Deja nomás que el DJ se ponga las pilas y empiece a buscar la rolita, porque este DJ anda medio atalantado, mijo. Como siempre, como de costumbre, ahí la tenemos. Dale play, DJ, porque ya son las 3:14. Arrancamos, iniciamos WhatsAppiando. Vean nomás usted qué bonito suena. Qué bonito suenan los Invasores. Nomás déjale, pongo 10 pesos a mi internet. Hay tacos de canasta, mijos. Ándale. Mira nomás, qué bonito se escuchan de fondo.
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1: ¡Grita la tremenda! ¡Cinco la raza! Ya 3 de la tarde con 27 minutos y nos vamos directito hacia los mensajes del WhatsApp. Ah, dice por acá, muchos saludos, gracias. Dice Chiquis, un saludo para Valdemar de Mero Guerrero, Michoacán. Con la canción de Borracho de Cochera del Fantasma desde Norte Carolina. Sobres. Saludos a Valdemar de Mero Guerrero. Ahí están los saluditos, ahí mandamos la rolita con mucho gusto. Para acá también tenemos un audio. ¿Qué onda? ¿Quién se reporta? ¿Qué quiere? ¿Qué le ponemos? ¿Qué le mandamos?
2: Cámbiemela pues, mi chiquis. Póngame tragos de amargo licor.
1: Que no me hacen olvidarte. Y me siento. No más, mijo. Pa' que doble el codo bien a gustote, sin remordimientos, hombre.
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1: La perronzona, la Tremenda, así con la razón. Oiga, 3 de la tarde con 40 minutos. Y recuerde que este lunes 7 tenemos una cita ahí en puntitito de las 11:30 en el Tianguis del Benito. Ahí nos vemos con los hijos del maíz para que toda la recita que llegue, pues ahora sí que se acerque, ahí interactúe con nosotros para prepararle su elotito bien rico, bien delicioso, con su mayonesita, su chilito y el quesito. Y ay, papá de Celaya, para que ahora sí se sienta el power mexicano, mijo, porque andamos bien patrios, andamos en el mes de septiembre, así que el lunesito tenemos la primera parada, la primera, ahora sí que ubicación bien exactita ahí en el Tianguis del Benito. Miércoles 9 también llegamos a la Piedrera, el viernes a la Colonia López Portillo, y así nos vamos a ir durante todo septiembre, así que ubíquenos en las calles. Lunes, ahí en el Tianguis del Benito nos vemos, sepa que pase la voz. Si usted viene por esos lados, mijo, pase la voz, que ahí nos vemos. Los elotitos completamente gratis. ¡Gratis, gratis! Para toda la raza, de parte de los hijos del maíz. La Tremenda, así con la raza, mijos. ¿Dónde vamos? Por acá, saludos al Cosme. ¿Cómo anda, mijo? Qué milagro que nos saluda, que se reporta por acá. Dice Gerardo también de Canatlán. Saluditos, buenas tardes. ¿Qué onda para allá, para Canatlán, mijo? ¿Qué se ve por allá? Dice, mi amor, arregladita, si te mira chida. Ándale, pues, ternurita. Síguele, ya verás, ¿eh? Ah, lo verás, mijo.
2: Chiquis, te tragos de amargo licor con una gordita a un lado. Ay, papayas de Laia.
1: ¡Au! ¡Chau, chau! ¡Otra! No, hombre. Se va a terminar usted convirtiendo en una gordita, mijo. De gordita. No gordito, gordita. Oiga, provechito, si usted también anda comiendo, provechito, que le haga bien sus alimentos, que le caigan a todas margaritas. Dice, chiquis, buenas tardes, ¿me puedes complacer con la de mi meta contigo? ¿Qué onda? ¿A quién se la dedicamos, mijo? ¿A quién se la mandamos? Dígame nombres, por favor, José, por favor, dígame quién va dedicadota a la de mi meta contigo. Algo bien, ¿no? Algo romanticón, pero hemos quedado que viernes caguamero, mijos. Viernes de puro acordeonzón. A Yadira. Lleva nombre y apellido esa rolita, DJ. Se la vamos a dejar, mijos, nada más para que le diga a Yadira que ya está sonando su rolita en la radio, ¿eh? Aquí en WhatsAppiando, a través de La Tremenda, al 100 con la raza. Ya nomás.

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1: Oye, vámonos con más rolitas a cargo del Fantasma. Por acá nos estaban solicitando a El Fantasma con Borracho de Cochera hasta Norte Carolina. Saluditos para Valdemar de Mero Guerrero de Michoacán. Ahí está la complacencia en WhatsAppiando.

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16: ¡Ay! ¡Ay, ay, ay! Oigan, ya son 3:54. Ya me ando yendo, ya me voy, chavos. Aprovechenme este último minuto que me queda con ustedes. Oiga, no se crea, déjenle platico, ¿eh? Déjenle digo rapidote, rapidote, ponga mucha atención. 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Oigan, ahora sí ya nos andamos yendo. Ese es con todo respeto, mi amor. ¿Arreglada o no te ves chita? No, hombre, mijo. Me veo preciosa, hombre. Oiga, cuídense mucho. Que tenga una excelente, feliz tarde de viernes. Se porta mal, aquí andamos. GP y chavos, se me pueden contactar. Mañana vamos a andar por aquellos lados del Salto. Allá nos vemos a toda la racita para que se pongan bien pilotas. Ahí nos ubiquen en nuestra ubicación exactita a partir de las 11 de la mañana. Ahí jugando con todos ustedes y la chalala, chalala, mijos. Armando el cotorreo como siempre. Y el lunes, ya para concluir, nos vemos ahí en el Tianguis del Benito, mijo. Con los hijos del maíz. Ahora sí, dale play, DJ, que se van a quedar en buenas manos con Raúl el Fossi Galván. Con la ternurita. Mientras, lo dejo con musiquita para que le acompañe a Grupo Firme y El Mimoso. Típico clásico, hombre. No puede faltar en el repertorio del viernes, ¿eh? No más.

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1: ¡Sobre, compadre! ¡Sobre, sobre, sobre, sobre! ¡Cómo de la raza! 4 de la tarde, 13 minutos. ¡Buenas tardes, mijo!
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1: Oye, qué gusto saludarte, ya en esa hora de la tarde, siendo ya las 4 con 14 minutos. Es un gusto para mí saludarte detrás de este micrófono, Raúl El Fossi Galván, Viernes Suki. Ya estamos a 4 de septiembre, compadre. Qué rápido se anda pasando tanto el mes como la semana, güey. La neta. ¡Qué show! ¿Qué hay que armar? ¿Qué hay que hacer? El WhatsApp es activo para ti, es 618-396-5965. Ahora se las puse difícil, güey, ¿eh? Ahora sí las puse difícil, mi pregunta. Hoy sí van a marchar. El día de hoy les pregunto a usted que me viene sintonizando a través de la frecuencia del 96.5. Un color que tenga nombre de mujer.
3: ¡Ternurita!
1: Un color que tenga nombre de mujer. Me lo mandas al WhatsApp de volada, ¿eh?

0: Saluditos a toda la gente de los municipios también que se anda conectando junto con nosotros. Ahí díganos, ¿dónde nos están escuchando para mandarle saludo? Saludos también a la gente de la Unión Americana que en ese momento, y sobre todo a mis compadres y comadres que andan detrás del ¿cómo se llama? Del volante. ¡Del volante, mijo!
1: La hija de Franco Escamilla se llama Azul.
0: ¡Ah, perro, sí es cierto! ¡Sí es cierto, mijo! ¡Tiene usted razón!
1: Azul, perro.
0: Azul.
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0: ¿Qué transita por tus venas?
2: Color que tenga nombre de mujer. Color jazmín.
0: El jazmín es un color. ¡El jazmín es un color! ¿Neta, güey? Si es un color, güey. Chale, güey. Sí, reprobé bien gacho. Sí, es un color, sí, dice por acá, jazmín es un color. Pero va a ser rosa celeste. No les digo quién mandó ese mensaje, porque no quiero quemar. No quiero quemar a la susodicha. Vergüenza te debería de dar, novia. ¡Oye! ¡Vándome tu WhatsApp! ¡Es 618-396-5965! ¡Hola, hola! ¡Buenas tardes! ¡Qué pachuca por Toluca, mijo!
3: ¡Rosa mesa cabeza!
0: ¡Rosa meleste, mijo! ¡También, hombre! ¡Qué así! ¿Ya andas enseñando tu baile? ¿Qué pasó?
4: ¡Ay, sí! ¡Pues si no manches! ¡Qué difícil la pusiste esa! ¡Rosa! ¡Lila!
0: ¿A poco se... ¡Lila!
2: Pues entre moradito y lilita.
0: ¿El jazmín? El
2: jazmín, métete al Google y búscalo y verás.
0: ¡Ay, voy a meterme, mijo!
2: Color violeta. No, estás muy burro, mi fósil. ¡Vuélvete al kinder otra vez!
0: ¡Perruita! Hijas de su madre, hombre. 4 de la tarde, 7 minutos. Mándame tu WhatsApp al 618-1396-5965. Así de fácil y sencillo. Me han mandado tu mensaje. Y con todo gusto, pues bueno, nosotros vamos a armar el cotorreo ya en esa hora de la tarde. ¡Oye! Tengo la invitación para toda mi raza tan hermosa del Salto, Pueblo Nuevo, Durango. El día de mañana vamos a estar en Carnicería El Dama. ¿Sabes dónde? El punto de encuentro va a ser ahí en mi Mercado Venegas, donde vamos a partir a celebrar su aniversario. Va a tener activación, así que vamos a jugar lotería, tendremos premios y mucha, pero mucha diversión. Así que acompáñenos, 11 de la mañana, raza del Salto. De 11 de la mañana hasta la 1 de la tarde, para convivir y jugar en compañía de todo el equipo de Tremenda. Se va a poner bueno, la neta.
4: Ey, ey, ey, con la niña pues así no, ya ven que anda muy sensible.
0: ¿Qué pues, hombre? ¿Qué pues? ¿Qué pues, mija? ¿Qué pues, mija?
5: El jazmín es un color.
1: Blanca.
0: ¿Nieves?
1: Pues bueno, es blanco, pero en femenino.
0: Tiene usted razón, Blanca Nieves, mijo. Tiene usted harta razón. ¡Saludos a mi Cosme! ¡Hasta United States, mijo! Dice por acá la Violeta. ¡Saludos cordiales desde que se encuentren! Espero que se encuentren bien, dice mi estimado Fosse. La Tremenda de Durango, 96.5 y al 5, La Raza. ¡Saludos, mi Cosme! ¿Le anda? ¿Ya ha salido a descansar o qué onda? ¿Qué rollo? ¿El buen Cosme? Siempre rifado el Cosme. Siempre rifadote, ¿eh? La neta. La mera verdad. Aquí le andamos mintiendo ahí a la raza, ¿eh? Chihuahua dice por acá, Violeta, saludos. Saluditos, hombre. Leti de mi amor. Solo contigo vivo la feliz. ¿Qué onda, mi Leti? Usted nomás llega como la canción de los Askis, llega y se va. Llegas, llegas y te vas. Nada, mija. Ya ni un mensajito de qué onda, corazón, cómo anda, nada. Dale, te me olvidaste, hombre. Algún volante te ha de estar detrás de ti, hombre. Algún volante ha de estar detrás de ti, Leti. Eso me da bastante sentimiento, la verdad, ¿eh?
6: No, mi bocineta, que
0: ¿qué pasó?
6: Chaqueta, pones el tema y ni tú sabes qué colores ni qué nombres.
0: ¡Ni sabía!
6: Este vato. Ay, no, pero bueno. Pero vaya.
4: ¡Chao, chao!
0: ¡Hombre, déjame! ¡Qué bueno que ya lo dijo el de... ¿Cuál es tu frase, compadre? ¿Cuál es tu frase? Ay, no, pero bueno, ¿eh? Ay, no, pero bueno. ¿Qué onda, compadre?
6: Blanca,
0: ¿Nieves?
6: Rosa.
7: Polila, mi Fosi.
0: Ándale, Violeta. Violeta.
7: Saludos, saludos.
0: Era, pero son los mismos. De ahí no le han cambiado a uno, a un color que tenga nombre de mujer, Nadie le ha cambiado. Dice, andamos en Puentecito en USA, mi Fosi. El lunes se celebra el Día del Trabajo. Ah, ya gustote. Te voy a preguntar aquí en RH, a ver si también... Aquí no va. Saludos a Wibon Kike, hombre, que aquí tenemos visita y toda la cosa. Qué bonito, lo bonito. 4 de la tarde, 20 minutos, porque el música, la receta. Superestrella, y vengo, regreso, no tardo.

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0: Oiga, ya son las 4 de la tarde con 42 minutos. Estamos en lo más tren. ¿Qué pasa, mijo? ¿Qué pasa, mijo? ¿Qué pasa?
1: No, sí, y hay otro nombre. Ey. Hasta con colores.
0: A ver.
1: Y haz de cuenta que el mandibulín no lo olvida.
0: ¿Cuál es, mijo?
1: Brenda Mora. Ay, no, pero bueno, pero vaya.
0: ¡Cámara cachón, mijo! Dice por acá Los Ángeles. ¿Los Ángeles? ¿Los Ángeles qué? ¿California? Esmeralda es un color verde brillante, dice por acá. Rosa Meleño.
2: A ver, mi fósil. Perla.
0: Negra.
2: Celeste, azul. ¿Cuál más? Ámbar también. Ah. Podría ser.
3: Hombre de Blanca.
0: Ándale. Blanca, pero Navidad, mijo. Blanca Navidad, ¿qué pasa, mija?
4: Fosí, ahorita se te va a poner el taxi bol sensible también.
5: ¿Qué, Fosí? ¿Ya dices andas ensayando ya tu baile o qué? Tin, tin, tin, tin.
0: ¿Qué es eso, mija? ¿Cuál es el nuevo tarareando? Hombre, si le digo que se pasa, dice por acá Rosa, mi Fosí. Saluditos, saluditos. Hola, buenas tardes, Fosí. Violeta. Bueno, ¿qué nos dice también? Saludito, mi Fosí. Blanca o azul. Lo que les digo. Harta razón. Mira la bandita, ¿eh? Oye, ya son 4 de la tarde con 44 minutos. 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Oye, me voy con música. Llega Cristian Nodal. Aquí abajo. Este rolón. Se lo compuso la Belinda, güey. No sabiendo mi compadre que hizo una boda en menos de un mes. Mi Fosi Esmeralda, agrégame para ver los estados. ¿Cómo te llamas? Ahí te agrego de volada, ¿eh? Con todo gusto. ¡Ahí vuelvo! 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

0: es todo lo que tiene la mujer ideal. Ese símbolo sexual, dice el Panther. ¡Y no más! Pues mire, la neta no es el Panther, ¿eh? La neta no es el Panther, es de Roberto Carlos. Y el Panther la tradujo, ¿eh? De portugués a mexicano.
1: ¡Mesa que más aplauda!
0: ¡Mesa que más aplauda! ¡Mesa que más aplauda! ¡Le mando a la niña! ¡Le mando! ¡Mira nomás! ¡Ay, ay, ay! ¡Sa! ¡Yakuza, eh! ¡Mira nomás! ¡Mesa que más aplauda! ¡Le mando! ¡Le mando a la niña! ¡Oigan, son las 5 con 15 minutos! ¡Ya estamos aquí en la cabinita! Por supuesto, de la tremenda 965. ¡Qué placer! ¡Qué sabroso, la neta, eh! Así que ya pongas en comunicación conmigo, 683-965-965. ¡Ay, qué chévere! Es viernes 4 de septiembre. Hasta se me estaba yendo la fecha. Dios mío, ¿qué onda? ¡Ay, no! Mi fondito me encanta.
1: Mesa,
0: que más aplauda.
1: Mesa,
0: que más aplauda. Levanta la niña. ¡Ay, que soy la Roxy! Lo acompañamos a las 6 de la tarde con buena música. Música tras música en los tremendazos, en los rancazos, en los éxitos, en toda esa música chévere que nos gustaría escuchar. Así que le mando un saludo. Si va para su casita, qué chévere. Pásesela súper increíble en lo que le reza la tardecita. Que si se pone a jugar a la quemada, que si se pone a jugar al uno. ¡Uy, tantas cosas, que hay que hacer en casita! Así que le mando un saludo con mucho, mucho gusto. Vamos a ponerlo ya en ambiente, vamos a mandarle música. Pero ¿qué quiere escuchar? ¿Qué es lo que usted quiere escuchar? A ver, usted dígame, ¿qué onda? ¿Qué rollo, eh? A una Oscar Música llega a la arrolladora. Y no más, me va a pesar. Ahí se lo dejo, ¿eh? Son las 5 con 16 y sean todos bienvenidos.

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0: Pero qué razón de ser en la cabaña. Y nomás, ahí se halló Sebastián Julián. Oiga, se dejó venir la agüita. Literal, sí se dejó venir la agüita. Ahora que sí está golpeando por aquí la ventana que tengo en un lado. Válgame mi Dios, se vino con aire. Está toditito el cierro. El cierro. Todo el cielo cerradito, Se dejó venir con ganas esta agüita. Ahora que me decía el diablo que ya no me escuché, que se cortó la línea y que la neta el agua se dejó venir. Y literal, sí, Bendito sea mi Dios, la neta. Nos puso fresquecito el ambiente. Yo de la mañana le dije, va a llover, va a llover, así que haga sus cosas temprano. De lo bueno que alcancé a llegar, si no imagines uno tras otro. Antes no. No, pero sí está lloviendo muy, muy fuerte. Así como esos días no me ha tocado que lloviera, que yo escuchara que estuviera lloviendo. No me ha tocado en ninguna ocasión. A veces me tocaba que llovía en la noche y yo ni cuenta, no golpeaba la ventana. Pero neta, qué fuerte está lloviendo, Qué fuerte. Por acá tenemos enfrente unas palmas, ¿no? Se mueven para un lado, para el otro. Y digo, no, hombre, no se van a caer ahí a medio ese Blasco Rala, la chiquistriquis, hombre. Ay, no, qué cosa. 5:30. Vámonos con los mensajitos. ¿Qué dice la tía? ¿Qué dice el diablo? ¿Qué dice Ramón? ¿Qué dice Edgar? ¿Qué dice la Rosita? ¿Qué anda por allá afuerita? ¡Ánimo, ánimo! No, sean cuidado, la neta.
1: Ay, no, pero bueno. Ya se movió el ring de bicicleta de ahí de la tremenda. Ya se fue la señal. Ay, no, pero bueno, pero vaya.
0: No le digo.
1: No, pero bueno. Con este ironazo. Lluvia de tierra, señores. Lluvia de tierra. Precauciones. Cierren sus ojitos porque se les mete la tierra en los ojitos. Chao.
0: Ya está, diablo, ya está, la neta, sí. ¿Cómo que con tierrona, hombre? No alcancé a ver eso, pero por acá dice la tía. ¿Qué onda, tía?
2: ¡Échale, mi Rox! ¡Qué tierno fue así para despedirte! ¡Ya te oíste, mi Rox!
0: ¿Qué, tía? ¿Qué dice por acá? Dice, ¿qué pasó, mi Rox? Ya no te escuchaste. No, es que la neta se nos fue la señal. Sí, se nos fue la señal, pero ya la recuperamos. Rápidamente, luego.
2: ¡Ya está lloviendo! ¡Meten la ropa!
0: ¡Ya está, tía! ¡Bragados, Edgar! ¿Qué onda, Edgar?
3: ¿Qué onda, mi Rox? ¿Qué onda? ¿Cómo anda? Ya es viernesito.
0: ¿Es viernesuki?
3: Viernesito, aquí nos andamos reportando. Ya ve que le dije que me iba a reportar. Aquí andamos al escuchar.
0: ¡Esa!
3: Saludos, y aquí andamos chambeando, mi Rox. Un saludote para usted y ahí andamos a la escucha,
0: Y hasta Edgar, así debe de ser, reportarse y hacerme saber que ahí andan, porque, o sea, hiper mega guau. Ubíquese. No se crea, Edgar. No se crea. Oiga, vámonos con música. Son las 5:32. Que no se le haga tarde. Si se refugió por ahí en algún lugar. Qué bueno, qué bueno. Porque la neta sí está fuertecito la lluvia. Y yo le digo, yo le indico, yo le advierto. Tenga mucho cuidado. Yo que usted ahorita agarraba mi auto y me lanzaba a mi casita, No vaya a ser que me vaya a atascar, oiga. Y lo que el carrón. No se le vaya, no vaya a hacer que a la nave se le mete el agua y ande mojando todo, hombre. Los zapatones y todo el rollo, no, hombre. Mejor vámonos para la casona. Ahora pues, con música llega el coyote y nos canta. Subro. ¿Y más? Y acá estoy, la neta, coreando las notonas. Ahí se lo dejo, es a las 5:33. Y estoy escuchando La Tremenda, por supuesto. En los trancazos, en este viernes lluvioso. Con olor a chocolate, olor a cafecito ya.

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0: ¡Ágale, Luis Enrique Ríguez! ¡La tamalera! ¡Ágale, ágale! No, hombre, pensé que era otro corrido de los Mendoza. ¿Cómo así? ¿Cómo así? Me mintieron, la neta, me mintieron. Oigan, son las 5:43 y déjeme dar la información súper importante que usted que me está escuchando, sí. Usted que me está escuchando debe saber, ¿eh? 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Ándele, pues, oiga, por acá dice Ramón. ¿Qué dice Ramón? A ver, échaselo de una vez.
1: Dale, mi Roxana Texano. Ya está lloviendo. ¡Au! ¡Chau, chau! Ya su besillo.
0: ¿Pero todavía sigue lloviendo o qué? ¿O ya se calmó? Ya no escucho nada. Si ya sé que ya se calmó, ¿no? ¿O para qué rumbos anda lloviendo ahorita? Porque llueve por partes y en abonos aquí. Oigamos una pausa, pero ya regresamos. No le cambien. Estamos en los rencazos. Ya 14 minutitos y me despido, ¿eh? Tengo mucho mensajito, pero ahorita le damos lectura. Sí. Ahorita regresamos. No le cambien. Está en la 965.
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el fantasma, el culpable. Ahí sumo, a mí nomás. ¡Qué chévere! ¡5 con 57! ¿Cuál 7? Oigan, ya me voy, ya me despido. Pero voy con los últimos saluditos y con informaciones. Porque a continuación viene el confesionario a ponerle ritmo y a ponerle sabor a su tardezuki. Ay, no, qué cosa. No, bueno, ahorita regresamos en una horita, así que usted no se despegue. Ya saben que es viernes, y los viernes, ¿qué pasa? Se pone buena música, se pone buen cotorreo. De las 7 en adelante, no hombre, no hombre, ya que se vuelva usted adicto a esta estación, la neta, con la buena música, con la buena programación. Y por supuesto, no me puedo pasar desapercibida yo misma, ¿saben? Con la buena compañía que tiene aquí, con su, no sé, conmigo, así. Esta voz tan fresca, tan chévere, tan cookie, tan hermosa, tan preciosa, tan perfecta, tan primorosa, tan así, ¿sabe? Ay, no, tenemos por acá, dice González, me mandó un videito que también está lloviendo. Y nomás, a ver. Sí, sí cayó, es por ahí por paseo, me parece ser. Y nomás, no, sí cayó buena agüita, sí cayó, Por acá tenemos a José, buena tarde, Roxana, saludos, José. Por acá tenemos a Cosme, saludos a mi buen amigo Cosme. Dice que tenga un excelente viernes. Ya sonando puro trancazo musical con la Rox. Así debe ser, Cosme. Y qué padre que veas en la sintonía, qué padre que ya esté por aquí presente. Y qué chévere que no se pierda nada, nada en lo que tenemos aquí, claro que sí. Oiga, por acá también me llega un mensajito que dice por aquí, vamos a leerlo. Dice, saludos para la raza de Canatlán, que andamos en Houston, ya con un pie por allá, por la canción de Tumbando Caña, que no nos puso las 12. ¡Ah, qué caray! Es que a las 12 no puedo complacer, amigo de Houston, Texas. Únicamente a las 8 de la noche. Si usted está en la sintonía a las 8 de la noche, sí lo complazco con la rolita que usted quiera, la neta, ¿eh? Pero viene algo de Banda Maguey. No sé si le agradaría. No sé si a usted le agradaría. Ahora que tenemos a la Lick. ¿Qué onda, Lick? Alma Gaxiola. Dice mi Rox. Hermosa, saluditos. Hoy manda saludos a mis sobrinos, Héctor y Mariana. Dice con la rolita que he hecho para mí de Grupo Frontera, please, que los amo. Saludos para sus sobrinos, Lick. Claro que sí, para Héctor y Mariana. Saludos para usted también, muy especiales. Le mando un abrazo con mucho, mucho cariño. Oye, ya me voy, pero se quedan, no, como le decía, en el confesionario. Yo regreso en punto de las 7 de la tarde con buena música. Por supuesto, no traen caso, voy con algo de los Cardenales. Compré una cantina. ¡Ay! Dice la tía que si traigo puestas mis botas para bailar en polcas con los montañeses. No se ocupan botas ya. Se ocupa el estilo, se ocupa el paso nomás. No todos los que usan botas saben bailar. ¡Ay! Aunque sean zapatos de charol, tía, de esos de chambelán, me los traigo y la neta bailo. Al rato regreso, no le cambies, así que la 965.

0: Bienvenidos a una emisión más del Cometo Radio Show. ¿Cómo está mi querísima Madre J?
1: Excelente a todo el mundo, qué gusto que nos acompañe en esta emisión del Cometo, va a estar genial, no se despegue.
0: ¡Zorrita!
2: Para nosotros siempre un placer, esa voz.
0: Ya sé, hombre.
3: Como que ahí le hace falta lubricación.
2: Son unos pelotas atorados ahí de la Madre J. Pero bueno, vamos a darle, como siempre, un placer, banda.
0: ¡Zorra inmunda!
3: Aquí andamos al 100 y pasaditas, perro desgraciado.
0: Como debe de ser, señores. Pues bueno, bienvenidos a una emisión más del Cometo Radio Show. Y vamos a arrancar con el primer infarto.
3: Bueno, es que vamos a tener
2: si
3: eso.
2: Si defecara menos, estaría aquí.
3: Es que ahí, mijo, le voy a traer, en lugar de eso, una situación escabrosa, güey. ¿Ok? Perro inútil.
0: Bueno, vamos arrancando, señores. Bienvenidos. Este es el Cometo Radio.
4: ¡Chao!

0: vámonos con la zorrita. ¿Quién la zorrita? ¿Qué nos trae, mi queridísima zorrita?
1: Pues le pasamos a la zorra inmunda, estúpido.
0: ¡Sí, güey! ¡Ay, sí, cierto! Dijimos que la zorra inmunda, perdóneme. Ando mal, ando volteada, ando volteada.
2: Toda la vida,
1: que
2: perro.
1: Le falta un cromosoma, no hay bronca.
2: Oiga, ahí le va, vamos a empezar por la zorrita. Zorrita, ¿usted qué hacía a los 25 años, güey? ¿Qué remembranza se trae a los 25, güey?
1: A los 25. Sí, ya tenía un año en radio, fíjese.
2: ¡Ah, ya estaba chambeando!
1: Ya estaba
2: eso,
1: en aquel entonces.
2: ¡Eso, perro!
1: Pero... Andaba buscando a la madre J, así, güey.
2: Sí.